0: pueda opinar mucho, pero sí lo veo y he visto las reuniones, he participado en las reuniones donde, junto con el foro, con la sociedad rural, con los que estamos, reclamamos una modificación a esto por el impacto que está teniendo en las empresas. Y el impacto es concreto, o sea, yo lo veo que están mal los incentivos, porque la ART no cumple con su tarea, que es no solo remunerar, no digo el accidente porque eso es fácil, sino las enfermedades, sino hacer que las enfermedades no ocurran, que eso es lo que hay que buscar.
1: Totalmente.
0: Entonces, cuando digo que es anecdótico, si te comparás con Córdoba o con Buenos Aires, los 5 o los 7, yo digo que habría que armar esta suerte de convocatoria a las partes para encontrarle una solución sistémica.
1: Ojalá.
0: Lo que pasa es cuando yo veo que la solución sistémica va a afectar los intereses de cada una de las partes.
1: Pero esencialmente de las ART.
0: Bueno,
1: porque son las que tienen el discurso monopólico de que esto es la industria del juicio. Y yo quiero intentar, al menos déjenme introducir esta pregunta, si realmente todos son beneficiados, todos son perjudicados. Uno claramente ve que no es así, ve que hay un sector que está claramente beneficiado, que es el sistema de riesgo de trabajo desde el punto de vista de la visión de la aseguradora, y todo el resto de los sistemas, muchachos, yo soy médico, no puedo dejar de hablar como médico, en algún lado se va a atender. Ese obrero que tiene un cáncer ocupacional porque se exponía al asbesto, en algún lado se va a atender. La ART le va a decir, usted no está expuesto, porque la definición de riesgo dice que usted no está expuesto, el tipo tiene un mesotelioma, una muerte espantosa, se va al hospital público. Lo pagamos todos los santafesinos. O se va al Clemente Álvarez, lo pagamos todos los rosarinos. O se va a la prepaga, a Esencial, y lo paga el Sanatorio Parque. Se entiende que hay una transferencia de recursos, porque en algún lado nos atendemos.
0: Bueno, ¿cómo lo arreglamos esto? Pero la pregunta pasa por ahí, o sea, ¿cómo hacemos?
1: Hablando con sinceridad. Bueno, y empezando a desmontar estos clichés de que la industria de juicio, esto. Hablemos con sinceridad. A ver, ¿cuáles son lo que yo te decía al principio?
2: Pero, a ver, Javier, el planteo que se hizo y por el cual se llevó esta reforma es porque había una denuncia como que los médicos estaban fijando incapacidades más altas de lo normal, de ese promedio. Esa es la denuncia. Es más, en el tribunal nos nombran, sí, hay 4 o 5 que cuando te dan un dedo te dan el 30-40%.
1: Pero ¿sabes qué pasa, Rodolfo? Que lo que nunca. Nosotros. Déjame que te diga esto. Los médicos no somos los que iniciamos la demanda. Número uno, con los cuales no somos los impulsores de
2: industria. Obviamente, los abogados.
1: Número dos.
2: Tenemos nuestra parte de culpa.
1: En la pericia médica, no sé si alguna vez participaste en una pericia médica, participan delegados técnicos de las partes. Sí. Viene el delegado técnico de la RT. La pericia médica es el acto judicial, digamos, ¿no? Donde un médico, por ejemplo yo u otro colega, revisa al trabajador. Viene un médico del RT, viene un médico del trabajador. A veces viene hasta también un médico de la empresa, ¿sí? Se eleva un dictamen y ese dictamen después pasa por varios filtros, por impugnaciones, por solicitud de punto de aclaración, y el que termina dictaminando es su señoría. Y uno puede poner un 5 o un 10% de incapacidad, digo yo como médico legista, y el juez dice, no, yo no estoy de acuerdo con esto. No estoy de acuerdo. A mí me parece poco o me parece mucho.
2: En la práctica los jueces
0: no pueden,
2: no tienen elementos.
1: Lo vemos para todo el tiempo.
2: Sí, está bien, pero
3: en función de los peritos, de lo que dicen los peritos.
2: Y a ver, el juez la mayor cantidad de veces se guía por lo que dice el perito. O sea, ¿cuántas veces?
0: Pero hay varios peritos acá, ¿no?
1: A ver, ahora se ha introducido un nuevo sistema que es el cuerpo médico forense laboral de tres de estos que estaban en la Comisión Médica de la Superintendencia de Riesgo de Trabajo, que pasaron a depender ya no del Ministerio de Trabajo de la Nación, sino de la Corte Suprema de Justicia,
0: o sea,
1: de la provincia.
0: Van a ser tres empleados públicos.
1: Son tres empleados públicos del Poder Judicial de la provincia de Santa Fe.
0: Sus ingresos no dependen de lo que dictaminan.
1: No dependen de lo que dictaminan, exactamente.
0: Eso es fundamental, o sea, separar.
1: Y lo otro tampoco depende de lo que dictaminan. ¿Por qué? Porque el que fija los honorarios del perito médico es el juez. No somos nosotros los que fijamos el honorario. De hecho, está el artículo 730, una serie de cuestiones.
2: Hay una relación entre el monto del juicio y... A ver, ¿te acuerdas que hablamos?
0: Sabés que una cosa que... La relación entre el monto del juicio y la tarea no tiene nada que ver.
2: Bueno, a ver, no es lo mismo llevar adelante un juicio de $1,000,000 que uno de 1,000 pesos. Porque la responsabilidad tuya es lo mismo para vos.
0: Vos vas a trabajar lo mismo para hacer la sucesión mía que la sucesión de Acevedo.
2: Pero para vos es lo mismo hacer un puente de $1,000,000 que un puente en la esquina de tu casa, ¿no? El riesgo

0: planilla tal, se abscisa, coordenada. Coincidamos los números, no coincidamos los números, pero tengamos números fehacientes. No tenemos números fehacientes porque la definición de riesgo... ¿Saben cómo se hace la definición de riesgo?
1: No.
2: A ver.
0: Bueno. El PAO, que es el PAO, es el contacto entre la compañía de seguros y la empresa, le manda una planilla y le dice, che, lléname el listado de personal que vos tenés y decime los riesgos a los cuales están expuestos. El empresario, que no es sonso, dice... Yo le voy a pasar el listado, pero sé que cuanto más riesgos le pongo, más me va a pagar, más me va a obligar a pagar de alícuota.
1: Exacto.
0: Mi póliza va a ser mucho más onerosa. Por tanto, voy a hacer una definición de riesgo lo más chiquita posible. Es más, si puedo poner ningún riesgo, pongo ningún riesgo.
1: Siempre, bueno, se evalúa, sí.
0: Esa planilla, existen, por supuesto, casos especiales, pero en la mayor parte de las veces, esa planilla...
1: Sí.
0: Es la que se usa en la Comisión Médica de la Superintendencia de Riesgo de Trabajo y en el Cuerpo Médico Forense Laboral, donde lo que se toma en consideración es la definición de riesgo hecha de esa manera. ¿Cómo es la forma correcta de hacerla? Que vaya el jefe de higiene y seguridad de la ART con el jefe de higiene y seguridad de la empresa y el trabajador, vamos al puesto de trabajo y muchachos, definamos acá cuál es el riesgo. Yo les cuento que a mí me ha pasado de ir a la Comisión Médica, justamente, acompañando a un trabajador de Asindar, 25 años de antigüedad, fumista. ¿Saben lo que es un fumista?
3: Yo sí, pero...
0: Vos sabés lo que es un fumista.
3: Para el público.
0: Bueno, los fumistas son los que reparan los altos hornos y trabajan con asbesto y qué sé yo. El trabajador reclamaba...
1: ¿Por qué has visto el alto horno?
0: Es peligrosísimo.
3: Era el aislante.
1: Pero viene de la época de...
0: Sí, de la década de 50, 60, 70. Es mala. Demoliciones en Rosario todas tienen asbesto. Porque es maravilloso el asbesto. Claro. Como aislante es maravilloso. El tema es que una vez que te entró, no te lo sacás nunca más. Después, si quieren, le cuento una historia con un paciente que me pasó que es trágica.
3: ¿Trágico?
0: No, mejor no. Mejor no porque es trágica. Le pregunto al médico de la superintendencia que lo estaba evaluando, digo, disculpame, digo, yo, vos sabés que vengo hoy por la cervicalgia, tengo que venir la semana que viene por la lumbalgia. ¿Vos me podés leer la definición de riesgo que te aportó la RT de este trabajador? Fumista, soldador dentro de un alto horno en Asindar.
1: Sí.
0: Y me dice, sí, dice, acá tengo, dice, él está expuesto al riesgo 90.000, creo que era 90.002, puedo equivocarme. Riesgo 90.002, iluminación insuficiente. Digo, ¿es el único riesgo al cual está expuesto? Digo, ¿es soldador? ¿Trabaja con asbesto? ¿Adentro de un alto horno? ¿Adentro de la planta de Asindar? Digo, ¿realmente vos pensás? No, dice, pero bueno, yo me tengo que guiar por los riesgos que tengo definido por la RT. No puede ser así.
3: Claro que no puede ser así.
0: No puede ser así. No puede ser así. Esa es la forma en la cual se definen los riesgos.
3: Puede ser así.
0: ¿Qué es lo que pasa entonces? Van a la comisión médica dice, este trabajador no está expuesto. Viene una pericia médica judicial, lo revisa un perito médico legista y un médico laboral y dice, no, pero pará, está trabajando. Hace 25 años que está soldando.
3: Como empresario nos estamos comprando un problema si hacemos una definición.
0: Pero claro, muchachos, se les viene en demanda por cánceres de todos los colores.
1: Vos sabés que se trabaja en el número de mañana, porque hay un... El famoso a largo plazo estamos todos muertos. No,
3: ya, eso ya ha cambiado. Junto con la derrota de la inflación, junto con las reformas que está llevando el compañero Stusenegger para convertir a la Argentina al modelo Temu, ya no se puede más seguir con eso.
1: Pero la declaración de la RT la hiciste en el año 2014.
3: Es jocoso, pero la realidad.
0: No, pero todos los años tenés que renovarla.
3: Yo creo que realmente aquellos que se han formado como profesionales en los riesgos del trabajo, que hay muchas carreras, yo tengo colegas que se han dedicado a eso, como la electricidad es riesgosa, muchos electricistas se dedicaron a eso. O sea que gente que ha estudiado y que tiene una responsabilidad profesional en lo que hace y firma. Entonces, yo como empresario creo que contrataría al mejor de esos, le diría, decime la verdad, decime qué tengo que hacer para que esta verdad sea tolerable por mi trabajador, y después le elevo a la RT y le digo, cotizame. Y si no me gusta lo que me cotiza, iré a otra.
0: ¿Sabes cuál es el problema de no decir la verdad?
1: Ético.
0: Que lo que me
1: han dicho varios... Dilema ético.
0: Totalmente, y moral. Varios colegas tuyos me han dicho, yo sé que en esta fábrica hay cancerígenos, a mí la RT no me reconoce el riesgo cancerígeno, a mí el empleador no me reconoce el riesgo cancerígeno, yo voy por la demanda penal. Porque hay un riesgo inmoral.
1: Bueno, pues está bien.
0: Hay un riesgo inmoral. ¿Cómo el dueño de la empresa me va a decir que el tipo no tiene exposición?

0: A hidrocarburos aromáticos policíclicos, que es los derivados del petróleo. Sí. ¿Cómo decir que no está expuesto a benceno? Si el tipo está todo el día despachando combustible. No puede decirme que no hay riesgo, porque eso es inmoral. Y esa inmoralidad no la voy a ir ni por la vía civil, ni por la vía de la ley de riesgo de trabajo, voy a ir por la vía penal.
1: Bien, vamos a hacer un cortecito. Dale. Y continuamos.
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0: todavía. Ay, ahora sí.
1: Lo concreto es que en Santa Fe tenemos recién estrenada una reforma de la administración de todos los riesgos del trabajo. Creo que es una reforma que costó que saliera, hubo bastante esfuerzo en diputados, donde el diputado Rosúa la llevó y salió, hubo una fuerte resistencia en senadores, pero lo concreto es que salió. Yo creo que salió por una cuestión de época, además, porque el país va un poco en ese camino. Creo que vos sos crítico de esta reforma. Me gustaría saber cuáles son las objeciones que le haces a la misma y una propuesta superadora.
2: Mirá, en esencia, vuelvo a decir lo que de alguna manera decía antes. Nosotros lo que queremos es que en el discurso permanente queremos transformarlo en un actor social. Actor social es aquel que tiene capacidad de introducir un tema en la agenda. La Unión Argentina de RT evidentemente es un actor social que introdujo una serie de clichés, entre los cuales está la industria del juicio, los médicos. Nosotros nos hemos comido barbaridades a lo largo de todo este año. Los médicos somos todos corruptos, los médicos son los responsables de la industria del juicio, los médicos somos cometeros.
0: Sí, a los abogados nos dicen lo mismo, no sé por qué.
2: Bueno, nada más lejano de la realidad, la verdad, qué sé yo. Yo soy un médico, vivo en un barrio, en mi misma casa de siempre, soy docente, tengo años de docencia, me dedico a esto, vivo bien hasta ahí, digamos. Así que en esta joda, digamos, de punto de vista de los médicos, que algún descarriado habrá, siempre lo hay. Pero la verdad de los hechos es que el 90% de mis colegas, el 95% de mis colegas son gente de un carácter intachable y una posición ética intachable. Nosotros creemos que lo de Rosúa, y lo he charlado con él en reiteradas ocasiones, de hecho fuimos a Santa Fe a presentar la cuestión en la Cámara de Diputados, parte de un error del diagnóstico. Y el error del diagnóstico es lo que termina haciendo que le estemos dando un tratamiento para la varicela cuando lo que tipo tiene es una neumonía.
1: ¿Por qué decís que es un error de diagnóstico?
2: Porque insisten con que esto, la problemática es la industria del juicio, y no hay nada más terrible que equivocarse en el diagnóstico, porque el tratamiento va a ser equivocado. Muchachos, si nosotros seguimos diciendo que no tenemos enfermedades profesionales, de alguna forma el sistema se va a reacomodar, porque el sistema es plástico. Lo que no puede ir por el sistema de riesgo de trabajo, o va por la vía civil, o va por la vía penal. Esta legislación, que son dos en realidad, el decreto 549/25 de Milei, que es un decreto nacional, que es el cambio de un baremo son las tablas, ¿sí? Nosotros decimos que en realidad no es solamente un cambio de una tabla, sino que es un auténtico cambio constitucional. Vos, Rodolfo, lo sabrás, a lo mejor quizás vos no. Hay un adagio que es indubio pro operario, en caso de duda, a favor del operario. Eso se trastocó en el decreto 549 de Milei.
1: Una pregunta, ¿ese adagio es por uso y costumbre o
0: no,
1: está legislado?
0: Está la ley.
2: Bien. Pero ahora yo les quiero plantear la siguiente situación. Soy médico legista, tengo que evaluar a un trabajador que tuvo un accidente in itinere. Ahora me corro de enfermedad profesional, voy a hablar de un accidente in itinere. Iba andando con la moto, choqué y me golpeé la rodilla. Me hago el estudio en el Sanatorio Parque a través de Esencial y me dice que tengo una lesión meniscal, la rodilla está tumefacta, está hinchada, tengo rotura de ligamento. Me la hago en algún grupo asegurador y me sale un diagnóstico distinto. El decreto 549/2025 nos obliga a nosotros, los médicos, a que en caso de disparidad entre dos estudios complementarios que son centrales en la hechura del diagnóstico, estamos obligados a tomar el del RT. No aquel que se aproxime más a la clínica, porque los estudios complementarios son estudios complementarios, sino aquel que hace el RT, con lo cual nos induce a un error diagnóstico permanente. Para contarles una
0: ¿en
2: cuestión.
0: ¿En qué instancia? Porque no te termino de encontrar el...
2: Vos chocaste con la moto.
0: Sí.
2: Fuiste a la Comisión Médica de la Superintendencia y te dice, no, esto que usted tiene...
0: Estamos en la prejudicial,
2: prejudicial. En la etapa administrativa.
0: Sí.
2: Fuiste a la Comisión Médica de la Superintendencia, te revisó el médico y dice, yo acá tengo la resonancia magnética que se hizo la RT y dice que usted no tiene nada.
0: Sí.
2: Y vos le ves la rodilla, que la tiene hinchada, que se mueve, que está caliente. Listo. 0% de incapacidad. Va a una pericia médica. La ve un médico legista. Sigue estando hinchada y le dice, mira, vamos a hacer una resonancia magnética. A veces nos ha pasado la paradoja de que el mismo prestador, el mismo médico, la misma rodilla, con 15 días de diferencia, nos informa dos diagnósticos distintos dependiendo del lugar de pertenencia con el cual se abonó ese estudio. Lo cual es complejo.
3: Ah, eso habla muy mal del profesional.
2: No puedo hablar mal de los colegas por juramento hipocrático. No, pero yo por juramento hipocrático no puedo hablar mal de los colegas. Simplemente digo que es una cuestión que uno, paradojalmente, este decreto, el indubio pro operario, no existe más. Ahora es indubio pro ART. Yo estoy obligado a tomar esto, el estudio hecho por la ART, más allá de que esté bien o esté mal hecho.
3: ¿Eso está escrito?
2: Eso está escrito en el decreto 549. Después, bueno, los porcentajes de incapacidad se han visto reducidos enormemente. La desaparición de un montón, la cervicobraquialgia y la lumbocetalgia. El 70% de nuestro laburo es problemas cervicales y problemas lumbares. No existen más.
4: Te hago una consulta, pero no existe...
2: Perdón, y en algún lado se atienden. Insisto con lo anterior, en algún lado se van a atender.
3: No, por supuesto.
4: No existe la facultad del trabajador de recurrir y hacer una acción legal contra el dictamen de la ART.
2: Claro, eso es la instancia judicial donde lo que se cuestiona es el dictamen de la Comisión Médica en sede administrativa y se ingresa a la vía judicial. Perfecto. Pero ¿qué es lo que ocurre? Que la tercera instancia ahora es el Cuerpo Médico Forense Laboral. Y el Cuerpo Médico Forense Laboral son tres ex miembros integrantes de la Comisión Médica de la Superintendencia de Riesgo de Trabajo que van a aplicar el mismo modelo epistemológico que utilizaron en la Comisión Médica de la Superintendencia para decir... ¿Qué es lo que pasa? 0% de incapacidad, 10% de incapacidad, 0% de incapacidad. Entonces volvemos a lo mismo. Y los abogados frente a esto no se van a quedar calmados. Van a decir, acá me pusieron 0. El médico legista me dice que tiene 10 y después va al médico de la Comisión Médica, ¿cómo es? Del Cuerpo Médico Forense Laboral y me dice que tiene 0. Yo no me voy a quedar porque al tipo le duele, la rodilla la sigue teniendo hinchada o tiene un cáncer ocupacional y me siguen diciendo que el tipo no está expuesto. No me voy a quedar callado frente a esto. Algo voy a hacer. ¿Está? Concretamente, no hay nada mejor que la verdad. Einstein decía, yo asocio a la bondad, y también lo rescataba Borges, a quien admiro. Yo asocio la inteligencia con la bondad y la maldad con la tontería. La maldad es equivocarnos en el diagnóstico. Equivocarnos en el diagnóstico es seguir batiendo el parche acerca de la industria del juicio y que los médicos somos todos esto y los demás acá y los demás allá. Es maldad. Es no tener los números fehacientes. Es manejarse con un paciente al cual vos le estás diciendo, váyase tranquilo a la casa, tómese una buscapina, lo que usted tiene no es nada, y el tipo vuelve a las 12 horas con una lo que era una apendicitis y pasa a ser una peritonitis. Este ejemplo es similar, muchachos. Si nosotros no tenemos números fehacientes, datos fehacientes que nos permitan hacer claramente un diagnóstico de esto, vamos por mal camino. En este diagnóstico, la posición de los especialistas, nosotros médicos, los abogados, los ingenieros laborales, todos los sectores involucrados, tiene que estar. Porque es un problema de salud pública, no deja de ser un problema de salud pública.
1: No, pero además, yo lo que veo en lo que vos estás describiendo es que la responsabilidad del profesional está expuesta. Porque el señor que hizo la tomografía para la clínica y es el mismo que hizo la tomografía para la ART y hace dos informes distintos, y vos disculpame, en algunos se equivocó y puede ser.
2: Tal cual.
1: Que lo explique y lo justifique. Alguien tiene que pedirle explicación. ¿No le parece, doctor?
0: Sí, pero...
1: ¿Pero?
0: Sí, pero...
2: Ahora está empezando a haber pericias sobre los estudios complementarios.
1: Ahora, esto es un montón de plata.
2: Pero claro, muchachos, esto se soluciona.
0: Hay un montón de intereses en esto.
2: Sí, sin duda.
0: Hay un montón de intereses y un montón de plata en juego. Siempre lo hubo.
1: Sí.
0: Ese es el asunto.
4: El dilema del principal, le dicen eso.
0: Bueno, ¿cómo sigue todo esto? O sea, ustedes están pidiendo participar y...
2: Nosotros queremos que, así como vos amablemente nos invitaste a participar acá, y por eso yo me había puesto tan insistente, porque digo, basta de seguir hablando de cosas incorrectas. Queremos que nuestra voz sea escuchada. Nosotros tenemos una formación científica en esto, ¿no?
0: A ver, la ley acaba de salir y todavía nos están viendo los...
2: Se está implementando, se está viendo a ver qué es lo que pasa. Nosotros queremos advertir, tanto los trabajadores como los empresarios, ojo, porque se vienen tiempos complicados. estos tiempos que estamos viviendo no son tiempos sencillos, y si a esto se le va a sumar un aumento de la litigiosidad laboral, no contra la RT, contra el empresario, ojo muchachos, porque van a tener problemas. Por eso nos quisimos comunicar con ustedes, digamos. Nuestro interés es, muchachos, abramos el paraguas, porque en esta cuestión estamos juntos. A nosotros nos interesa decir la verdad, a nosotros nos interesa que se cumpla con la ley, a nosotros nos interesa advertirlos a ustedes. Es como todos los años cuando viene el calor y salimos los médicos a decirle: hidrátense, usen ropa clara, pónganse una gorrita, anden con una botellita de agua. Señor empresario, tengan cuidado, porque la RT lo están subiendo un barco en el que quizás ustedes no son los convidados, van en cuarta categoría y hay botes solamente para lo de la primera. Estén advertidos de esto al menos, después ustedes hagan lo que quieran. A nosotros, como científicos en esta cuestión, como gente que hace 40 años que soy médico, hace 35 años que soy médico legista, nos interesa problematizarlo desde un lugar científico, hablarlo claramente con lo que dice la OIT. La OIT es trabajadores, empresas y estados, organismo científico internacional por antonomasia, y que insiste todo el tiempo esto: no hay posibilidad de desarrollo de una cuestión relacionada con los riesgos del trabajo si no hay una participación plena de todos los actores. Hasta ahora, la única voz cantante que se escuchó fue la de la UART. La nuestra estuvo... Mira, Foucault, un famoso filósofo francés, decía: sí, el poder se expresa en los silencios. A mí no me interesa quizás tanto lo que diga la UART. Me interesa más lo que no dice la UART. Y eso aplica para un montón de cuestiones. Me interesa de lo que no se habla, muchachos. Y de lo que no se habla son las cosas que realmente importan. Porque el poder se esconde en los silencios.
0: Bien.
3: Listo. A mí me de haber participado en estos conceptos, creo que hay que seguir bregando para dar una respuesta sistémica a esto, porque me preocupa que la respuesta sistémica a esto termina en decisión de personas que no cumplen con la responsabilidad que tienen que cumplir. Y me preocupa cómo hacemos para que esas personas se vean obligadas, les convenga cumplir con lo que tienen que cumplir.
0: Pero Argentina tiene un proceso de desinversión empresarial desde hace 70 años. Con lo cual, un montón de empresas que en Europa son impecables y no tener, acá están atadas con el hambre. Y los riesgos existen. Es inevitable que existan, porque se largan cuatro muchachos, pusieron un tallercito y todo se cae a pedazos. Y si no fuera así, no estaría el tallercito. Entonces, el riesgo es emergente.
2: Rodolfo, hay inversiones mínimas. Yo me acuerdo un famoso abogado laboralista, ya lejos de hace tiempo, hablo de mis años, ¿no? Juan Carlos Lombardi, no sé si alguno lo habrá escuchado. Sí. Bueno, Juan Carlos Lombardi, me acuerdo, lo conocía, yo no trabajaba con él ni mucho menos, pero me acuerdo que cuando se monta Carrefour en la circunvalación de Rosario, va un trabajador, un muchacho de 21 años, a instalar una red eléctrica, o estaba instalando una red eléctrica, se electrocuta y se muere. Hace una demanda contra Carrefour Argentina, contra contra el otro, contra la RT y contra Carrefour Francia, y dice, en aquel momento costaba 50 australes un disyuntor. Dice: no puede ser que Carrefour no tenga 50 australes para comprar un disyuntor para que un trabajador de 21 años no se muera por una descarga de 380 voltios que le terminó generando un paro cardiorrespiratorio que originó la muerte. Sí. ¿Qué quiero decir con esto? Hay cuestiones que son casi menores. Este tallercito que vos decís de cinco amigos que se juntan, muchachos, hay pequeñas inversiones que tienen que ver con un mínimo cuidado. No puede ser que nosotros estemos laburando, no tengamos un disyuntor, no tengamos un matafuego. No puede ser. Y si vos no tenés esas cuestiones, yo lo lamento mucho, pero no estás en condiciones de laburar. O de última, laburá vos solo.
0: Es que...
2: pero no expongas a otros.
0: La mitad de los tallercitos de Rosario no tienen...
2: Pero sí, pero sí. Yo trabajé en la segunda durante muchos meses. Y me acuerdo que íbamos a hacer, inclusive en el corazón de Rosario, ustedes no se dan una idea de lo que son algunos tallercitos de cromado, galvanoplastía, cinguería, donde en el fondo de la casa tienen la cuba electrolítica con cromo, cadmio, cromo hexavalente, que son cancerígenos, sí. Y está ahí, y está tres obreros trabajando y el dueño de la empresa.
0: Sí, ajá. Sí, sí,
2: junto claro. Con ellos, ¿eh? Sí. No tienen protección respiratoria, la ropa se la llevan a la casa y la lavan junto con la ropa de la familia.
0: Los protectores auditivos se los sacan porque les molesta.
2: Tal cual.
3: Sí, por eso sí. Educación, ¿no? O sea,
2: sí. Y castigo también.
4: Se necesita premio y castigo. Nosotros, los empleados, en su momento de las empresas que yo he trabajado, vos le dabas el uniforme, zapato de seguridad, los protectores auditivos, uh-huh. Y todo. Y era un tema de hombría entre ellos, no usar
2: sí, el tal cual, auditivo. Tal cual. El machismo también
4: entonces,
2: existe.
4: Es un uh-huh. tema de egos. ¿Y cómo trabajas contra eso? Uh-huh. ¿O lo penalizás y después tenés el sindicato atrás? ¿O bueno, soportás esto?
2: Uh-huh. Pero bueno, acá en Argentina, me parece interesante que hayas introducido una nueva variable, que es el tema sindical. Y no es una cuestión menor. ¿Por qué? Porque los sindicatos tienen participaciones en muchas ART. Con lo cual son jueces y parte. Hay una cosa que se llama comité consultivo permanente. El comité consultivo permanente es el que periódicamente revisa qué cosas sí y qué cosas no son enfermedades profesionales. La CGT uh-huh. avaló 100% este cambio del 549/25 que hizo Milei el año pasado. Los médicos de la CGT avalaron el 100% de este cambio legislativo que excluía un montón de patologías profesionales. ¿Por qué? Porque hay muchos sindicatos que tienen participación en la ART. Entonces, se entiende que la maraña del poder es compleja y es difícil. No todos los sectores, cuando se habla del agro, el agro es tan polimorfo, los sindicatos, es tan polimorfo. Una cosa son los plásticos, otra cosa son los químicos, otra cosa son empleados de comercio. No tiene nada que ver. Y algunos tienen participación en algunas ART. Bien. Entonces, no es un discurso hegemónico el de los sindicatos. Hablar, no, pero esto, los sindicalistas. Ojo, muchachos, porque algunos tienen una posición más pro-trabajador y otros tienen una posición bastante dubitativa en este sentido. ¿Se entiende lo que quiero?
4: Totalmente.
2: ¿Deslizar?
4: Pasa el tema de la salud pública, pasa exactamente lo mismo.
2: Totalmente. Totalmente, y estamos ante una situación ahora, por ejemplo, hay una situación de aviso de ébola, que la Organización Mundial de la de Salud nos está advirtiendo, ojo, que hay riesgo de ébola en Argentina. Y yo no veo nada que se esté haciendo. Viejos pediatras que yo conozco, el doctor Daniel Leto, un amigo, me decía, Javier, yo nunca vi coqueluche. Nunca vi coqueluche, y dice, estoy viendo coqueluche. Yo no sé si es por las campañas ausentes o porque la gente dejó de vacunarse o por los antivacunas o lo que sea que determine esto, pero no puede ser que los chicos no se vacunen porque
3: era cuando uno convulsa el coqueluche.
2: Es un tipo de tos convulsa, sí.
0: Me quedé pensando.
2: Sí.
3: Yo tuve que buscar en el rígido.
0: No, yo sabía que existía, lo escuché cuando era chico, pero
2: claro, porque no existía, yo no lo vi nunca. Sí. Nunca vi en la sala de pediatría que uno transitó, jamás vi un caso de coqueluche. Sí. Lo que yo quiero decir es que cuando uno toma un antihipertensivo o uno toma un medicamento para el colesterol, uno hace un beneficio sobre la salud de uno. Uh-huh. Las vacunas son un fenómeno social. Uh-huh. Si hay alguien que no se vacuna, nosotros cuatro, no se está embromando el solo, no, claro. Está jodiendo los
3: sí,
2: tres.
3: Si no lográs la protección del rebaño, ¿está? Claro.
2: Con los riesgos de trabajo es lo mismo. Si yo tengo al lado un trabajador que se está enfermando de algo que le provoca el trabajo, a mí me afecta.
3: Bueno, vamos a hacer lo siguiente, porque como dijo don Hipólito Yrigoyen, a las efectividades conducentes. creo que hemos hablado, como verás, recorro el camino.
0: Muy amplio.
3: Estoy
0: muy
3: absolutamente amplio. Le vamos a dar otra vuelta de tuerca a esto.
0: Dale.
3: Vamos a buscarlo de nuevo al compañero Rosúa y vamos a plantearle.
0: Si el compañero te va a mirar feo.
2: No, creo que sí. Yo creo que sí. No, porque es radical.
0: Ellos antes eran los correligionarios.
3: Creo que de la misma manera que izquierda y derecha no existen más, correligionarios y compañeros tampoco existen más. Para ver cómo le damos una vuelta de tuerca incorporando los conceptos que trajo el doctor, que me parecen perfectamente válidos.
2: Uh-huh.
3: Y
2: gracias,
3: te
2: gracias.
3: Llamaremos y,
2: sí.
3: y juntaremos a los empresarios. Sí. A ver, yo creo que el meollo de la cuestión es esta. Hay plata para repartir, que tiene que ser bien repartida. Un objetivo a cumplir, que es que la gente no se enferme. y que quien se enferma sea tratado, y sea tratado de la manera más eficaz y eficiente posible, porque si no es eficiente, como decía usted, doctor, a algún lado se va a atender.
0: Me gusta, y alguien lo paga. La plata para repartir, tú sacaste plata para repartir.
3: Y la que se lleva la RT, la que se...
2: Absolutamente apropiado. Y yo me olvidé, omití...
0: Acá no hay nunca
2: plata para repartir. No, omití un tema que es central en lo que vos estás diciendo. ¿Vieron lo que salió en la Superintendencia de Seguro de la Nación mientras estaba jugando a Argentina ayer?
0: En el mismo momento,
2: antes del primer gol de Messi, es decir, cuando erra el penal Messi, la Superintendencia saca dos resoluciones en las cuales habilita a las compañías de seguro a brindar seguros para las contingencias no cubiertas por la ley de riesgo de trabajo.
4: Ahí sentí eso. Otra industria.
2: Entonces, yo le digo, empresario, ojo, porque ahora van a tener que pagar dos seguros de la ley de riesgo de trabajo.
3: No, porque ese lo va a tener que pagar el trabajador. Yo creo que la solución de esto es que el trabajador gane la suficiente plata como para comprarse la salud que le haga falta. Y
2: el tema es si se enferma en el trabajo.
3: Y se termina. ¿Cómo es esto? En Europa vienen de una filosofía del bienestar, una economía del bienestar.
2: Welfare state.
3: ¿Cómo es en Estados Unidos esto de los riesgos del trabajo?
2: No, en Estados Unidos es muy cambiante, depende del estado. California.
3: Bueno, dame uno.
2: California es un estado que se caracterizó enormemente por el cuidado de los trabajadores migrantes, porque empezaron a tener, por una cuestión de costo-beneficio, empezaron a tener muchos niños. Las familias mexicanas migraban a California para la cosecha de la naranja, los viñedos, etcétera. Aplicaban los herbicidas y se mudaba la familia entera ahí. Empezaron a haber gran cantidad de malformaciones en niños que le generaban unos costos en la salud altísimos. Entonces empezaron a hacer un profundo hincapié en el cuidado de la salud del trabajador en correlato a los daños que se le producía a la familia. No es la misma situación de Ontario en Canadá, o no es la misma situación de Nueva York, donde los riesgos son claramente distintos. ¿Cómo es en Europa, digamos, que son los modelos más a donde uno quisiera apuntar, digamos? ¿Cómo es en Suiza? ¿Cómo es en Finlandia? ¿Cómo es en Suecia? ¿Cómo es en Inglaterra? Los trabajadores permanentemente forman parte de estos comités consultivos de expertos, donde ellos definen ¿cuál es el riesgo y qué hay que hacer frente a esto?
3: Bien, la pregunta, cuando decís los trabajadores...
2: A través de sus entidades sindicales.
0: Fuiste.
2: Claro, pero ahí, muchacho, eso es lo que yo le decía antes. Fíjense que acá en la Argentina forman parte, pero forman parte del lado de dueños de ART.
3: Mira, cuando surge el tema de la ART, que fue en el gobierno de Carlos Menem, si no me equivoco...
2: Primero de junio de 1996.
3: Parecía como una gran y buena idea que los sindicatos tuvieran su ART, hicieran ellos la ART.
2: Y hubo muchos que lo tuvieron.
3: Parecía que era una gran idea.
0: Yo
3: reconozco Luz y Fuerza, sé si no la tiene todavía la ART.
2: Luz ART.
3: Que como tenían un gran poder en las empresas aún no privatizadas, estaban de los dos lados, se autocontrataban.
2: Tal cual.
3: Bueno, por eso insisto, si el trabajador gana lo suficiente como para hacerse bien atender y hacerse bien representar por el abogado que corresponda, me parece que es la mejor solución. Y eliminamos todo este quilombo.
2: Nosotros en realidad lo que queremos apuntar es la disminución del riesgo, porque la verdad es que nosotros tenemos el viejo adagio de mejor es prevenir que curar.
0: Eso no va a ocurrir, el riesgo va a seguir existiendo.
2: Depende del tipo de riesgo.
0: 20 años vista.
3: Pero si vos este señor, que es el fumista que estaba arreglando el alto horno de Somisa, porque en la síndrome del alto horno, el tipo tiene que entrar con un traje de espacial y labura y adentro.
2: Tal cual, tipo de respiración autónoma, claro, todos los elementos.
3: No es una cosa cara. Que después, como dice mi amigo Santiago, lo use o no lo use, es otro problema. No lo usaste, va.
2: Tal cual. Muchachos, gracias por el espacio. La verdad que un gusto. Ojalá podamos seguir charlando con todos los actores involucrados en esto. Gracias por el espacio, porque realmente nosotros tenemos un especial interés en hablar de esto. ¿Está?
0: Bien, bueno, dentro de unos meses seguiremos hablando.
3: Te invito a que te despida porque nuestro operador me está haciendo señas desesperadamente.
2: Bueno, muchas gracias nuevamente. Muchas gracias para todos.
0: Fue Javier Atbet, médico legista, médico laboralista, hablando del tema de accidentología laboral. Muchas gracias.
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1: Hola, hola. ¿Qué tal? ¿Cómo les va? Bienvenidos. 7 en punto. O'clock. 7:00. En la mañana. Mañana. Noche. Está re oscurito. Grabé una historia que ya subí a Instagram, la estoy compartiendo. La repliqué también en Face. Una historia donde se me ve allí en la calle con todas las luces encendidas. Bien de noche, porque el sol va a salir a las 8 y 6. Ahí estabas de la S. 8 y 6 minutos. O sea, después de que culmine, ¿qué hay de nuevo? Todo este informativo, esta primera hora de 7 a 8 va a estar oscurito. Hace mucho frío, la temperatura es tan solo de 1 grado, 1, y la sensación térmica está bajo 0, 7 décimos. El cielo está despejado, indicio de que cuando Febo asome a las 8 y 6 de la mañana, lo va a hacer con todo su esplendor. Así que bienvenido sea, porque por más que haga frío, sentir esa tibieza de los rayos del sol hace muy bien. Además, como siempre les digo, pongan su piel, expónganla al sol ahora, que les aporta, además de calidez, vitaminas. A las 6 y 5 de la tarde se va a esconder el sol. 6 y 5 de la tarde, ahí tenemos un minuto más de luz natural. La humedad es del 82%, la presión 1016 hectopascales, el viento sopla del oeste a 6 kilómetros por hora, la visibilidad es óptima, no hay niebla, ya hace varias jornadas que venimos así, mejor, 15 kilómetros es la visibilidad, como recién les decía. La máxima que vamos a alcanzar va a ser de 14 grados, no más que eso, 14 de máxima, así que calcúlenle. Una prox de 10 grados, un poquito más, durante todo el día. Ahora, uno, reitero, un grado y la sensación térmica menos 0.7. Con cielo despejado que se va a cubrir de a poquito, van a aparecer algunas nubes que lo van a convertir al cielo en mayormente nublado, muy celeste y blanco. Hoy es el cumpleaños de Lionel Messi. Happy birthday to you, a esta figura rosarina con repercusión internacional. Está todo el mundo hablando, todos los ojos puestos sobre la figura de Messi. Bueno, hoy va a soplar 39 velitas. Así que le mandamos desde que de nuevo un muy, muy, muy feliz cumpleaños. Además, ha recibido ayer una grata noticia de que su papá está mejor y volvió a la casa. Así que, genial. Arrancamos con toda. Vamos. Welcome everybody.
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1: La información más destacada de la jornada pasa por aquí. ¿Qué hay de nuevo? Política, economía, social, deportes, un poco de todo. Obviamente no podemos estar ajenos al Mundial, siempre tenemos un capítulo especial para eso. Bueno, arrancamos con el repaso de la cotización del dólar oficial y del blue. El primero, el oficial, subió ayer y quedó al borde de alcanzar su máximo anual. El tipo de cambio oficial trepó ayer, martes, no los ubiqué hoy en el calendario, hoy es miércoles 24 del 6, cumple Leo Messi. Y estamos ya muy cerquita del cumpleaños de Key de nuevo, que es la semana que viene, el 30 de junio. ¿Qué hay de nuevo? Este informativo que están ahora ustedes escuchando, con el cual se están poniendo al tanto de todo lo que acontece en Rosario, Santa Fe, Argentina y el mundo, cumple 6 años al aire ininterrumpidos. ¡Vamos! 6 velitas voy a soplar. ¿Con qué de nuevo? Vamos a soplar. pero me voy a encargar yo. 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Mackay es lo más. 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Bueno, y por eso la torta de Kay de nuevo va a ser de Mackay Pastelería. Un beso grande a Mónica, quien es la titular de esta empresa y quien está a cargo y que es la que hace maravillas con sus manos. Porque están buenísimas visualmente y las probás y decís, wow, no puedo parar. Bueno, vamos al dólar oficial, que tampoco paró, por eso les dije. Subió ayer y quedó al borde de alcanzar su máximo anual. El tipo de cambio oficial trepó 10 pesos hasta llegar a los 1.490. En tanto, el dólar blue continúa su escalada. El lunes había subido 15 pesos. Ayer, otro tanto, 10 pesos más. Atravesó la barrera de los 1.500 con la que estaba coqueteando. Ayer estaba justamente en 1.495. Más 10, por eso pasó los 1.500. 1.505 pesos el blue. Reitero, 1.490 el oficial, el blue 1.505. Al cierre repasamos estos y más dólares. El riesgo país, índice medido por el Banco de Estados Unidos, JP Morgan, cambió la tendencia y escaló ayer. Se ubicó el riesgo país en 433 puntos básicos. Como siempre decimos, sube no es buena noticia, baja es mejor. O sea, cuanto más bajito es mejor. Si hay menos riesgo para los inversores internacionales, por eso leen este índice, para invertir en Argentina. Subió ayer. Como les dije, quedó en 4.33. El Banco Central de la República Argentina, BCRA, registró su menor compra de dólares ayer en casi cuatro meses. El Banco Central volvió a comprar dólares ayer, pero lo hizo con una intervención mínima frente al volumen operado en el mercado oficial. Así, la autoridad monetaria adquirió apenas 20 millones de dólares, el menor monto diario desde el 3 de marzo pasado. La señal fue relevante porque confirmó la desaceleración del ritmo de acumulación. En lo que va de esta semana, que se contabiliza hasta ayer, o sea, lunes y martes, el Banco Central de la República Argentina compró 70 millones de dólares entre los dos días. Ahora, si hacemos la suma de cuánto viene acumulando en adquisiciones netas en 2026, superó los 10.000, que es lo que el gobierno se había planteado para el año incluso. Ya va en 10.923 millones de dólares. En tanto, las reservas internacionales brutas bajaron y finalizaron ayer en 47.469 millones de dólares. De esta forma, la dinámica volvió a dejar una lectura incómoda para el mercado, donde el Banco Central sigue comprando, pero cada vez con menor intensidad, montos más pequeños, y las reservas no logran consolidar una recuperación sostenida. La lectura de fondo es que la autoridad monetaria todavía acumula divisas, pero ya no puede hacerlo con la misma soltura que antes. Desconcierto interno en el gobierno nacional. Patricia Bullrich confirmó que Manuel Adorni eludiría al Senado, pero él la desmintió. El jefe de gabinete ratificó que va a concurrir a la Cámara Alta a dar su informe de gestión. Internamente le piden que desista porque le van a dar con todo. Obviamente, pues está contra las cuerdas. Se iba a presentar en el Senado cuando, recordemos, mañana jueves. ¿Qué es lo que ocurrió? Lograron hacer lo mismo que con diputados. Patear la visita al Congreso de Manuel Adorni para la semana que viene. Como recién les dije, hay un desconcierto porque Patricia Bullrich dijo una cosa y Adorni dijo otra. No va, confirmó Bullrich sobre Adorni. Dijo que eludiría su responsabilidad de dar un informe de gestión en el Senado de la Nación. Pero él anunció que sí va a concurrir y que lo va a hacer el próximo jueves, 2 de julio. 2 de julio. Y ahí ya fíjense, por eso el próximo jueves, la semana que viene, ya estamos estrenando el séptimo mes, ya estamos estrenando el segundo semestre, y ya cae mes de julio. Debería ir en junio al Congreso Manuel Adorni, pero con este corrimiento de la semana. Ayer recordemos que tuvo un exitoso movimiento oficialista con Martín Menem a la cabeza, estoy hablando de diputados, se tenía que presentar ayer y también ping, lo patearon, cual pelota, ya que estamos hablando constantemente de mundial, patearon la interpelación en diputados una semana más. Entonces va a ser la semana próxima. ¿Qué? Si lo hace el día martes, todavía es 30 de junio. O sea, estaría dentro del mes número 6. Entonces se había dicho, ¿ocurrirá lo mismo? ¿Habrá eco en el Senado? Bueno, sí, efectivamente. Se mueve una semana para adelante. La decisión se da en medio de la discusión de la Cámara Alta sobre una posible interpelación peronista, ante todo, más otros opositores, a Adorni, lo que... Atención a esto, que Adorni vaya al Senado y que se dé esta interpelación hacia él, podría terminar en una moción de censura y su remoción del cargo. Remoción del cargo. Algo que paraliza la actividad en este recinto. Así que, bueno, a tener en cuenta... Porque la oposición va a avanzar en la citación. Los aliados es como que no quieren verse obligados a defenderlo en medio de esta investigación judicial sobre posible enriquecimiento ilícito. Es entonces que Libertad Avanza redobla la apuesta y quiere bajar al funcionario también de su informe de gestión. Desde el gobierno, por eso tal como dijo Bullrich, no quieren que vaya. Es una obligación constitucional, no es opcional. Es una obligación constitucional que en su rol tiene que cumplir Adorni. Y como les decía, el plazo se vence este mes. Con el corrimiento de patear una semana más, ya pasaría a julio. Cosa que fue criticada. De hecho, fue incluso Victoria Villarroel, vicepresidente de la Nación, aunque mucho no se nota en ese cargo, pero sí es la titular del Senado, lo instó a presentarse en junio. Le recordó al jefe de gabinete Adorni que no lo hace, o sea, que no se presenta en el Senado desde que asumiera en noviembre de 2025. Por eso, y le está pidiendo que lo haga, como recién les dije, que no eluda y que cumpla con esto de presentarse antes de que termine junio. Evidentemente, se hace lo que se quiere, porque se va a presentar en julio. Entonces, más volvemos a este cruce interno o falta de comunicación.

para que la gente, si puede cuotear, puede financiar, compre. El próximo 30 de junio, el día del cumple de Key de nuevo, programa que estamos escuchando ahora, que estamos haciendo, se va a cumplir el 30 de junio, un año desde que el gobierno nacional desactivó todos los programas que había de créditos al consumo con tarjeta de crédito. Lo que era Ahora 12, que había sido reemplazado por Cuota Simple, también lo canceló después el gobierno, bajo el argumento de que implicaba subsidios estatales. Entonces, no lo iban a hacer. Entonces, dieron de baja Ahora 12, que fue uno de los máximos éxitos del kirchnerismo, que incluso Macri también lo siguió en parte. Y bueno, Milei lo dio de baja, lo reemplazó, como recién les decía, por Cuota Simple y después canceló Cuota Simple. Entonces, ahora los créditos al consumo de 12 o 18 cuotas podrían volver este año si prosperan estas gestiones que están manteniendo los directivos de la Unión Industrial Argentina, de la UIA, con funcionarios del Ministerio de Economía de la Nación. La idea de los empresarios es que tanto bancos públicos como privados puedan disponer en breve de líneas de financiamiento a 12 y 18 meses. Sería como una reedición de Cuota Simple. En el gobierno confían en que a partir del segundo semestre, o sea, el que estaríamos arrancando la semana que viene, cuando comience julio, se va a recuperar fuerte la economía a partir de una caída de la inflación. Pero la lectura que tienen desde la Unión Industrial Argentina es diferente. Entienden que el importante desarrollo que están experimentando los sectores ligados a la minería y a la energía no se transmite con rapidez al resto de las actividades. Por eso cuando dicen, funciona muy bien eso, la minería, la energía, sí, son sectores que sí, pero la UIA dicen, ¿y todo el resto? ¿Y todo el resto de los rubros? No. Es por eso que le pidieron directamente al ministro de Economía, Luis Toto Caputo, que avance con algún tipo de programa que estimule el crédito. 12 cuotas, 18 cuotas, que vuelvan. Las intenciones de los industriales es que ese financiamiento al consumo sirva para evitar que siga cayendo la actividad manufacturera. Sería una especie de balsa para seguir flotando mientras se completa la transición hacia un nuevo modelo. ¿Qué es lo que dijeron desde la UIA? Lo afirmó Martín Rapalini. Estamos en negociaciones para buscar caminos para que haya créditos y se sostenga el consumo que está caído. La pregunta entonces, ¿vuelve el Ahora 12? No, sería bastante complicado que la administración de Milei pudiese reeditar ese programa de estímulo al consumo, que como les decía fue caballito de batalla del último gobierno kirchnerista y que también fue usado durante el periodo de Mauricio Macri, el Ahora 12. Que estaban los Ahora 6, Ahora 12, Ahora 18 también. Bueno, no volverían porque, como les dije, el gobierno libertario ya de hecho los había dado de baja y después lo pasaron por otro sistema, otro esquema llamado Cuota Simple, pero que le dieron el alta, lo lanzaron y tuvo vigencia tan solo hasta el 30 de junio de 2025. Así que hoy cuando uno dice, yo compré unas cosas en cuotas, bueno, es todo experiencia privada, porque lo que hay en vigencia ahora es un programa estrictamente privado que elaboró CAME, la Cámara Argentina de la Mediana Empresa, que se llama Cuota MIPYME, donde hay negocios que están adhiriendo y que venden en 3 o 6 pagos. Pero están pidiendo que el gobierno, por eso fueron a hablar directamente con Caputo, para que intervenga porque el consumo sigue en caída. El consumo continúa sin mostrar señales de recuperación. Incluso esto confirmado con datos oficiales del INDEC. Así que bueno, ahora veremos.

0: qué es lo que responden desde el gobierno. Están pidiendo que vuelvan las cuotas, sobre todo las 12 cuotas, para que el consumo se reactive un poquito. Y después también los bancos van a tener que ser más flexibles para empezar a dar un poco más de monto para comprar con tarjetas de crédito, porque recordemos que también hay mucha mora con el pago de las tarjetas, es decir, gente que tarjeteó, como decíamos, hasta en el supermercado, y que cuando llega ahora el momento de pagar mes tras mes la cuota de la tarjeta de crédito, no llega y se convierten en morosos. Entonces, la morosidad de los clientes de los bancos también es otro tema, otro problema que hay que solucionar. Es que si la plata no alcanza, no alcanza. No es una decisión que toman los clientes de decir, no te voy a pagar porque no tengo ganas ahora. Es que no alcanza la plata. Así que también habría que solucionar primero, creo, ese tema o todo junto, ¿no? Ver de qué manera eso, los bancos pueden volver a dar crédito, financiación y, como les dije, resolver el problema de la morosidad de los clientes. La confianza en el gobierno de Javier Milei repuntó por primera vez en el año tras 6 meses consecutivos de caída. El índice de confianza en el gobierno elaborado por la Universidad Torcuato Di Tella subió 3,9% en junio, el mes que estamos transitando, y obviamente que lo midieron hasta lo que viene hasta ahora. Y así se cortó una racha negativa, aunque aún sigue por debajo de los niveles registrados un año atrás. El índice de confianza en el gobierno, como les decía, subió 3,9% en lo que va de junio, marcando la primera mejora mensual del año tras 6 meses consecutivos de caída. ¿Qué factores impulsaron la recuperación? Hay 5 componentes que integran este índice. El avance más importante de estos 5 ítems se registró en la evaluación sobre la eficiencia en la administración del gasto público. Ahí se avanzó un poquito. También mejoraron las percepciones vinculadas a la capacidad para resolver los problemas del país. Otro ítem que mostró suba de los 5. Y también la preocupación por el interés general, que avanzó. Obviamente, preocupación por parte del gobierno es lo que entendió la gente que sí había. Entonces también esos 3 puntos avanzaron. Por el contrario, la evaluación sobre la honestidad de los funcionarios, Adorni y demás, porque quienes lo bancan también, entonces la evaluación sobre la honestidad de los funcionarios, no, esa no subió. Se mantuvo estable. Ya venía baja, se mantuvo estable. Y la valoración general del gobierno, evaluación general, también registró una leve baja del 0,5%. Pero como les decía, de los 5 ítems que hacen a este índice de confianza en el gobierno, 3 subieron. El informe de la Universidad Torcuato Di Tella también volvió a marcar la fuerte relación entre las expectativas económicas y el respaldo político. ¿Por qué? Porque vieron que a la hora de sondear entre quienes creen que la situación económica va a mejorar en los próximos 12 meses, el índice alcanzó el valor más alto. O sea, si creen que la situación económica va a mejorar, también entienden, pues ahí es cuando se marcó la suba con respecto al índice de confianza en el gobierno. Fíjense cómo está vinculado así directo, directamente proporcional, lo económico con lo político. Por eso, en cambio, entre los que consideran que la economía va a empeorar en los próximos meses, la confianza en el gobierno se ubicó en un número muy bajito. Vamos a hablar de las marcas de lujo, sobre todo, que están desembarcando en la Argentina. Dolce & Gabbana, ya lo habíamos anunciado cuando vinieron desde la firma directamente a visitar Argentina y confirmaron el arribo, pero ya se concretó esta semana. La marca italiana de lujo inauguró su primer local en el país. Nunca antes había estado Dolce & Gabbana. Es la primera vez en la historia que desembarca oficialmente en Argentina esta firma de indumentaria, joyería, perfumería, cosmética. Cortó las cintas en una boutique de más de 200 metros, a donde desembarcó en el shopping patio Bullrich, propiedad de Grupo Irsa, que es el mismo grupo de, para poner un ejemplo local, de Alto Rosario y de todos los altos. Patio Bullrich es uno de los centros comerciales más asociados al segmento premium. Por eso Dolce & Gabbana arribó allí. Lo mismo que lo hicieron. También fue el elegido por otras marcas internacionales que ya están funcionando, como Adolfo Domínguez, Montblanc y Polt & Shark. Plantaron bandera en el país también en ese shopping. La llegada de esta etiqueta italiana, fundada por Domenico Dolce y Stefano Gabbana, se da en un contexto de renovado interés de marcas internacionales en el mercado argentino. Tras años en el que nuestro país quedó afuera del radar de expansión de muchas compañías de afuera, el mercado local vuelve a captar la atención de marcas de lujo, de moda, que no es lujo, como H&M, la tienda sueca, por ejemplo, por mencionar, que es una tiendaza. H&M sería como una onda Zara, de deportes, ahora les voy a contar. Este es un fenómeno que responde a una combinación de factores. La flexibilización de las restricciones a las importaciones, más la reducción de impuestos que mejoran justamente las condiciones para que vengan a operar en el país. Por eso Dolce & Gabbana, como les decía, esta semana se suma a la lista de marcas extranjeras que miran a Argentina como un mercado atractivo, impulsadas por la apertura comercial, incluso en un contexto económico desafiante para el retail. Barbour regresó a Argentina después de más de una década. También en Buenos Aires abrió la tienda más grande de toda América Latina. Es una marca británica, reconocida por sus camperas enceradas. Hizo una inversión de $700,000. Barbour regresó a Argentina. Por su parte, Lucky Brand, esto lo mencionamos creo la semana pasada o la otra, esta firma estadounidense de denim, Lucky Brand, fundada en Los Ángeles, anunció la llegada al país. Todavía no arribó, pero ya dijo, vamos para Argentina, y de hecho anunciaron una inversión inicial de $1,000,000 para abrir la primera tienda, y lo van a hacer en el shopping Dot en julio, el mes que viene. Así que si quieren un jeans de Lucky Brand, como recién les dije, es una marca estadounidense, bueno, en Dot en julio va a abrir. Y después también dijeron que no se van a quedar ahí, sino que van a abrir una red de 30 locales exclusivos. También recordemos que la marca Maje abrió su primer local en Alcorta Shopping hace muy poquito. Esta etiqueta francesa de lujo ingresó al país. También lo hizo Sandro. Lo mismo Intimissimi. También el mes pasado, Polk & Shark volvió a Argentina, esta histórica marca italiana que cortó cintas en Patio Bullrich. Y previamente también lo habían hecho otras marcas como Jack & Jones, Only y Balmoc. Y también figuran en la lista de arribos de Decathlon. La cadena abrió la primera tienda en Buenos Aires. Ya abrió la semana pasada, abrió Decathlon en Córdoba. También va a desembarcar Chiavi lo confirmaron. Y en paralelo, la etiqueta española de moda Mango anticipó su regreso a Argentina luego de más de 20 años de estar fuera de nuestro mercado. Mango va a abrir 5 locales, ya dijeron. El primero en Alto Palermo. Y además van a lanzar el canal de e-commerce aquí en Argentina. Así que se va a poder comprar Mango. Será mango.com.ar, me imagino. Después, la marca británica Superdry también eligió Argentina como base en Sudamérica. Fíjense que son un montón. La marca brasileña Farm Rio, que es esta marca que también hizo alianzas con Adidas y demás, que es una compañía conocida por sus estampados vibrantes y moda sostenible. Y anunciaron que prevén la apertura de 10 tiendas más en Argentina y en Uruguay. Y también, como les mencionaba en un comienzo, H&M, que es la cadena de fast fashion, se acerca al mercado argentino. La firma sueca va a instalar la primera tienda en Alto Palermo en 2027. H&M se prepara, seguramente va a llegar a Alto Rosario, H&M. Y previamente, la cadena de fast fashion también. Pues fast fashion es esto de la onda, eso, el modelo Zara, para que tengan una idea. H&M. Y también recordemos que llegó la firma uruguaya Indian, que tiene un plan muy agresivo para el país, con precios muy competitivos y una renovación constante de la colección, también inspirada en el modelo Zara. Y llegan también marcas de relojes de alta gama, una seguidilla de las principales firmas de relojes de lujo del mundo también están arribando aquí. Obviamente que el interés no es casual. La quita de impuestos a bienes suntuarios por el acuerdo Mercosur y la Unión Europea impulsan el desembarco. También llegó la empresa Victorinox, Swiss Army, catalogada como una marca de lujo accesible, entre comillas. Eso llegó a Unicenter con sus relojes, navajas, valijas. Y a ver qué más, porque sigue la lista. Miniso. Miniso es una. También con, va a concretar el desembarco en Argentina con 100 locales en el país. 100 locales. Una inversión de más de 50 millones de dólares. Es de origen chino con inspiración japonesa. ¿Y qué vende Miniso? Comercializa desde peluches hasta juguetes, artículos de librería, artículos para el hogar. Y para cerrar también el desembarco de todas estas marcas, los gimnasios no van a quedar afuera, porque llega Pratik. Pratik es una cadena brasileña de gyms que va a buscar competir directamente con Megatlon y Sport Club, entre otras grandes cadenas. Pratik llega y va a concretar su desembarco primero en Buenos Aires. En las próximas semanas ya abre Pratik en breve en Buenos Aires y luego hará expansión nacional. Ara San Juan, la querella pidió hasta 5 años de prisión para los ex jefes de la Armada acusados por el hundimiento. Los familiares de la mayoría de los 44 tripulantes reclamaron las condenas y sostuvieron que este hundimiento del submarino fue no accidental, sino consecuencia de una cadena de decisiones, omisiones y negligencias. Es decir, era previsible, según indican desde la querella, este desenlace fatal. Por eso se pide, los abogados que representan a la mayoría de los familiares de los 44 tripulantes del Ara San Juan, que los 4 ex jefes de la Armada acusados en el juicio oral sean condenados a penas de 5 años de prisión, que es la máxima para este tipo de delitos, por el hundimiento del submarino ocurrido en noviembre de 2017. ¿Cómo pasan los años? En 2017 fue. Bueno, en ese marco sostuvieron los abogados que el hundimiento del submarino fue consecuencia, como así les decía, de malas decisiones, omisiones y negligencias que hicieron previsible este fatal hecho. No fue el mar el que los hundió, fue la distancia entre los que los reglamentos exigían y lo que efectivamente se hizo. Por eso le requieren los letrados al tribunal presidido por el juez Mario Reinaldi que sean condenados los cuatro responsables indicados. La hipótesis que se repite y que se repitió durante toda la audiencia es que el hundimiento no fue producto de un hecho fortuito ni de las condiciones climáticas, sino de decisiones mal adoptadas dentro de la cadena de mando. Messi manía, hoy en el día del cumple, como les dije, lo puse en la historia, en Instagram, que subí en mi cuenta, Marifé Toscani, que los invito obviamente a seguirla, si no estamos en contacto 24/7. Hoy cumple 39 años Lionel Messi. Bueno, y hubo un homenaje que fue mundial tras convertirse como máximo goleador de los mundiales. Hasta Google lo hizo. ¿Ustedes lo vieron? La plataforma Google celebró con un Easter Egg, que sería como un huevo de Pascuas, o sea, un huevo que se rompe, que es ya lo utiliza Google en momentos muy específicos, en ocasiones muy, muy puntuales. Bueno, y de esta manera celebró este récord alcanzado por el rosarino. Lionel Messi se convirtió en el máximo goleador en la historia de los mundiales porque llegó a 18 goles en 6 Copas del Mundo. Y Google le rindió homenaje al capitán del seleccionado argentino. El buscador añadió este Easter Egg en la ventana de inicio para celebrar este récord histórico. Si uno escribe Lionel Messi en la parte de texto de Google, la pantalla se llena de papelitos con un festejo de cancha al escribir Lionel Messi. Y después aparece una pelota celeste y blanco que destaca la leyenda. Máximo goleador en la historia de los mundiales, con signo de exclamación. Hasta Google les celebró lo de Messi. Bueno, como les decía, los ojos del mundo están posados en él. La prensa mundial se rindió a sus pies y se llenó de titulares como leyenda de leyendas, otra vez Messi, no se cansa de hacer magia. Estos fueron algunos de los titulares de los principales medios del planeta, destacando este nuevo récord. La que se viralizó casi como Messi es la abuela, la anciana, digo abuela porque tiene nietos, porque si no, no se dice abuelos a los mayores, recuerden eso. Se dice los viejos, los ancianos. Esta mujer fanática de Lionel Messi que emocionó en el Mundial porque se puso el cartel, va a cumplir 100 años, tiene 99, fíjese, se agregó un año. Lo que la mayoría de las mujeres hacemos, que es quitar, bueno, Pauline Cana, esta señora estadounidense que va a cumplir 100 años el próximo 1 de agosto, se volvió viral por su pasión. Les voy a contar un datito más, porque para que sepan que esta mujer es, es histórica también, no se puede creer. Volvió a ser viral por su pasión por el capital argentino. Hasta le había pedido matrimonio porque en otro partido anterior a este había ido con un cartel enorme de Would you marry me? ¿Te casarías conmigo? A lo que, bueno, Messi cuando lo vio, obviamente le mandó una sonrisa. Imagínense ver a esta señora, bueno, que ahora puso en el cartel, fan de Messi, lo puso en inglés, fan de Messi de 100 años. Entonces todas las cámaras, obviamente, la enfocaron y se hizo re viral. Y lo sigue a Messi por todos lados, por eso viajó a ver el último partido, el de Argentina y Austria en Dallas. Lo sigue a Messi porque lo admira, dice, desde hace años y años. Y se volvió viral otra vez. Esta fan de Messi de 100 años, que como les dije, se llama Pauline. Paulina sería en nuestro idioma. Cana. Y les digo, ya ingresó al libro de Guinness de los récords porque se había convertido en la persona, miren el espíritu que tiene la señora, nada, esta vieja es Mirta Legrand, queda chica, se había convertido en la persona de mayor edad en realizar un crowdsurfing. ¿Saben ese el crowdsurfing lo que es? Esto de cuando uno se tira en un espectáculo masivo sobre la gente y la multitud la transporta con sus manos. Bueno, fue la persona con mayor edad que hizo esto, el crowdsurfing. No me sale la traducción. Bueno, pero es cuando uno se lanza eso y el eso la multitud en un evento masivo la transporta, la va moviendo con sus manos. Fue levantada y trasladada por 20.000 personas en un evento, por eso, qué genia. Ya figura en el libro Guinness de los récords. Y ahora se hizo viral Pauline Cana por ser la gran fanática de Leo Messi, como les dije. Ya había ido con un cartel de Would you marry me? ¿Querés casarte conmigo? Bueno, evidentemente es archi fanática del rosarino y lo hizo notar. Porque la sigue y la sigue. Y estuvo, por eso, a punto de cumplir un siglo de vida. El primero de agosto próximo. Tenía que ser Leonina. Como yo. Tenía que ser Leonina. Y sigue viajando para acompañar a su ídolo. Buena noticia, el papá de Lionel Messi, Jorge, recibió el alta médica y volvió a su casa para continuar con su recuperación. Dejó el centro médico tras varios días de estar internado y esta noticia obviamente llevó alivio al capitán mientras disputa el Mundial. La evolución favorable del papá del capitán albiceleste fue confirmada en las últimas horas, generando un poco de tranquilidad en su entorno, por supuesto, un poco de alivio. Esta situación había generado mucha inquietud luego de que se conociese que el padre del astro rosarino estaba atravesando un cuadro de salud que requirió seguimiento médico y ante la circulación de fake news, versiones falsas, recordemos que hasta incluso se había hablado de la muerte, bueno, toda una revolución aquí en la prensa argentina que tomó estado mundial. Luego la familia del jugador había emitido un comunicado para aclarar el panorama y además pedir prudencia, pedir cautela. Y con la recuperación de Jorge Messi, el entorno del delantero recibió una de las noticias más esperadas en plena competencia internacional. El capitán de la selección argentina ahora continúa enfocado en el torneo con otro ánimo. Seguramente habrá impactado de manera muy positiva. Así que, bueno, qué alegría, y justo hoy que es el cumple de Leo, bueno, beso a todos los Messi. Más de deportes, ahora nos vamos a la Fórmula 1. Franco Colapinto se prepara para un nuevo fin de semana de Fórmula 1. Les voy a dar los horarios para que lo puedan ver en el GP de Austria. El piloto argentino va a correr este weekend un nuevo gran premio luego de la actuación en Barcelona, donde finalizó en la séptima posición, pero luego tuvo una sanción que lo hizo caer el décimo lugar. Franco, de la escudería francesa Alpine, va a disputar el Gran Premio de Austria, correspondiente a la octava fecha del campeonato de la Fórmula 1. El argentino viene de terminar en la séptima posición, como les decía, pero la sanción después lo hizo quedar en el décimo puesto. A pesar de ello, esta temporada viene siendo positiva para el pilarense, que acumula 16 puntos y marca duodécimo en el campeonato de pilotos. Este fin de semana, Colapinto va a tener una muy buena oportunidad para volver a terminar en la zona de puntos cuando se dispute el Gran Premio de Austria. Esta fecha se lleva a cabo en el Red Bull Ring, que es un circuito que cuenta con 10 curvas y que tiene una extensión de 4.326 kilómetros. La actividad en el GP de Austria va a comenzar este viernes por la mañana, o sea, pasado mañana, con los entrenamientos. Miren, los horarios. El viernes, práctica libre a las 8:30 de la mañana. Estoy dando hora argentina. Y después, práctica libre 2 a las 12 del mediodía. El sábado, práctica libre 3 a las 7:30 de la mañana. Y la clasificación va a ser a las 11. El domingo, carrera. Franco Colapinto, corriendo. Horario, 10 de la mañana. Reitero, domingo, 10 de la mañana, todos alentar a Franco. A mí me encanta Franco, me encanta el pibe. La verdad que me parece divino. Otro excelente representante argentino que tenemos en el mundo.
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0: Francia registró su noche más calurosa en casi 80 años y se está agravando por una ola de temperaturas altas históricas. Más del 90% de los franceses se encuentran bajo alertas por temperaturas extremas, cerca de los 44 grados. Acá estamos emponchadísimos, estábamos con un grado, térmicas bajo cero, 44 grados se llegó en Francia, país que está viviendo esta ola de calor histórica que afecta actualmente a la población, con marcas que podrían superar todos los récords históricos. Vamos a Estados Unidos. Donald Trump se aleja del Mundial por temor a sufrir abucheos y repudio de los hinchas. Así se lo recomendaron, que no vaya a la cancha. Las burlas de hinchadas obligan a la Casa Blanca a proteger su exposición pública. Por eso el presidente de Estados Unidos, a pesar de ser el presidente justamente de uno de los países sede del Mundial, se aleja de la Copa del Mundo, de los partidos, por eso no se lo ve allí, o sea, lo debe ver en una mega pantalla, seguramente en Mar-a-Lago, en su mansión, pero no va a la cancha por temor a sufrir abucheos por parte del público. La gran preocupación, según manifiestan desde la Casa Blanca, son las hinchadas británicas y oceánicas, cuyos cánticos sobre la relación de Trump con el fallecido pedófilo Jeffrey Epstein podrían arruinar la final, entienden, de la Copa del Mundo ante una audiencia de miles de millones de personas. Imagínense que aparezca el presidente y que sea abucheado por miles y miles de espectadores. Así que ante este panorama, el gobierno estadounidense prefiere no arriesgarse. Acá cabe la frase, mejor prevenir que curar.
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0: La UNR figura entre las 4 mejores universidades públicas del país según un ranking internacional. El ranking QS 2027 ubica a la Casa Local de Altos Estudios, la UNR, entre las mejores de Argentina, junto con la UBA, la Universidad de La Plata y la de Córdoba. La consultora británica Quack Quarterly Simons, QS, se la conoce por la sigla QS, presentó de manera oficial los resultados del QS World University Ranking. O sea, es un ranking mundial que evalúa y ordena a las instituciones de educación superior a nivel global. Y la UNR se ubicó entre las 4 mejores casas de altos estudios del país, como les dije, junto a la UBA, la UNLP, la de La Plata, y la UNC, la de Córdoba. ¡Vamos! La provincia quiere sumar 1.400 nuevos policías y ofrece becas de hasta 500.000 pesos para la formación. La convocatoria es para cursar la carrera de Técnico Superior en Seguridad Pública y Ciudadana. La formación se va a desarrollar en las sedes de Rosario y la localidad de Recreo, bajo régimen de internado con alojamiento y manutención incluidos. La inscripción estará abierta, ya está abierta y lo estará hasta el 15 de agosto. El Ministerio de Justicia y Seguridad de Santa Fe abrió la inscripción para incorporar a 1.400 cadetes para que ingresen a la policía de la provincia. La convocatoria está dirigida a jóvenes de toda la provincia de Santa Fe, sin distinción de género, y contempla un renovado sistema de becas que alcanza los 500.000 pesos mensuales para los postulantes. La formación comienza en marzo del año que viene y finaliza en diciembre de 2028. Durante esos dos años, los estudiantes van a cursar, como recién les decía, bajo régimen de internado, saliendo los fines de semana, en Rosario y en Recreo. Hasta el 15 de agosto se pueden inscribir de manera online a través del sitio oficial del Instituto de Seguridad Pública. Esto es ISEP. Santa Fe, todo junto, ISEP, de público, la con P, ¿eh? ISEP.santafe.edu.ar. Los postulantes, entre otros requisitos, tienen que tener entre 18 y 30 años, poseer título secundario o polimodal completo y obviamente contar con aptitudes psicofísicas compatibles con la función policial. Van a tener que aprobar los exámenes médicos y psicológicos establecidos para el ingreso.

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1: Saladito. El oficial subió y quedó en 1.490 pesos. El dólar blue superó la barrera de los 1.500. 1.505 pesos se lo consiguen las cuevas. El dólar tarjeta quedó posicionado en 1.937 pesos. El dólar MEP, en tanto, cotiza 1.506.76 centavos.
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1: ¿Cómo van a pasar el... ¿Dónde van a ver el partido ante Jordania el sábado a las 11 de la noche? Bueno, Rosario en modo mundial. Argentina ante Jordania. En pantalla gigante en nuestra ciudad y gratis. También se hace en Buenos Aires esto. Bueno, y ahora con este partido, el tercero de la selección, en Rosario. Ahora les digo dónde, cuándo, bien, arranca la fiesta, porque ya es tempranito, porque como es sábado. El tercer partido de la escaloneta va a ser transmitido en pantalla gigante, de forma gratuita, para todo público, en la explanada del Cultural Fontana Rosa. Se va a sumar a la cobertura especial de la TV Pública. Y además va a haber actividades para todos. Intercambio de figuritas, torneos de penales, música en vivo, sorteos. El Cultural Fontana Rosa está ubicado en San Martín 1080. Ahí va a ser la cita. Pantalla gigante en la explanada del Cultural Fontana Rosa este sábado, como recién les decía, ubicado en San Martín 1030. Y ya desde las 3 de la tarde van a comenzar actividades, como recién les decía. Un punto de intercambio de figuritas del Mundial. Después va a haber también música en vivo, metegol, juegos arcade, sorteos, premios. Bueno, y obviamente después ya empieza la cobertura de la TV Pública al atardecer. Así que los rosarinos van a poder vivir ahí el atardecer, anochecer, en pleno centro de la ciudad. Va a haber una variada oferta gastronómica, porque ¿qué comemos? Bueno, te puedes llevar tu vianda, pero va a haber una variada oferta gastronómica del mercado del centro. Además, locales rosarinos van a llevar todo: café de autor, vermut, panchos, empanadas, choripanes. Así que va a estar muy bueno. Y a las 11 de la noche será el turno de Argentina contra Jordania, que se va a poder ver en Rosario, en pantalla gigante, en la explanada mencionada, con acceso libre y gratuito.
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1: Frío. Hace... ¡Oh! ¡Ay! ¡Bajó más! ¿Yo qué tengo que salir? Ahora, el termómetro marca... Estamos bajo cero, no en sensación térmica tan solo. Menos un grado con cuatro décimos, lo que marca el termómetro. Y la térmica, menos 3 grados con 4 décimos. Abríguense un montón. Lo que está bueno es que el cielo está despejado y en 2 minutos, 3 exactamente, sale el sol. Así que un poquito de tibieza va a haber. Vamos a buscar la vereda del sol. Pero no esperen mucho calor, porque la máxima se va a detener en los 14 grados. Pero ahora reitero, menos 1.4, estamos en bajo cero, y la sensación térmica menos 3.4. Hasta mañana a las 7 de la mañana. Y los espero en Instagram para estar en comunicación 24/7. Chao, gracias.

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8:05 de la mañana. Hoy mucho frío, más frío que lo que tuvimos ayer. A esta hora, 1 grado 4 bajo cero. Ay. Y de sensación térmica, 3 grados bajo cero. Hay 90 de humedad, viento del oeste que sopla 6 kilómetros y la visibilidad normal.

0: Encontraron un arma de utilería en una escuela de la zona oeste. Esto se registró en Cura Brochero al 4400 cuando secuestraron un arma de utilería en un establecimiento público. Tres detenidos en distintos procedimientos aquí en Rosario. El primer hecho ocurrió en zona oeste, cayeron dos sospechosos a los que le secuestraron un cuchillo. Y el segundo hecho tuvo lugar en 3 de febrero al 4900, donde solo hubo un aprehendido. Esto ocurrió cuando personal del Comando Radioeléctrico fue advertido acerca de un hombre que estaba siendo agredido por vecinos de la zona y se encontraron con que los residentes del barrio habían retenido a este joven de 26 años porque protagonizó un hecho de robo. Nos comunicamos ahora con nuestro corresponsal en Santa Fe.
1: Interpelación, moción de orden para Manuel Adorni, el jefe de gabinete de ministros de la Nación. Ayer no hubo quórum en las cámaras de diputados para tratar esos temas. No bajaron los diputados santafesinos por La Libertad Avanza. Romina Díez, Rocío Bonacci, Nicolás Mayorá, Juan Montenegro, Alejandro Bongiovanni, Agustín Pellegrini, Valentina Ravera, Verónica Racini y Yamile Tomassoni. Pero tampoco lo hicieron de Provincias Unidas, Giselle Scalia y José Núñez. Recordemos que el gobernador Maximiliano Pujaro, respecto de Scalia y Núñez, sobre todo de Scalia, había dicho que él no estaba de acuerdo con una moción de censura al jefe de gabinete porque lo pone y lo tiene que remover el propio presidente de la Nación. Mientras tanto, la diputada peronista Florencia Cariñano dijo que Scalia y Provincias Unidas se cansaron de decir que Adorni tenía que renunciar, pero terminaron acordando con Menem para salvar al jefe de gabinete de la interpelación. E insiste Florencia Cariñano, por pura casualidad la semana pasada el gobierno nacional le habilitó a Pujaro anticipos financieros por 400 mil millones de pesos. Desde Santa Fe Capital para Radio Fisherton, informó Darío Schueri.
0: Actualizamos datos del tiempo. A esta hora la temperatura está en 3 grados de termómetro, pero hay sensación térmica de 1 grado apenas, ¿eh? 1 grado. Atención porque la máxima va a estar 2 grados más bajos que la máxima que tuvimos ayer. Para hoy se espera apenas 13 grados, con cielo que estará parcialmente nublado. Es la hora 8:08 minutos.
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0: ¿Cómo están? ¿Qué tal? Buen día, bienvenidos. Gracias por estar otra vez con nosotros aquí en Consentido Común. Estamos en Radio Fisherton arrancando esta helada, terrible mañana de miércoles. Esta sí que es una mañana de miércoles. Y yo les digo a aquellos y a aquellas, sí, acá, cerca mío.
1: Yo estoy levantando la manita.
0: Sí, que decían que se vaya la humedad, que venga el frío. Que yo decía, no, espera, esta humedad tampoco es tan grave. Que venga el frío. Sí, ahora está llorando por los rincones, que venga la humedad, que vuelva la humedad. Tremendo el frío que hace hoy.
1: Sí, hoy sí. Buen día para todos.
0: ¿Cómo estás?
1: Bueno, la temperatura está en 3 grados de termómetro, por lo menos aquí en el centro, tal vez en las zonas...
0: Sí, yo venía con menos.
1: Claro, con menos.
0: Yo venía con 0, después a medida que me fui metiendo en el centro, 1 y 2.
1: Claro, la sensación térmica es de 1 grado. La sensación térmica de 1 grado.
0: Déjame chequear eso.
1: Y el dato más importante es que la máxima va a ser más baja de la máxima que tuvimos ayer. Va a llegar apenas a 13 grados y con nubosidad bastante, bastante elevada. Es decir, no vamos a tener sol. Esa es la mala noticia.
0: ¿No va a haber sol?
1: Poco. Mm. La buena noticia es que a partir de mañana tenemos una semanita de sol y temperaturas más elevadas. Por ejemplo, mañana jueves, mínima de 3, máxima de 16, con sol. Para el viernes, mínima de 4, máxima de 19, también, con sol a pleno. El sábado, mínima de 7, máxima de 19. Se está armando para el sábado, que después lo vamos a contar en detalle, una gran fiesta mundialista aquí en el centro de la ciudad, en el Centro Cultural, ¿sí?, Fontana Rosa. Sí, ah, después te voy a contar. Bien, sí. Y para el domingo también, mínima de 2, máxima de 15, pero con sol. Así que hay que pasar el día de hoy, señoras y señores, y mañana será otro día más calentito, más agradable, con sol a pleno.
0: Bueno, yo me voy a fijar porque acá estoy recibiendo información de nuestro móvil 7.
1: Sí.
0: Ahora lo voy a...
1: ¿Y qué dice?
0: Ahora lo voy a chequear. Mientras tanto voy chequeando mi...
1: ¿Tu teléfono?
0: Mi propio... Bueno. Tengo acá en la máquina, la temperatura dice 2 grados. Vos dijiste 3.
1: 3 de termómetro.
0: Yo tengo 2. Y tengo, la sensación térmica acá dice 3. Yo me levanté, sensación térmica 2 grados bajo cero. Te digo, a ver qué dice móvil 7.
1: ¿Móvil 7?
0: Bueno, no, me manda una foto totalmente despejado mientras él está yendo autopista a Córdoba.
1: ¿Está despejado? Bueno, ojalá se mantenga así.
0: Sí, dice muy nublado, pero porque está ironizando, porque él tiene todo despejado. Si llega a llover, lo llamo.
1: No, que no va a llover, Marcelo. Está, el servicio meteorológico habla de cielo parcialmente nublado para la jornada entera.
0: Sí.
1: A esta hora puede que haya que haya cielo despejado, sí.
0: Perfecto.
1: Ojalá se mantenga así.
0: Sí.
1: Y que tengamos un poco de sol.
0: Ojalá se mantenga así.
1: Pero va a estar tibio el sol, porque si la máxima va a llegar a 13 y no más...
0: Bueno, bien, acá me están está llamando el móvil 8.
1: Sí.
0: Dice, yo viajando a Santa Fe, uno se está yendo para Córdoba,
1: el otro
0: está yendo a Santa Fe.
1: ¿Y?
0: Mucho frío, pero está totalmente despejado.
1: Bueno, bien,
0: o sea, todo
1: buen dato.
0: Para Córdoba despejado, para Santa Fe despejado.
1: Despejado, ojalá se mantenga.
0: Salvo que sea la nube de Patán.
1: No.
0: La tuya.
1: Ojalá que se mantenga, yo tengo el dato de que va a estar nublado la jornada en general, nubladito. Tal vez podamos ver algo de sol, pero va a estar nubladito.
0: Bueno, muchas gracias a los dos móviles.
1: ¿Qué sería de nosotros sin él?

0: Sí, totalmente. Bueno, señor licenciado don Tomás Boreschi, bienvenido.
1: ¿Cómo le va, Marcelo? Buen día.
0: ¿Qué tal?
2: ¿Qué manera de llorar? Ayer,
0: ¿De llorar quién?
1: Ah, ustedes dos.
0: ¿Por qué?
1: Que hace frío, que
0: no,
2: es la edad, es la edad.
1: ¿Qué manera de llorar?
0: Mirá la bufanda que tiene.
2: Dice que yo.
1: Bueno, hay que estar preparado.
2: Cuando era más joven, no sentía tanto el frío.
1: No. Y bueno, no digamos la edad de cada uno.
0: No.
1: ¿Hay alguno que?
2: Bueno.
1: Vivi dijo, ¿qué partiditos? No sé qué partiditos.
2: Y yo al de Portugal, que vi el resumen.
1: Bueno, pero juego contra pero, gente paralítica, no, Vivi, bueno, por favor. Si eso se llama partidito.
0: Sí.
2: No, y el de Inglaterra.
1: El Inglaterra, sí, la verdad es que me arruinó el pro de los amigos de Ghana. Yo había puesto 5-0, así que imagínate la confianza que tenía Inglaterra.
0: Sí.
1: Pero bueno, yo me quedé hasta la 1:30, Marcelo, viendo lo que fue el triunfo de Colombia.
0: Vi el primer tiempo y chao.
1: Yo lo vi entero.
0: ¿Cómo terminó? No sé.
1: 1-0.
0: 1-0, infinito.
1: Pidiendo la hora, te digo.
0: Finito.
1: Pidiendo la hora, que entró Juan Fernando Quintero, el futbolista de River. Fue el mejor jugador de Colombia. Colombia tiene muy buenos marcadores de punta, ya sea Muñoz como Mojica. Así que bueno, vamos a ver para qué está Colombia. Colombia que se juega el primer puesto.
0: Que juega prácticamente de local, porque.
1: Sí, porque juega en México.
0: Viaja muchísima gente a México, está cerca.
1: Colombia que se juega el primer puesto contra la Portugal de Vivi. Vivi que hoy en día se agarra a todas las selecciones que ve, que le gusta la camiseta y ella dice: yo soy de esto.
0: Sí.
2: Bueno, yo soy
1: de
2: rojo.
1: Ella es de Cabo Verde, sí. De Portugal, de España.
2: De España
1: de Estados
2: soy.
1: Unidos. También de Austria,
2: no,
1: porque tiene
2: Unidos,
1: rojo.
2: No,
1: Vivi es hincha de todas las camisetas que aparece el rojo.
0: Sí.
1: Literal.
0: Está bien. Se siente identificado.
1: Sí, sí. Tiene que empezar la campaña ya, ¿viste?
0: Sí.
1: De cara al 2027.
0: Claro. Hoy sí hay buenos partidos, ¿no?
1: Hoy sí, tenés 6 partidos. Muchos definen
0: porque
1: su
0: aparte empiezan
1: lugar
0: a definir, claro.
1: En la próxima instancia. Ya tenés 4 anotaditos en los 16avos, donde ya saben qué día van a jugar y cómo terminaron en sus grupos, por ejemplo Alemania, México, los Estados Unidos y la Argentina. Vamos a estar repasando cuándo va a estar jugando la Argentina, Marcelo, los 16avos de final de esta Copa Mundial de la FIFA, en donde el seleccionado de Scaloni se prepara para volver a jugar en Dallas contra Jordania, ya eliminada, el próximo sábado a las 11 de la noche, hora Argentina. Recuerden que en Dallas es 2 horas menos que acá.
0: Sí.
1: O sea, ese partido va a ser a las 8 de la noche.
0: Ok.
1: Por lo que estuve averiguando, un equipo sumamente alternativo. Yo te traje el equipo para estar empezando a repasar, si se quiere decir, lo que será el 11 de Scaloni. Hoy cumple 39 años Leo Messi.
0: Así es.
1: Y subió un video muy, pero muy llamativo, entrenando en el gimnasio y mostrando cómo se debe entrenar.
2: Ah,
1: si ustedes lo ven...
2: ¿Lo podemos ver?
1: Sí, obviamente, Vivi, lo trajimos con 4K para que lo veamos. Al video de Leo Messi. Como también la declaración de Cristiano Ronaldo. A Cristiano Ronaldo, Marcelo, le preguntaron ayer en conferencia de prensa. Apareció Kylian Mbappé, apareció Haaland, apareció Messi, faltabas vos. Corrió la pregunta, se enojó con el periodista mexicano.
0: Sí,
1: así que imagínate, totalmente innecesaria la pregunta.
0: Totalmente. Son dentro de todas las preguntas pavas que hacen en... O sea, van allá...
1: Van a buscar el recorte.
0: No, pero van allá y las conferencias de prensa son un papelón.
1: Van a buscar el recorte
0: preguntan
1: para redes.
0: Cualquier estupidez, realmente.
1: Y también te traje un extracto de un videito que encontré esta red social. A mí mucho no me gusta, pero viste que está muy de moda hoy en día, TikTok. En donde una fanática argentina se lo cruza a Messi y ¿sabes por qué le preguntó?
0: No.
1: ¿Por qué? Por tu querido News All Boys.
0: Qué bien que
2: ay,
0: estuvo.
2: Ay, no te puedo creer.
0: Esas son preguntas. Esas
1: pero
0: son
1: Messi...
0: preguntas.
2: ¿Qué le dijo?
1: No respondió.
0: Bueno, esas
2: ¿lo podemos
0: respuestas
2: ver después?
1: ¿Cómo viví? Perdón.
2: ¿Lo podemos ver?
1: Obviamente, traje bueno de todo para hoy, para
2: qué
1: ver
2: claro
1: en el día de la fecha.
2: Qué
1: vamos
2: raro
1: a estar
2: qué
1: repasando
2: no
1: los partidos de ayer, vamos a estar repasando lo de hoy y también seguramente algunas cositas locales que van a ir saliendo porque okay Boero sigue en los Estados Unidos de Norteamérica, Marcelo, pero el mercado de pases de News All Boys sin novedades.
0: Bueno. Está bien.
1: Lo quiere a García Basso, Kudelka. Al de Racing.
0: ¿De qué juega?
1: De 2. A mí me gusta García Basso, pero bueno, hay que ver si Racing te lo larga.
0: Sí, sí, por supuesto.
1: Es muy fácil decir, me gusta fulano y...
0: Bueno.
1: Y después te iba a estar contando, que con esto cierro el
0: no,
1: lado
0: no, dale,
1: de títulos.
0: Dale, si tenés más títulos, porque
1: el Chacho Coudet
0: sí
1: quiere un jugador de la selección.
0: ¿A quién?
1: Un rosarino, no es Messi, aclaro, por las dudas.
0: ¿De la selección que está ahora en
1: sí,
0: Estados Unidos?
1: Sí, que está en los Estados Unidos de Norteamérica. Es rosarino, después te cuento. Hay mucho enojo en un equipo donde el Chacho Coudet fue entrenador. Después te cuento.
0: Bueno, perfecto, muy bien. Presentamos no es muy complicado. El resto de los títulos.
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0: Bueno, empiezo por un título. Parece mentira esto, ¿no? Patricia Bullrich anunció ayer que había suspendido la presentación de Manuel Adorni, jefe de gabinete, todavía, en el Senado para presentar el informe de gestión. Dijo, bueno, se suspendió, no va a estar, y no va a estar porque en realidad explicó, va a venir acá, lo van a tener una hora y media, a nadie le importa el informe de gestión en el Senado, sino destrozarlo y preguntarle por otras cosas. Entonces, ¿para qué lo vamos a traer? No lo traemos. Y después Adorni, que yo ya no... El tipo, viste, un día que podía pasar desapercibido, no, hace todos los esfuerzos posibles para seguir en el centro de la escena y que le llenen la cara de dedo. Es un muchacho, algunos me decían, le falta un golpe de horno. Otros me decían, es verde. Y otros me decían otras cosas sobre Adorni, ¿no? Es un muchacho, evidentemente, que no está con los pies sobre la tierra. Porque en un X, después que Bullrich había hecho todo ese esfuerzo de juntar todas las voluntades para que no se haga la sesión en donde él tenía que presentar el informe de gestión del gobierno, Manuel Rodríguez dice, no, yo estoy a disposición, yo estoy a disposición, desdiciéndola de alguna manera. Es un muchacho que, insisto, ya no es que no suma nada en el gobierno, resta todos los días, es un señor que no, la verdad, no le funciona bien su sistema de análisis de la realidad, por llamar de alguna manera. Bueno, ayer el presidente Milei estuvo en la Fundación Faro. La Fundación Faro es una fundación cercana a La Libertad Avanza, y estuvo mostrándose con los nuevos funcionarios del área de comunicación, tanto el vocero Ravier como el nuevo secretario de comunicaciones Fernández. Secretario de comunicaciones que en líneas generales la función que tienen es ver cómo reaparten la pauta. Acá no hay pauta, así que vamos a ver. ¿Volverá la pauta nacional? No creo. Diría que no, pero ha puesto a este muchacho Fernández, que viene de YPF. Viene de YPF. La comunicación de YPF es buena, ¿eh? La publicidad de YPF sí. En general, ¿no?
1: Terrible lo que anunció YPF ayer, Marín. No sé si lo viste.
0: ¿A qué te referís?
1: Lo de McDonald's.
0: No lo vi eso. Así que después me lo contás vos.
1: Va a tener una YPF Black con un McDonald's.
0: Sí.
1: En todo el país.
0: Bueno, después me lo contás mejor. Ayer allanaron a Pichirilo.
1: Muñequito.
0: Tarde me di cuenta que al final...
2: ¿Qué van a
0: se vive igual? No.
2: Mintiendo, dice el tango.
0: Exacto. Es lo peor que tenemos, la justicia. Es peor que Pichirilo, en todo caso. Bueno, por todo este tema de las amenazas al otro, qué sé yo, toda una runfla infernal. Bueno, fue allanado, le secuestraron el teléfono. Bueno, MSCI no recalificó ni consideró cambio de categoría para la Argentina, que sigue en la categoría más baja y por lo tanto se pierde la posibilidad de que algunos fondos grandes empiecen a invertir en nuestro país. Pasó de largo esta oportunidad, será la próxima, esperemos que sí. Citaron a indagatoria a José Luis Espert por lavado de dinero, esos $200,000 que para la campaña le había aportado Fred Machado, que quedó liberado en Estados Unidos de la imputación de narcotraficante, no es narcotraficante para la justicia norteamericana, sí tiene otros inconvenientes y otros problemas, pero no de ese tenor. Pero a Esper se le está complicando justificar ese aporte de $200,000. Ya saben ustedes que el fiscal que habló del contrato que vinculaba a Machado con Esper, para el fiscal es falso, o sea, no es real. Bueno, así que citaron la indagatoria a Esper por este tema. No comentamos aquí que el fin de semana fue internado de urgencia el ex jugador y técnico de Boca Juniors, Gago, por un infarto.
2: Sí, lo escuché el fin de semana.
1: Sí, pero ya está mejor.
2: Está mejor.
0: Está de alta ya. Le dieron de alta, pero le dolía el pecho a la mañana. Dijeron, anda al médico. No. Jugaba a la tarde el equipo de él. No. Fue al partido, ganó el equipo de él, por suerte. Se seguía sintiendo mal. Fue a la conferencia de prensa, mostró signos de malestar y lo tuvieron que internar. Pero no hay que... Hay que prestarle atención a esas cosas.
2: No hay que jugar con esos dolores.
0: Hay que prestarle atención a esas cosas. Bueno, no hubo acuerdo, por lo menos hasta noche tarde, vamos a ver ahora a la mañana, creo que no hay ninguna novedad, entre las empresas exportadoras de nuestra región, de los puertos más importantes exportadores, y los aceiteros. No hubo acuerdos y reuniones, pero ustedes saben lo que nos dijo Idígoras acá, que es el presidente de Ciara. En realidad están forzando este conflicto para posicionarse dentro del mapa sindical nacional y jugar un partido a nivel nacional, o sea, lo están usando de rehenes. Se juntaron, pero no hubo acuerdo. Creció la economía 2,3% en el primer trimestre, por supuesto empujado fundamentalmente por sector agropecuario, minería, energía. Fundamentalmente, 2,3% de crecimiento de la economía argentina. Y en el caso Cuaderno surgió que un proveedor del Estado, mientras gobernaba Cristina Fernández, usó fondos públicos para contratar a Ricky Martin. Mirá qué piola.
1: Se dio todos los gustos, sí.
0: Sí. Después... hay una ola de calor en Europa, especialmente Francia, pero vos sabés que escuchaba una corresponsal de Clarín en Francia, decía, no, es una ola de calor terrible, porque acá, yo fíjese, son las 11 de la mañana, tenemos 34, 36 grados. En Rosario también tenemos 34 grados.
2: Sí,
0: a las 11 de la
2: y
0: mañana.
2: Hasta 40.
0: Sí, dice, no, y hoy la temperatura va a ser 42. ¡Oh, terrible! Murieron 40 personas. Despejando la paja del trigo, murieron 40 personas ahogadas, porque se meten en cualquier lado y se ahogan. Punto uno. Punto dos, Santa Fe también tiene 42 grados de temperatura.
2: Sí.
0: ¿Qué pasa? Los franceses, en una región especialmente, no sé si el norte, el sur, creo que el norte, no sé, le hicieron la guerra al aire acondicionado. Entonces la mayoría de los lugares no tienen aire acondicionado porque consideran que le hace mal al medio ambiente y que el cambio climático y qué sé yo. Entonces, una cosa es sufrir 36, 42, 40, 38 grados como nosotros tenemos acá. Pero con algún respiro, con aire acondicionado, para descansar, para dormir o para trabajar. Y otra cosa es no tenerlo y estar días enteros. Entonces sí, se vuelve loco, pero bueno... Están en el... me parece que se les fue la mano.
2: También son... Yo hablo por España. En España nunca en la historia había habido tan alta temperatura como en los últimos veranos.
0: Sí,
2: entonces,
0: están desacostumbrados, evidentemente.
2: No estaba, como no tenían altas temperaturas, tampoco tenían aire acondicionado y equipos...
0: En Francia decía esta mujer que es por una cuestión ideológica.
2: Ah, ideológica.
0: Es como en Chicago no tener calefacción.
2: Claro.
0: Bueno, Chicago hace frío todos los inviernos y acá probablemente no haga tanto calor todos los veranos. Pero hace un calor importantísimo.
2: Y más al norte, como vos decías, en la ciudad capital de Santa Fe.
0: Entonces, bueno, un tema que hay que mirarlo, pero hay que profundizarlo porque, sí, murieron 40 ahogados. Y sí, se hace muy pesado y muy difícil, porque a lo mejor estas temperaturas no son tan comunes, pero tampoco son tan extremas, no son 60. Son los que tenemos nosotros acá todos los veranos. Claro, tienen una posición de no usar aire acondicionado, bueno. Así que la gente va al cine y que el cine está dando películas gratuitas para que la gente se meta ahí, que ahí sí hay aire acondicionado. Bueno, o en los supermercados.
2: En los supermercados, en los shoppings.
0: Claro, pero, hay aire. Pero en las casas y en muchos hoteles no.
2: No.
0: No me, los franceses
1: son medio raros.
0: Tienen bueno, posiciones muy extremas.
2: Está bien, pero no ocurre solamente en Francia.
0: No, no, no, pero está como haciendo epicentro.
2: Yo porque el año pasado,
0: en Francia creo que murieron 40 personas.
2: Que estuve ahogadas. En Suiza y nosotros habíamos ido a jugar al básquet. Me acuerdo que un día hubo 39 grados y no estaba previsto, porque uno piensa Suiza,
0: sí.
2: Vos decís, no puede haber 39 grados. Y obviamente los hoteles donde estaban las delegaciones no estaban preparados para esas temperaturas.
0: Claro.
2: Porque no están acostumbrados a esas temperaturas tan elevadas.
0: Sí. Bueno, para terminar, en Perú parece, están terminando el recuento de votos, parece que nomás se queda Fujimori por 2.50, se queda con el triunfo. Marco Rubio se reúne con los líderes de los países del Golfo para explicar un poco cómo sería el acuerdo definitivo que se va a firmar en algún tiempito más con Irán, y en la medida que no pase nada en el camino. Y eso es más o menos lo que tenemos.
1: A Marco Rubio, que lo están tentando para ser candidato a presidente de los Estados Unidos.
0: Efectivamente.
1: Dicen que puede ir a una interna con Vance.
0: Lo decíamos ayer, que justamente Rubio y Vance. Vance tiene un pelito de ventaja sobre Rubio, pero son los dos que pueden llegar a suceder a Donald Trump como candidatos a la presidencia por el Partido Republicano. Vance le saca un pelito de ventaja, pero Rubio viene descontando, ¿eh? Así que vamos a ver.
1: Rubio, que estuvo en la inauguración del Mundial, en el partido inaugural de Estados Unidos, en el 4-1 con Paraguay, en representación del gobierno americano.
0: Bien, perfecto. Bueno, cerramos los títulos y nos metemos en las noticias de las más o menos 8:30, que son las 9:20.
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2: Es la hora 8:40 minutos, la temperatura en la ciudad 3 grados, hay sensación térmica de 2 grados y se espera para la tarde apenas una máxima de 13 grados. El Mundial 2026 apunta a romper todos los récords. Las apuestas deportivas proyectan un negocio de 60 mil millones de dólares. La Copa del Mundo, ampliada a 48 selecciones y 104 partidos, podría generar un volumen de apuestas legales 71% superior al de Qatar 2022. Rosario arma una gran fiesta mundialista para el sábado en el Cultural Fontana Rosa para alentar a la selección. Será el sábado 27 de junio, habrá pantalla gigante, música en vivo, juegos, propuestas gastronómicas y actividades para toda la familia antes, en la previa del partido de Argentina frente a Jordania. Nos comunicamos ahora con nuestro corresponsal en Santa Fe.
5: Mientras los sindicatos docentes exigen al gobierno una urgente convocatoria a paritarias, desde la Casa Gris señalaron que lo van a hacer recién después de las vacaciones de julio, porque todavía no se cobró el último tramo del acuerdo paritario, que es el 1.6 previsto para junio. Recordemos que el gobierno pactó con los gremios. En el caso de los docentes no, porque fue por decreto, un 12,5% de aumento distribuido en 6 tramos. Desde los sindicatos docentes dicen que ese porcentaje ya fue ampliamente superado por la inflación y por eso quieren que el gobierno los convoque a paritaria. Insistimos, desde el gobierno señalan que las paritarias, tal como fueron firmadas, serán en julio. Mientras tanto, hoy 63.499 trabajadores de la educación van a cobrar el premio Asistencia Perfecta. Desde Santa Fe Capital, para Radio Fisherton, informó Darío Schuel.
2: Reiteramos, la máxima va a llegar apenas a 13 grados y a pesar que el cielo ahora, a esta hora, está prácticamente totalmente despejado, se espera para la tarde cielo parcialmente nublado. Es la hora 8:42 de la mañana.
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1: Sí, muchas gracias. Sigue ahora de nuevo en escena el tema de Insaurralde con Jessica Cirio, que apareció el fin de semana mostrando muchos fajos de billetes, el fiscal ahora que manda a peritar si en esa casa sigue el vestidor como estaba. La justicia, me parece a mí, hace todo lo posible para ir lenta, lenta, lenta. Ahora llaman unos peritos para ver si el vestidor cambió de fisonomía, si lo agrandaron, si lo achicaron.
0: Entonces, claro, y si no lo cambiaron, quieren medirlo para saber con exactitud.
1: Para calcular, pero no podés saber si eso.
0: ¿Cuánta cantidad de dólares? Pero una cosa.
1: Pero estuvo ahí eso. ¿Por qué no llaman a Insaurralde? No la
0: claro,
1: llaman a Jessica.
0: A los culpables,
1: y
0: a los protagonistas.
1: Y le preguntan y le dicen, ¿de dónde lo sacaste? ¿Y cómo era? ¿Y cuánto había? Y mientras tanto van haciendo otras cosas. Lento. Pero vos sabés que yo a veces creo que no. Ya se pasaron de rosca, no agarraban para el churrete.
0: No
1: agarraban de
0: creer.
1: Tontos.
0: No lo puedo creer.
1: Y a veces, cuando eran más disimulados, eran más inteligentes, eran más pillos, no nos dábamos cuenta. Pero ahora se nota todo.
2: Dato.
1: Ahora se nota todo, absolutamente todo. ¿De esto?
2: ¿De Martín Insaurralde?
1: Sí.
2: Como político. Insaurralde no postea en X desde el 28 de septiembre del 2023.
1: Mira.
2: Es que ¿cuál fue ese último posteo?
1: ¿Qué dijo? A ver.
2: Un apoyo a Sergio Massa.
1: Es que está
2: como candidato a presidente de la nación.
1: Está en el subsuelo, no quiere ni aparecer porque va bien así.
0: Obvio, claro.
1: No aparece, va bien. La justicia lo cubre, la política lo cubre, el periodismo en líneas generales ya está, ya pasó, no profundiza. Ahora
0: ¿qué va a aparecer?
1: Ahora, ¿para qué va a asomarse?
2: Es más, el posteo que te acabo de mencionar es inviable. Dice, el salario no es ganancia. Posteo el 19 de septiembre del 23 una foto de Insaurralde, de Sergio Massa, de Daer y de Los Moyano alrededor en la Cámara de Diputados.
1: Mamita.
2: Apoyando a Massa presidente.
1: Mamita.
2: ¿Cuánta
1: querida
2: gente apoyó a Massa y se tuvo que esconder hoy en día?
1: Sí, este se esconde por otra cosa también. Bueno, así que vamos a ver esto de Insaurralde, si toma un poco de fuerza de nuevo o vuelve a perderse en el olvido. Tomás, información deportiva ahora
2: bueno,
1: mismo.
2: Bueno, antes de meternos con la info deportiva, déjame comentarte que hoy 24 de junio es un día que reúne a grandes íconos argentinos, Marcelo, porque lo decíamos anteriormente en los títulos, hoy es el cumpleaños de Messi. Pero hoy también es el cumpleaños de Fangio. Hoy también es el cumpleaños de Riquelme. Hoy también es el cumpleaños de Duki. Y hoy se cumple aniversarios de la muerte de Gardel, Vivi.
0: Sí.
2: Y de la muerte de Rodrigo.
0: Sí, señor.
1: Mirá qué día.
2: Así que, imagínate, si querés dos datitos más. Hoy se cumplen años de la eliminación de Argentina a Brasil en el Mundial 90. El gol de Caniggia.
1: El pájaro.
2: Y del gol de Maxi Rodríguez a México en Alemania 2006.
1: ¡Oh, qué golazo! ¡Qué golazo terrible! Importantísimo.
2: Sí, para la clasificación argentina a los cuartos de final de dicho mundial que termina quedando fuera con los locales.
1: Sí.
2: Pero bueno, te lo quería contar a esto, Marcelo, de hoy, 24 de junio, todas estas fechas. Hay muchos que dicen que tiene que ser feriado. Todos piden el feriado,
0: pero
2: los
0: no.
2: paros, por favor, hay que trabajar, señores.
0: No.
1: Sí.
2: Fíjense.
1: Bueno,
2: nos metemos si quiere con la información
1: sí,
2: deportiva.
1: Con el deporte.
2: A ver, resultados de ayer del Mundial. La victoria de Colombia en la madrugada nuestra, 1-0 contra la República Democrática del Congo. Colombia que se clasificó a los 16avos de final. Va a tener que jugar contra Portugal. La Portugal de Cristiano Ronaldo, que ya lo vamos a estar escuchando, que habló en conferencia de prensa. La Portugal de Ronaldo, Marcelo, 5-0 Uzbekistán, a la Uzbekistán de Fabio Cannavaro, el ex zaguero central de Italia, que bueno, fue a pasear, si se quiere decir, a este Mundial. Colombia y Portugal juegan este sábado, 8:30 de la noche en Miami. Lindo partido ese, ¿eh? Para ver con quién se queda con el grupo K.
1: Sí.
2: Después, más temprano, jugó Inglaterra, empató 0-0 con Ghana. En ese mismo grupo, Croacia le ganó 1-0 a Panamá.
1: Finito, le ganó.
2: Croacia.
1: Sí.
2: Flojito Croacia. Sí, sí, sí. Que en la última va a Filadelfia para jugar contra Ghana. El sábado 27 a las 6 de la tarde. Y ese mismo día, en simultáneo, en Nueva York, Panamá con Inglaterra. Vamos a escuchar lo que decía Marcelo Cristiano Ronaldo en las últimas horas, que le preguntaron por Messi, por Mbappé y por Haaland. Lo vamos a escuchar y ver, así que atentos a esta declaración.
1: Bueno, vamos.
3: Estando aquí Edgar Rosales, de Sport Visor Español, sí. Ayer Lionel Messi marcó 2 goles.
4: Vale.
3: Mbappé, no, Haaland, y tú sigues demostrando que...
4: Depende de preguntas, no,
2: Bueno, Ronaldo, el hijo preguntas, dijo en conferencia de prensa, esquivó totalmente innecesaria la pregunta. El tipo viene a hacer 2 goles, 41 años, o sea, ¿cómo les gusta a alguno meter el dedo en la llaga? Totalmente innecesario. La jornada para hoy, Marcelo, 4 de la tarde en simultáneo, Suiza-Canadá, Bosnia-Qatar, acá depende, Canadá ya está clasificada y el resto tienen que ver... ¿Qué pasa? 7 de la tarde, el plato fuerte por Disney Plus, Vivi, Escocia-Brasil en Miami. Va a estar jugando la verde amarela.
1: Eso es hoy.
2: Seguramente sí, hoy.
1: ¿A qué hora?
2: A las 7 de la tarde.
1: En paralelo.
2: No hay excusa con Marruecos-Haití. Tenés que ver Escocia-Brasil. Aparte, se dice, Marcelo, que puede llegar a jugar Neymar.
1: Ah. ¿En serio?
2: Sí.
1: Bueno.
2: Y 10 de la noche para Sudáfrica, Corea del Sur. Los amigos africanos que...
1: Los sudafricanos son, debe ser
2: ya
1: el peor.
2: Están
1: equipo.
2: Armando el bolsito para volverse a Johannesburgo.
1: Sí.
2: Mismo horario para República Checa, México.
1: Esa zona es muy amarga.
2: Hoy me va a ir mal en el PRODE.
1: ¿Por qué?
2: Y porque hay muchos partiditos que tengo mis dudas.
1: Bueno.
2: En Canadá sé que gana Canadá. En Qatar puse que empata, en Brasil puse que gana Brasil, en Marruecos puse que gana Marruecos, no sé cuánto, para mí golea. En Sudáfrica, Corea puse que gana Corea y en México puse que gana México.
1: Así
2: no
1: que...
2: sé si la ciudad va a tener tan fácil, sí. México. Otro dato que te doy, con esto voy cerrando.
1: Dale.
2: Alemania, ya clasificada como primera, va el lunes 29 de junio a las 5:30 de la tarde. Va con un mejor tercero Alemania. O sea, puede ser tranquilamente el rival de Alemania, Marcelo, Suecia, que perdió el otro día 5-1 con Holanda, o puede ser tranquilamente la Uruguay de Bielsa, si se dan algunos resultados.
1: Bueno.
2: O puede llegar a ser la Paraguay de Alfaro. México va el martes 30 de junio a las 10 de la noche contra otro mejor tercero. Estados Unidos va el miércoles 1 de julio a las 9 de la noche contra otro mejor tercero. Y Argentina, tomen nota, va el viernes 3 de julio a las 7 de la tarde contra el 2 de la H. O sea, España, Uruguay, Cabo Verde o Arabia Saudita. El próximo viernes 3 de julio a las 7 de la tarde. Es uno de los últimos partidos de 16avos de final de este Mundial.
1: Bueno, recuerden
2: que la
1: perfecto.
2: Semana que viene es julio.
1: Muy bien, bárbaro, muy bien. Estoy leyendo aquí, un taxista fue detenido este martes luego de atropellar a un ciclista en el centro rosarino y escapar sin asistir a la víctima. El hecho ocurrió en una transitada esquina de la ciudad y generó un rápido operativo policial que culminó en la terminal de ómnibus Mariano Moreno, dice Versión Rosario. Según informaron fuentes oficiales, la mujer circulaba en bicicleta cuando fue impactada por el vehículo de alquiler. Tras la colisión, el conductor continuó su marcha y abandonó el lugar sin detenerse para asistirla. Testigos de derecho aportaron datos clave sobre el taxi lo que permitió activar un operativo de búsqueda. Minutos más tarde, efectivos policiales localizaron al conductor en la terminal de ómnibus cuando aparentemente intentaba retirarse de la ciudad. La ciclista fue atendida por personal del CIES y trasladada para una mejor evaluación médica. Si bien sufrió lesiones, se encontraba fuera de peligro. La Fiscalía ordenó actuaciones por lesiones en accidente de tránsito y abandono de personas, mientras se analizan cámaras de seguridad y otros elementos para reconstruir la mecánica del hecho. 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
1: Mauro Yaspritza, bienvenido, buen día, ¿cómo estás?
5: Eduardo Marcelo Fernández, ¿qué dice? ¿Cómo anda? ¿Cómo le va? Buen día.
1: Bien, bien, por suerte muy bien. Bueno, mucho así. Frío esta mañana.
5: Más abrigado que ayer, hace más frío que ayer.
1: Sí, efectivamente, sí.
5: Hace más frío que ayer, Marcelo.
1: Bueno.
5: Pero bueno, estamos en invierno, ya está. Sí, es preferible.
1: El invierno tan pedido por Viviana, ¿no? Que quería que se vaya
5: a la humedad. Sí, arroparse y listo. Después en el verano...
1: Incómodo.
5: Sí, es mucho más incómodo.
2: Tanta ropa y cómodo. En invierno.
1: Sí. ¿Qué novedades, Mauro?
5: Hoy 24 de junio, siendo las 9:01, te digo que Argentina va a jugar en los 16avos contra Uruguay.
1: Ah, ¿sí?
6: Ah, bueno.
5: Y el resultado va a ser 2-0 favorable a la selección.
1: El bien. Pulpo ya espritza. Lo anotamos ya entonces.
0: Sí, ¿goles de quién? ¿Goles de quién?
1: No sé si te entran en los goles, porque eso ya... Pero bueno.
2: O sea, ¿usted piensa ya prisa de que Uruguay, con lo diezmada que está hoy en día, le va a ganar a España el viernes?
5: Y fue lo que dije. Bueno. Fue lo que dije. El rival de Argentina en 16avos, este viernes no. El próximo va a ser Uruguay.
1: Digámosle a la gente que nos está escuchando que Mauro fue consultado por una colega antes del partido, del último partido de la selección argentina, y dijo. Argentina gana 2-0 con goles de Messi. Por eso se transformó en el pulpo Yaspritza.
5: No, es un pronosticador
1: lo que dijo. de los más acertados. Así que ya tomamos nota. Argentina-Uruguay el próximo viernes.
2: En Miami.
1: No este, sino el que viene, en Miami. Y Argentina gana 2-0. Perfecto.
5: 2-0.
1: Bien.
2: 2-0. ¿Cuánto va a estar el dólar hoy, sabes? ¿Por las dudas?
1: No, yo
0: quiero los numeritos del Kini para esta noche. El Kini está vacante.
1: Y es mundial, está enfocado en el mundial. Bueno, no pidan otra cosa.
5: Vos, querido, andá preparándote para jueves y viernes, nada más. Lo único que te digo.
1: Sí.
2: ¿Perdón?
1: Sí, porque va a venir acá.
5: Preparándote para jueves y viernes.
2: Acá va a venir.
1: Va a venir acá.
2: ¿A que no venga a molestar?
1: ¿En serio? No.
2: Estamos bien acá.
1: Al contrario.
2: Bueno, si va a venir, que traiga facturas, mate, algo de esas cosas.
0: Mate siempre. Él es un hombre de mate. Amargo.
1: Va a venir acá. Bueno, ¿qué novedades allá afuera? ¿Arrancó la ciudad?
5: A ver, sí. ¿Cómo lo podemos catalogar a esto? Porque es el cuento de nunca acabar. Es el cuento de la buena pipa. Vos tranquilamente me podés decir, no, pará, Mauro, ¿otra vez vas a hablar del parque acuático? No, esta vez no. Pero otro tema que lo podemos catalogar de esa forma. ¿Cuál es el tema en cuestión? Trapitos, Marcelo. Trapitos.
1: Bueno. Ese es más largo todavía.
5: Ese todavía es más largo. Buscan que diputados apruebe la prohibición sin cambios. ¿Quién nos dijo esto? El senador provincial, Ciro Seisas, nos confirmaba, Marcelo, que va a pedir el tratamiento del proyecto el próximo 2 de julio y cuestiona las modificaciones introducidas en diputados. Defendió el texto original aprobado por el Senado, que obviamente prohíbe la actividad de cuidacoches y prevé programas de inclusión laboral para quienes la ejerzan. Así que si te parece, podemos escuchar lo que nos decía Ciro Seisas.
1: Sí, por supuesto, adelante.
7: Ciro, te cambio de tema y te llevo a la cuestión trapitos.
5: cuál es la situación hoy, pensando que desde el mes de febrero el socialismo puntualmente tenía la ley a disposición.
6: Bueno, ese dato es correcto. Hace meses que venimos discutiendo en la Cámara de Senadores primero y en la Cámara de Diputados después. Tuvimos una media sanción con una prohibición total de la actividad, con la incorporación de la actividad al Código de Convivencia de la provincia. Eso es lo que, digamos, lo que destaca, lo que subraya la prohibición, pero con un capítulo, el título 2, desarrolla, y que cada ciudad lo tiene que adaptar a su realidad a través de la ordenanza local, que es el aspecto de el ordenamiento en calle y la inclusión social para las personas que puedan acceder a programas de capacitación para dedicarse a otros rubros y dejar de considerarlo un trabajo informal, que es lo que culturalmente se ha instalado a lo largo de 30 años. Llegamos a una situación en la que ya en todo el país se está discutiendo en diferentes provincias la misma problemática y no es de fácil resolución, esto también hay que destacarlo. Entendemos que por eso a lo mejor en diputados hubo un intento de modificar el proyecto original o modificar la media sanción que salió de senadores. Lo que pasa es que la modificación, la que tal vez más daño hizo al proyecto original, es que había que demostrar que había intimidación, coerción, extorsión, que son figuras que en realidad ya existen en el Código de Convivencia, entonces no harían falta una ley específica sobre el tema. Nosotros tenemos la intención de volver a impulsar el texto que salió aprobado en la Cámara de Senadores en la próxima sesión del 2 de julio. De hecho, pedimos la preferencia, la pedí para que sea tratado el próximo 2 de julio. La intención es que salga aprobada. De lograr que la tratemos y la aprobemos, va a quedar en firme el texto que salió de la Cámara de origen, que es la Cámara de Senadores. Y específicamente la que más nos interesaba era que nosotros entendíamos que no había que crear nuevos cargos. Y una de las modificaciones que se introdujeron creaba nuevos cargos. A ver, no estamos en contra de la creación de nuevos cargos de jueces. Son igualmente los jueces iban a estar en el fuero penal, de todas maneras. Entendemos que de ser necesario, esto se puede hacer en cualquier momento y que no hacía falta incorporarlo dentro de una ley que trataba sobre la temática específica de la restricción y de la consideración de contravención a la actividad de trapitos.
5: Bien, Marcelo, ahí lo teníamos al senador Ciro Seisas con esta búsqueda, ¿no?, en diputados para que aprueben la prohibición sin cambios y le pongamos el cascabel al gato, llamémosle así, al tema trapitos.
1: El senador Seisas es el que más se está empujando para que esto salga. Le está costando, porque encuentra resistencia.
5: Y el que más se lo frenaba era el socialismo.
1: Encuentra resistencia dentro del mismo espacio, inclusive. Pero le está metiendo. Así que bueno, vamos a ver si le sale bien y sale nomás. Lo vamos a seguir este tema que, como vos decías al principio, es larguísimo, tiene 20 años. Pero bueno, ya va a llegar la solución, esperemos.
5: Sí, debería, ¿no? Debería llegar tranquilamente.
1: Mauro, te mando un abrazo, gracias por ahora, ¿eh?
5: Abrazo enorme, don Marcelo.
1: Hasta luego, adiós. Bueno, nos metemos en las noticias porque estuvimos un poquito atrasados, sí, vamos. Sí.
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0: Hora 9:08 minutos, la temperatura 3 grados, sensación térmica 1 grado apenas, con cielo despejado. La Corte de Santa Fe abrió el concurso para reemplazar a Eduardo Bordas y avanza con una nueva estructura interna. El máximo tribunal provincial inició la selección de un nuevo secretario de gobierno, un cargo histórico que concentró durante más de 3 décadas funciones administrativas y que ahora tendrá un esquema más descentralizado. El puente carretero se convierte en la obra vial en construcción más extensa del país y avanza hacia un nuevo récord regional. La conexión entre Santa Fe y Santo Tomé ya tiene un 45% de avance y con sus 1.324 metros de extensión es la segunda obra de este tipo más larga en ejecución de Sudamérica. Nos comunicamos ahora con nuestro corresponsal en Rafaela.
8: esta mañana, conferencia de prensa, que fue convocada por intendente en su despacho a los diferentes medios aquí de la ciudad. Estuvo acompañado por funcionarios, donde presentó el plan integral de ordenamiento urbano en la ciudad, con tres ejes, tres patas. El tema de los lavacoches, que está prohibido aquí en la ciudad desde el 15 de abril, dentro de la zona de estacionamiento medido, hasta aquí con muy buen resultado. El tránsito y de las caries urbanas. Hizo la presentación, dio datos, contó los resultados y cuál es la idea de aquí al futuro. Desde Rafaela, para Radio Fisherton, informó Sergio Boschetto.
0: La temperatura máxima prevista para hoy llegará apenas a 13 grados, con cielo parcialmente nublado. Es la hora 9:10 minutos.
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0: Bueno, muy bien. Les contábamos en títulos que Patricia Bullrich trabajó con sectores cercanos al gobierno para suspender la presentación del informe de gestión que Adorni tenía que dar en el Congreso. Trató de alargar un poco, de estirar un poco la presentación de Adorni en el Congreso, en la Cámara de Senadores. Adorni después salió con un X a decir que estaba a disposición para ir el primero, no sé, o el 2 de julio, cuando tenía que ir, mostrando que es un muchacho muy especial, ¿no? Porque contradice a la senadora Bullrich, no está en condiciones de presentarse, sinceramente. Se tendría que ir de alguna manera, y terminar con toda esta comedia de enredos, por llamarle de alguna manera, ¿no? Vamos a consultar nosotros ahora al diputado nacional José Núñez, que es del PRO y está dentro del espacio de Unidos en la Cámara de Diputados de la Nación, para tratar de entender un poquito más de todo lo que está pasando alrededor de este tema y otros. ¿Qué tal, José? ¿Cómo estás? Marcelo Fernández, buen día.
1: Hola, Marcelo, ¿cómo estás vos? Buen día.
0: Bien, bien, por suerte, muy bien. Bueno, contame un poco cómo estás viendo todo este tema, por favor, cómo se ve desde el Congreso, qué es lo que está pasando, qué es lo que hablan en los distintos bloques sobre todo esto, por favor.
1: Bueno, lamentablemente estamos presenciando una situación muy incómoda porque jefe de gabinete de ministro tendría que presentar la renuncia de manera indeclinable. Y si no lo hace, el presidente de la Nación le debiera pedir la renuncia, por lo menos hasta que la justicia esclarezca el tema, que trabaje con celeridad si quieren, y que después, en el caso de que resulte totalmente inocente y libre de culpa y cargo, que el presidente tome la decisión que quiera de reincorporarlo o darle otra función. Pero creo que le hace mucho daño, no solo al presidente, sino también a toda la Argentina, tener un jefe de gabinete que no es creíble. Uh-huh. Que en todas las presentaciones que hizo, tanto en diputados como en los medios de comunicación, dijo cosas distintas. Por eso los problemas que hay. Entonces creo que lo más sano sería que renuncie. Nosotros ayer nos invitaban a una reunión en el Congreso, sabiendo el kirchnerismo y los aliados al kirchnerismo, digamos los sectores más radicalizados, sabiendo que nosotros no podíamos habilitar la discusión en el Congreso, porque para habilitar necesitamos tener 2/3. Entonces, ese tercio lo tiene bloqueado el gobierno porque tiene más de 90 legisladores. Entonces, la verdad que era medio un show mediático, por eso algunos nos dimos quórum. Porque además, lo único que se podía lograr, Marcelo, era emplazar a la Comisión de Asuntos Constitucionales, que de hecho lo hizo horas antes el presidente de la Cámara, Martín Menem, que es para lo único que servía la sesión, por eso ayer no se dio quórum, pero eso no implica a que no tenga que renunciar o el presidente pedirle la renuncia al jefe de gabinete. Nunca se usó esta herramienta y nunca el PRO, como partido republicano, va a quedar de manera destituyente. No nos parece a nosotros que el presidente nos tenga que poner en esta situación de tener que nosotros decir si continúa o no. Me parece que es una decisión que tiene que tomar el Poder Ejecutivo. Lo dijo claramente el gobernador Puyaro. Si fuese ministro o funcionario del gabinete de Santa Fe, ya no estaría en su cargo. Ahora, eso no nos habilita, me parece a mí, a usar una herramienta tan potente para condicionar o destituir a un jefe de gabinete.
0: José, bueno, yo sé lo que se comenta en la calle, en la gente a la que le interesa el tema y está informada, pero en los ámbitos políticos, en el Congreso, cuando

0: charlan entre los diputados, entre los senadores, ¿cuál creen que es el motivo o qué cosas se dicen de por qué no se va? ¿Por qué no lo echan o por qué no renuncia?
1: Bueno, el presidente cree que le quieren torcer el brazo los medios de comunicación, los periodistas, y algunos sectores del poder, digamos, del poder real y del poder político. Entonces, él quiere demostrar, a nuestro modo de ver y algunos comentarios, él no quiere dar el brazo a torcer, él lo va a sacar cuando él considere, en el momento que él crea adecuado. Pues yo creo que ya al sacarle la vocería ya le saca un peso a la Secretaría de Comunicaciones, un peso importante lo que le saca, no es menor. Era el principal activo que tenía Adorni.
0: Bueno, es que Adorni se quedó sin activos, porque tenía ese, y tampoco parece ser una persona lúcida como para conducir la jefatura de gabinete. O sea, antes era para algunos simpático, para otro atrevido, para otro era rápido, para otro en la parte de la vocería. Ahora bien, eso ya lo perdió, porque vos lo ves en las últimas entrevistas, parece un pollito mojado, viste, no transmite nada. Chavo, afuera el tema del activo que era la vocería. El otro activo que podía ser un buen conductor del gabinete, ser un buen jefe de gabinete, evidentemente no tiene luces para eso, porque la cantidad de cosas que ha hecho son de una persona que justamente no está capacitada para eso. Entonces, ¿cuál es el activo que tiene Adorni para seguir hoy en el gobierno?
1: No, ninguno. Mira, el presidente Macri se lo anticipó. Antes de su designación le dijo al presidente, y fue público esto, no hace falta que no hay que estar revelando ningún secreto, le dijo que no era una persona idónea para ese cargo, un cargo que se requieren de otras habilidades, de otra prestancia. Y bueno, el presidente insistió en poner a alguien que a Karina le significaba de su riñón, y bueno, hoy tenemos los problemas que tenemos. Creo que ese lugar requiere de otras características. Para mí no tiene ninguna, nunca la tuvo, no ahora con el diario del lunes por todas las cosas que hizo. Yo creo que nunca las tuvo las habilidades para conducir un gabinete. Menos ahora, imagínate qué colega, qué ministro le va a confiar en lo que le dice Adorni. Si te dice que llueve, que te salí con el protector solar, sí. Porque no hay ninguna posibilidad de que le creas a Adorni. Entonces, yo creo que más temprano que tarde el presidente va a tomar esa decisión. Yo creo que este emplazamiento a la comisión le da un poquito de tiempo, seguramente irán midiendo cómo está en la calle el tema. Con otros temas ellos pretendían que se o creían que se podía tapar esta noticia, no se logró tapar nunca, siempre se está hablando de Adorni, y creo que más temprano o más tarde para mí ya está una cuestión terminada. Lo saquen o no lo saquen, para la gente no tiene ningún valor Adorni.
0: He escuchado a funcionarios del gobierno decir que, bueno, la repercusión electoral de esto no existe porque no lo afecta, no sé, habría que verlo si es así o no. Pero más allá de eso, en el Congreso, ¿empieza esto a complicar las relaciones, a complicar la cantidad de cosas que habría que aprobar o que el gobierno pretende meter en el Congreso? Desde lo electoral lo podemos discutir o no. Desde la relación de los distintos espacios más cercanos al gobierno para trabajar en el Congreso, ¿esto lo complica o no?
1: Espero que no, Marcelo, porque la verdad que la Argentina inició un proceso de cambio que nosotros estamos haciendo lo imposible para que no se interrumpa. Desde el PRO, lo podrán ver, que nosotros acompañamos a pesar de los destratos, a pesar de cualquier cosa, nosotros ponemos por delante el futuro de la Argentina. La Argentina inició un proceso que viene bien, porque a pesar de los Adorni de la vida, hay muchas buenas noticias que a lo mejor no se palpan y a lo mejor no lo ven el día a día el ciudadano, el laburante todavía, pero yo creo que lo va a ver en los próximos años. Esto viene bien. Ahora, nosotros desde el PRO y parte de otros bloques, de parte de la Unión Cívica Radical y de otros, nosotros vamos a seguir acompañando todo lo que esté bien. Esperemos que el gobierno no se paralice en todas las reformas estructurales que se necesitan, por lo menos las que necesitan mayoría absoluta, que son 129 votos. Después las que necesitan dos tercios, a lo mejor hoy no está el escenario. A lo mejor si el gobierno mejora su relación con los gobernadores y con las provincias, yo creo que podemos empezar a discutir una reforma tributaria, que se necesita esa mayoría y otros temas que requieren de mayor consenso. Pero espero que no, esto no dañe el cambio y el proceso que se inició en la Argentina, independientemente si después lo electoral funciona bien o funciona mal. Eso es contrafáctico, lo vamos a probar el año que viene. Hoy no tenemos ninguna elección, este un año para laburar y para meterle a todas las reformas que el país necesita, no que el gobierno, que el país necesita.
0: Uh-huh. José, ¿qué va a pasar con el PRO dentro del Espacio Unidos y de cara a las elecciones del año que viene? Punto uno, y en el plano nacional.
1: Bueno, en el plano nacional se está trabajando bastante. El presidente Macri está recorriendo las provincias, hace poco estuvo en Santa Fe. Nosotros queremos seguir siendo parte fundamental de este cambio que necesita la Argentina, y creo que tenemos que tener una opción competitiva que además que pueda aportar legisladores. Nosotros venimos a ser parte de garante de este proceso, porque el gobierno por sí solo no llega al número y el kirchnerismo por sí solo no llega a frenar al gobierno en algunas cosas que por ahí se puede envalentonar el gobierno. Entonces el PRO siempre estuvo ahí como el Maduro, de la Cámara, donde acompañó todo y hizo que esto sea posible. Y nosotros vamos a seguir ese camino. Y dentro de Unidos, nosotros estamos muy bien en el frente que tenemos con el gobernador Puyaro, con todos los partidos políticos que integran Unidos. Por supuesto, a mí me gustaría darle un poco más de impronta PRO. Pero bueno, en algunas cosas nosotros estamos muy conformes y muy orgullosos del trabajo que se hizo, sobre todo en materia de seguridad. Es un tema que, si bien cuando la tenés la seguridad, a veces te empezás a preocupar por otros temas, y por supuesto que está bien, pero cuando no la teníamos y Rosario estaba transformada en parecía una ciudad de México o de Colombia, del narcotráfico avanza con mucha fuerza. Rosario hoy te puedo decir que cambió 180 grados, la verdad que mejoró muchísimo. Todo esto no es solo por Unidos, ¿no? Porque también tiene que ver Patricia Bullrich y el gobierno nacional, ahora Monteoliva, que el tema de seguridad se trabajó bien, se trabajó en equipo, y creo que se están logrando los objetivos. Falta un montón todavía, por supuesto que no está resuelto el tema, pero en eso estamos conformes. Y después en un montón de temas, obra pública, Santa Fe es un ejemplo de la cantidad de obras que se están llevando adelante, a pesar de las dificultades económicas, le estamos metiendo con todo. Y creo que hay que consolidar este espacio que vino para gobernar la provincia, que se hizo cargo de los momentos más difíciles en materia de seguridad, y tenemos que seguir consolidando este espacio.
0: José, muchas gracias por conversar con nosotros y por dar estas explicaciones. Te mando un abrazo. Gracias. Hasta luego.
1: Un gusto.
0: Igual. Hasta luego. Hemos conversado con el diputado nacional del PRO dentro del Espacio Unidos, José Núñez. Tomás Boreschi, antes de las noticias, información deportiva.
2: Vamos a escuchar lo que decía en las últimas horas Messi a una hincha de Newell's, Marcelo.
0: Dale.
2: En los Estados Unidos de Norteamérica. A ver, Bauti, si lo podemos poner. Hay que hacer mucha fuerza para escuchar el audio porque está un poco lejano Messi. Pero bueno, vamos a ver.
3: Leo, Leo. Me choca a las 5. Te amo, Leo. Escúchame, ¿volverías a Newell's? Dale, decime.
2: Bueno, ahí está. Después la influencer como que se queda sorprendida porque Messi le...
3: Leo,
0: más sorprendido se queda Messi con la pregunta.
2: Sí, también.
3: Escúchame, ¿volverías a Newell's? Dale,
2: sonríe, esto se lo describimos a la gente que nos está escuchando por radio en estos momentos.
0: Sí.
2: Pero bueno,
0: sonríe, pero no responde. Pero cualquier respuesta que diera generaba un lío.
2: Sí, exacto. Siempre existe la posibilidad, Marcelo, de que Messi vuelva a Newell's Old Boys. Y más en estos tiempos, ¿no? Porque si se quiere decir, hay que decir la verdad, ¿no? La buena relación entre la familia Messi y la actual dirigencia de Newell's Old Boys. La dirigencia de Newell's Old Boys, comandada por el presidente Boero, y no hay que olvidarse que hace poquito compartieron tribuna en Central Córdoba, en un partido que estaba jugando contra Leones, en donde estaba Jorge Messi, Boero y alguna parte más de la familia Messi. Así que bueno, vamos a ver qué termina pasando, si es este año, si es el año que viene. Muchos dicen que puede llegar a venir Messi a Newell's cuando haya algún parate de la MLS. Habrá que ver qué termina pasando ahí, cuándo será ese parate. Todo depende de la competencia, ¿no?, que tenga Inter de Miami. Sí. Pero bueno, el hincha Newell's Old Boys no pierde la ilusión de tenerlo nuevamente. Mejor dicho, de verlo por primera vez en el terreno de juego en el Parque Independencia.
0: Vamos a las noticias entonces. Gracias por la información, Tomás. Son ahora las 9:33.
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6: Es la hora 9:33 de la mañana y ahora, a esta hora, la temperatura más baja, 2 grados de termómetro, 0 grado de sensación térmica. En este momento sopla el viento a 8 kilómetros del oeste, la visibilidad es buena, la humedad 86, el porcentual. La sensación térmica, 0 grado. Más de 63.000 trabajadores de la educación cobrarán el incentivo de asistencia perfecta por el mes de mayo. El gobierno de Santa Fe depositará hoy, miércoles, 7.766 millones de pesos para docentes, directivos, secretarios, preceptores y asistentes escolares que no tuvieron faltas o que registraron solo una inasistencia. Funes y Pérez sumarán una nueva red eléctrica con una inversión provincial de casi 660 millones de pesos. La licitación para reforzar el sistema eléctrico recibió 4 ofertas y permitirá mejorar la capacidad de abastecimiento en 2 localidades estratégicas del área metropolitana de Rosario. Nos comunicamos ahora con nuestro corresponsal en Santa Fe.
7: Ayer el interbloque peronista ingresó su propio proyecto de código electoral. La idea es que el 2 de julio se le dé tratamiento en el recinto de la Cámara de Diputados. Recordemos que el 2 de julio también en el Senado Unidos quiere darle ingreso a su propio proyecto. Ahora bien, los 5 senadores peronistas ya hace varias semanas que presentaron su propio proyecto de código electoral. Vale decir que el peronismo tiene 2 proyectos de código electoral. La iniciativa de los peronistas fija posición sobre las PASO, boleta única, pisos electorales y justicia electoral. Uno de los aspectos más significativos precisamente es sostener las PASO y la actual boleta única tal y cual la conocemos. Desde Santa Fe Capital, para Radio Fisherton, informó Darío Echueri.
6: La temperatura máxima hoy va a llegar a 13 grados, nada más que 13 grados. Se espera cielo nublado para la tarde. Es la hora 9:36 de la mañana.
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1: Sí. Bueno, muy bien, seguimos ahora, estamos en Consentido Común.
2: ¿Propiedades?
1: La sobrina, o a veces es sobrina, contaban ayer, a veces es otro parentesco.
3: Perdón, pero me quedé impactado.
1: Sí, tiene un montón de propiedades. Y hay algunos que dicen
2: ¿de
1: quién? De Jessica.
2: Ah, Jessica, bueno, pero Sirio. Jessica también tiene como 40 y pico.
1: No, tanto no. La sobrina o la prima o no sé qué parentesco tiene, parece que... ¿Lo tenés ahí? Lo...
3: Sí, estoy impactado.
1: Léelo, a ver.
3: Campos, 77 propiedades viví.
2: Mirá vos.
3: Chalet en Pinamar, 2 departamentos en Miami.
2: ¡Epa!
3: 200 rodados.
2: ¡Apa!
3: Joyas.
2: ¿Cómo?
3: 8 embarcaciones y dinero en efectivo.
1: Dicen eso.
3: Y desconozco podría... la edad.
1: Joven.
3: Esa de las chicas que le gusta a Bautista.
1: Joven,
3: nuestro
1: sí.
3: Nuestro operador técnico
1: bueno, principal. Bueno.
2: La información que yo tengo aquí es que se le ha atribuido el manejo de hasta 42 propiedades.
1: ¿Para de dónde está sacando esa información?
2: De la IA. No.
1: No.
2: Bueno,
1: no.
3: No, esto es
2: en algunos sitios también, en 6 sitios, mira.
1: Bueno, si lo encontrás, sí.
3: Priscila Dayana Ferrante se llama la señorita.
1: Sí. Bueno, lo chequeamos mejor.
3: 33 años sí. Tiene.
1: Lo chequeamos mejor.
2: ¿Cuánto tiene?
3: 33.
1: Bueno. Esto está como confirmado lo que
2: sí,
1: está diciendo,
2: claro,
1: Tomás.
2: Lo de la sobrina.
1: Lo de ella no está confirmado.
2: Mirá vos, tener 33 años.
3: Sí. Y 200 autos.
2: Y campos, no sé.
1: Y barcos también.
3: Y 2 departamentos en Miami.
1: Sí.
2: ¿A qué se dedica? A ver.
1: Bueno, contame vos, Vivi, algo del espectáculo que tenías para contarnos.
2: Sí, sí, sí. Bueno, en primer lugar, no sé si vos viste alguna de las 4 temporadas de la serie El Oso.
1: No.
2: No la viste. Bueno, yo la empecé a ver. Mira, aquí tenemos un genial, dice el señor Boschetti. Le gustó. Yo tengo en mi casa también uno que las vio a las 4 temporadas. Yo vi la primera y dije, esto no es para mí.
1: ¿De qué se trata?
2: No se sé. Trata de una historia que tiene que ver con lo gastronómico, que convirtió el caos de una cocina profesional en una de las historias más elogiadas de la televisión de los últimos años. Hay muchos fanáticos de esta serie que mañana, 25 de junio, Disney Más estrenará la 5ª y última temporada de una ficción que realmente tiene muchísimos seguidores.
1: Bueno,
2: muchísimos.
1: Me imagino, porque si hicieron 5 temporadas debe ser exitosa.
2: Sí, señor.
1: El
2: sí,
1: Oso
2: señor.
1: Se llama.
2: El Oso, de VR. Bueno,
3: recuerden que por Disney Más también se puede ver el Mundial.
1: Sí.
3: Hoy,
1: sí,
3: 8 de la noche, Brasil-Escocia. Van a tener con los relatos de Clos y La Torre.
2: Bueno, y para los que siguen, yo sé que tenemos uno de nuestros oyentes que sigue todo lo que se haga en el teatro El Círculo de calle La Prida 1223, con entrada libre y gratuita. Bueno, vuelve la Camerata Rosario. Esto es para agendar. Es el jueves 16 de julio a las 21 horas. La Camerata Rosario vuelve a presentar en la ciudad las 8 estaciones. Un concierto en el que propone una mixtura entre Antonio Vivaldi y Astor Piazzolla y sus respectivas estaciones. Este concierto tiene varios años de éxitos en el país y se va a presentar otra vez el 16 de julio, reitero, a las 21 horas, en el Teatro El Círculo. En los días previos seguramente se hará la entrega de entradas en la boletería del teatro, habrá cola seguramente, así que ya cuando llegue, estemos más cerquita de esta fecha, lo vamos a anunciar y lo vamos a, por supuesto, a decir previamente para que hagamos la cola quienes estemos interesados en ver. A mí me encantaría en ver este espectáculo.
1: Bueno, muy bien. Muchas gracias, Vivi. La semana pasada hablábamos de que hay un conflicto importante entre el sindicato de aceiteros y las empresas exportadoras. Estaban bajo conciliación obligatoria, eso iba hasta el jueves. Se juntaron en Buenos Aires para tratar de llegar a un punto de acuerdo. No lo consiguieron, no lo hicieron. Las cámaras exportadoras denuncian que los sindicalistas están usando este conflicto, que no quieren arreglar bajo ningún punto de vista, pese a que las condiciones son muy favorables, incluso teniendo en cuenta otros sectores, sino que lo están usando como trampolín para posicionarse en la pelea sindical a nivel nacional de cara a enfrentarse con el gobierno nacional. Y por eso no arreglan. La semana pasada se extendió la conciliación obligatoria hasta este jueves. Ayer hubo una reunión muy larga que dicen que duró muchas horas, como 8 horas. No se pusieron de acuerdo, los sindicalistas no aceptaron las condiciones propuestas por los empresarios. Va a haber una próxima reunión mañana, ya sobre el borde del fin de la conciliación obligatoria, y si no hay acuerdo, es bastante probable que no haya acuerdo, pero ojalá sí lo haya, y si no hay acuerdo, entramos en un paro sobre muchos de todos los puertos que tenemos aquí en nuestra zona, especialmente los exportadores de aceite. Así que, bueno, vamos a ver cómo sigue esto. Estamos ante las próximas 24 horas, 24, 48 horas decisivas en este conflicto. Apunte deportivo.
3: Bueno, vamos a ver, Marcelo, cómo se está entrenando Messi para el duelo del próximo sábado, 11 de la noche. En principio no se sabe si va a jugar. Él quiere jugar todos los partidos, pero habrá que ver qué decide Scaloni. Para la gente que nos está siguiendo por YouTube, van a poder ver ahora el entrenamiento de Leo Messi en el gimnasio de la selección argentina. Presta mucha atención, Vivi, al video, sí, que va a poner Bautista ahora. Dale. De cómo entrena a Messi, ¿no? Mírenlo, ¿no? 39 años. El hombre podría estar en su casa de Miami.
1: Sí, tampoco tiene
3: disfrutando.
1: 100.
3: 39. Bueno, hay que ver si alguna de esa edad hacen todo esto, Marcelo, ¿no? Con ese físico.
1: Él es un deportista profesional.
3: Al alto nivel.
1: Está muy bien físicamente.
3: Sí, muy bien está. Ahí de fondo lo vemos a De Paul.
1: Sí, siempre al lado
3: de Paul.
1: No lo deja ni a Sol ni a
3: Sol. Allá lo vemos a Scaloni también de fondo. Esto se lo estamos describiendo.
1: Está entrenando, está en el gimnasio entrenando con pesas, sí, con aparatos.
3: Ahí pasó Lo Celso.
2: Mucho core, mucho core.
3: Muy feliz, se lo ve a Messi. Esto fue ayer, Marcelo, que lo subió a las 10 de la noche, hora argentina, luego lo que fue la práctica de ayer y el gimnasio, ¿no? Del seleccionado. Ahí lo vemos al Colo Barco también de fondo. Y el saludo de Leo Messi a Marcelo.
1: Saludo final, dedito pulgar arriba.
3: Exactamente, ese es el video total, que nos mandó.
2: Mira. Ya Bautista está haciendo.
3: Bautista no llega.
1: Bautista
3: es todo inflable.
1: Bautista tiene 20 y.
3: Es un maniquí.
1: Le falta. No. Está, físicamente está muy bien, está, pero muy tiene 20. Bien.
3: Bueno, Messi, a ver.
1: El doble.
3: Volviendo a la información de Scaloni de la conferencia de prensa el último día lunes.
2: Sí.
3: Él dijo que va a rotar, Vivi, pensando en el duelo del próximo sábado.
2: ¿Quiénes pueden entrar?
3: Yo te armé un equipo.
2: A ver, dale.
1: Pero Musso, ¿el tuyo tenés información?
3: No, es el mío.
1: El tuyo,
3: bien. A ver. Musso en el arco. Sí. Otamendi, Montiel, Senesi, Tagliafico, esa sería la defensa con Montiel de 4.
1: ¿No ataja obviamente Dibu, decís vos?
3: Para mí no, lo van a querer cuidar. Para mí.
1: Bueno.
3: En el mediocampo, Paredes, el Colo Barco y Lo Celso, Nicolás Paz de enlace, Julián Álvarez y José Manuel López.
1: Pero si cambia todo el equipo, todo.
3: Sí, que cambie todo y que haga descansar a todos.
1: Mirá que desde el partido fue el lunes hasta el próximo partido tenés 15 días casi.
3: Sí, porque Argentina, Marcelo, vuelve a jugar
1: el viernes.
3: El viernes 3 de julio a las 7 de la tarde contra el 2 del H, contra Cabo Verde, contra la diezmada Uruguay de Bielsa, o España o Arabia Saudita. Así que vamos a estar muy atentos. Ayer leía a algunos medios uruguayos, Marcelo, decir: ¿por qué Uruguay no arregla el empate sabiendo que tiene al capitán del Real Madrid, al capitán del Barcelona y al capitán del Atlético Madrid, no vaya a ser que los uruguayos hagan el pacto de México. Ojo, de entrenador tienen a un señor que de fair play lo respeta al 100%. Ojo esa mandarina, Marcelito.
2: No, no creo. Yo
1: tampoco.
2: Creo.
3: Bueno.
1: Yo tampoco.
3: Bueno, pero salen bien parados los dos, por eso te digo.
1: Bueno.
3: No la pensaste a esa.
1: Pasó una vez en el Mundial ya, en los Mundiales, sí, bueno, entre Alemania y Austria.
3: Cuando justamente. No existía esto.
1: Sí.
3: Hoy bueno, te quiero ver si es fácil.
1: Perfecto.
3: Aparte con todas las casas de apuestas alrededor.
1: ¿Cómo están las casas de apuestas? Bueno, sí. Vos leías hoy información. Vamos a hacer una tanda.
2: Vamos.
1: Tenemos atrasada, vamos.
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0: Bueno, muy bien, seguimos y ya estamos en la parte final, últimos apuntes. Estaba leyendo aquí en InfoFunes, un auto chocado, abandonado y con las llaves puestas. El misterioso hallazgo en una esquina de Funes. Un Suzuki Fan llevaba más de un mes estacionado en Las Garzas y Los Álamos. Tiene un golpe en el lateral, ahora buscan al titular del vehículo. Ahí lo dejó el tipo.
1: Con la llave, aparte.
0: Sí. Sí, se ve que no lo quiere más. Bueno, Tomás, dale la última porque bueno, ya estamos en el final.
2: No todo es fútbol, Marcelo, porque este fin de semana vuelve la Fórmula 1 y esta vez desde Austria.
3: Corre Colapinto.
2: Un ratito posteó Franco Colapinto con una foto de él en la que se lo ve bien preparado con el mate en mano. ¿Y qué pone, Marcelo?
0: ¿Qué puso?
2: Austria. Ahora me toca a mí.
0: Vamos todavía.
2: Vamos esta semana con esta carrera. Dale. Leo, te amo, pone abajo. Franco Colapinto, en donde hoy te traigo los horarios. Práctica libre número 1. Viernes 26 de junio, 8:30 a.m. Bien para levantarse tempranito y escucharnos a nosotros, obviamente, con la carrera de fondo. Ese mismo viernes, Marcelo, a las 12:00 p.m. La práctica libre número 2. La práctica libre número 3. El sábado 27. A las 7:30 a.m. Bien para cuando ustedes tienen que llevar a sus hijas a jugar y después se van.
1: No, tan temprano no.
2: Al partidito. No. Primero ven la práctica libre número 3 y después se van al partido.
0: Sí.
2: El sábado a las 11 a.m. La clasificación y la carrera. El domingo a las 10 de la mañana, ya te digo que va a haber muy poca gente que se va a levantar porque todo el mundo se va a ir a dormir tarde después del partido argentino con Jordania.
1: Los fanáticos.
2: Que termina la una, sí, los fanáticos se van a estar. Pero los que todavía le cuesta un poquito, como Fernández, no se van a levantar.
1: Yo no. Yo después lo veo.
2: Sí, Fernández, dígame.
0: El sábado 27.
2: Sí.
0: Coménteme. En el Centro Cultural Fontana Rosa se va a armar una pantalla gigante, música en vivo, juegos, propuestas gastronómicas y actividades para toda la familia para ver el partido de la selección argentina.
1: Sí, una previa desde la tarde, desde las 3 de la tarde.
0: Claro, sí, desde la tarde porque el partido es a las 11.
2: Y esperemos no haga mucho frío.
0: Va a ser frío, sí, va a ser frío. Viene frío desde ahora hasta los primeros días de julio, frío.
1: Frío, frío,
0: intenso. Así que prepárense porque tiene
2: estaría bueno que
0: con heladas,
2: la gente de la municipalidad haga más seguido estos fanfests en diferentes puntos de la ciudad.
0: Depende, justo coincide que este sábado.
2: Bueno, pero el partido, el último fue el lunes a las 2 de la tarde, era un momento ideal para hacerlo.
1: Sí, lo podrían
2: para
1: haber
2: la gente
1: hecho,
2: que estaba en el centro, che, nos juntamos todos en el fanfest, vamos a ver el partido.
0: Podría ser una buena
1: sí,
0: idea.
1: Sí, claro, pero además 2 de la tarde no es lo mismo que 11 de la noche.
0: No,
1: de todas
0: maneras,
1: ojalá le salga todo bien.
2: Bueno. Buenos Aires cuenta con un fanfest en la Plaza Italia.
0: Ok, sí, podríamos organizar uno nosotros acá.
1: Sí, dale.
2: ¿Gratuito o pago?
1: No, gratuito.
0: Gratuito, diría yo.
1: Sí.
2: Bueno, está bien.
0: Bueno, Vivi, ¿qué te quedó? Y
1: bueno,
0: con eso
1: nos
0: cerramos.
1: Vamos. Nos vamos con Juanes. ¿Te acordás, Juanes y la camisa negra?
0: Sí.
1: Que la pasamos en una época de consentido común muchas veces. Bueno, esta vez sacó un tema con un cantautor español, con Manuel Carrasco. Unieron sus talentos en esta canción que vamos a ver. Vamos a ver el video y escuchamos la canción. Y con eso nos vamos. Se llama Gente Corriente y forma parte del nuevo álbum de Manuel Carrasco, al que Juanes le acercó su presencia, su voz, con una letra bastante profunda, un enfoque en las raíces musicales de ambos artistas. O sea, tiene mucho que ver con lo que es la temática y las melodías de Juanes. Así que nos vamos con eso.
0: Sí, señora, nos vamos con eso. Gracias por acompañarnos y nos volvemos a encontrar mañana después de las 8, minutos después de las 8. Que pasen bien, besos y abrazos. Chau.

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0: jornada bien de invierno, bien fría esta mañana. Jornada de miércoles aquí, miércoles 24 de junio 2026. Ya nos habíamos olvidado un poco qué día es hoy, qué año. Hay que, viste que hay que ponerse en forma, siempre
1: 2026.
0: Digo tiempo.
1: 2026.
0: Un día que queremos mandarle un saludo especial a él, al número uno para mí. Al mejor, a uno de los mejores de todos los tiempos en materia futbolística, que es Lionel Messi. Querido Lionel, un feliz cumpleaños. Mirá, desde acá, desde a punto te saludamos. Germán Russo, Claudia Kowalczuk, 39 años cumple. Qué lindo sería, ¿no?
1: Hay uno que no lo saludó.
0: ¿No lo saludó?
1: Sí.
0: Vos que estás atento a todo, a ver.
1: R7, Cristiano Ronaldo.
0: Sí.
1: Le preguntaron por Messi en una conferencia de prensa. Sí. Y pasó a otra pregunta.
0: Es un envidioso ese.
1: Qué mala persona.
0: Es envidioso. No, es envidioso. Lo come la envidia, diría mi abuela. A ese lo come la envidia.
1: Vive para las cámaras, ¿no?
0: Claro.
1: Es como Wanda Nara. Es...
0: Claro. Nah. Pero la cuestión es que...
1: Lío, nada que ver con Messi.
0: Nada, ¿no? Que ver. Nada que el ver. Día y la noche, el agua y el aceite. Lío... Un número, tiene todo para ser, como lo decía ayer Diana Junge, ¿no? El líder.
1: El líder.
0: Tiene, exacto, todo para ser líder. El líder no es aquel el que quiere sobresalir, el que está allá, el que quiere tapar al otro. No, no, no. El líder es esto, ¿no? Generosidad, tan tranquilo él con su vida, con su. Como decía, ¿no? Él quiere jugar al fútbol, nada más.
1: Nada más. Hay un arquero de un equipo, no recuerdo el equipo, les pido disculpas, un arquero de color, en un momento determinado de su carrera, le pidió a Messi la camiseta. En el partido, te puedo cambiar la camiseta, sí. Porque hay toda una idolatría atrás de Messi y de otros jugadores también. Con Ronaldinho pasaba algo muy parecido también.
0: Bueno, eso debe partir desde la admiración, ¿no?
1: Sí, sí, sí. La cuestión es que Messi le dijo que sí, pero se fue al vestuario. El jugador dice, Messi no me esperó para darme la camiseta después del partido. Messi lo estaba esperando en el túnel. Sí. Y le dio una camiseta firmada por él. El jugador ya estaba desilusionado, pobre, dolido.
0: Sí.
1: Le dio la camiseta firmada en su momento, esto hace unos años, y le dio otra más con las firmas de todo el equipo para que la subaste y ayude al pueblo del que él venía. Dijo, esta llévatela para tu pueblo, para tu gente. Subastala y sacale plata.
0: Qué actitud, qué linda actitud.
1: Algo parecido a lo que pasó con Ronaldinho, que estaba preso en Paraguay por falsificación de documentos en su momento. Ronaldinho, una persona que iba por la vida sonriendo nada más, no se fijaba mucho qué documentos tenía. Y lo meten preso en Paraguay, estuvo un tiempo largo. Cuando tiene que salir de la cárcel, necesitaba pagar una fianza y reponer algunas cuestiones de su vida. Le manda a pedir a Messi si lo puede ayudar. Messi le manda una camiseta a Ronaldinho. Ronaldinho no la quiso vender. No la quiso subastar, dijo, ni loco la vendo.
0: Se la dejó,
1: lo adora,
0: claro.
1: Se la dejó. Así que Messi, con

0: Tiene que jugarlo el partido.
1: Ojo que exponerse ante Argentina y hacer un medianamente buen partido, a cada jugador de Jordania le puede significar un contrato. ¿Sí? Estar frente a cámara ya, frente a Argentina, te puede significar un contrato. Creo que pasa por ahí también. Aparte por el deseo de jugar frente al seleccionado
0: campeón. A la Argentina,
1: campeón.
0: Pero claro que sí. Bueno, yo quisiera, no sé a ustedes qué les pasa. A mí me gusta, yo estoy rogando que un equipo africano llegue.
1: Ojo
0: llegue
1: con
0: largo. Bueno, que llegue a largo plazo. Obviamente, si llega con nosotros, quiero ganarle. Pero me gustaría que un... no sé, a mí se me hace por lo sufrido también, ¿no? De
1: sí,
0: ese
1: sí.
0: De eso,
1: de
0: ese territorio, de las ciudades, claro, de esos países tan tan castigados, ¿no? Por la hambruna, por el racismo, por un montón de cosas. Me gustaría ver uno de ellos llegar lejos. Así que bueno, vamos a ver qué pasa.
1: Ojo con Ghana, que ayer empató con Inglaterra y parece que ya está clasificado. Quedaría supuestamente
0: ¿en tercer
1: afuera.
0: Puesto?
1: No, segundo queda.
0: Ah, segundo.
1: Croacia iría por el tercer puesto, si no me equivoco. Lo voy a
0: Croacia chequear. Que le costó ayer ante Panamá, ¿eh?
1: Claro, Croacia está flojo este mundial. Panamá, bueno, queda fuera, obvio, pero...
0: Sí, ya algunos que han dicho... Que está ahí, hay algunos equipos que ya están
1: ya
0: fuera
1: están afuera,
0: del mundial.
1: Les viene bien porque hicieron un mundial, pero convengamos que este mundial metió equipos que no estarían a la altura, uh-huh. Porque fue de más de 40 equipos. Uh-huh. Normalmente no es esta cantidad de equipos la que compiten por la máxima presea en el fútbol. Pero bueno, estuvo bueno porque esto cambió las reglas, varias reglas del fútbol, pero aparte es una carrera de resistencia este uh-huh. mundial. No lesionarse, son muchos más partidos, 15 días más de competición pura y dura, dirían algunos técnicos, y ojo cómo calibrás los esfuerzos, porque mucha gente ya llegó tocada uh-huh. a los seleccionados. Así que bueno, es una cuestión táctica y estratégica poder llegar al final o a la final con el equipo entero o lo más entero posible. Es otro mundial, es otra manera de jugar el fútbol. Cambiaron las reglas del arbitraje. Hay un jugador de Paraguay que ya fue suspendido por haberse tapado la boca mientras hablaba con un rival. Uh-huh. Esta nueva regla de no poder taparse la boca ante las cámaras, cosa que quedaba muy mal.
0: Uh-huh.
1: Quedaba muy mal. Entiendo que es una costumbre, pero quedaba muy mal frente a cámaras y como una cuestión de respeto también, porque han habido hechos de racismo dentro
0: claro,
1: de la cancha.
0: Claro.
1: Hay palabras que no se pueden decir,
0: bueno, el que
1: obviamente.
0: Vi un poquito con algunas, con ciertas señas y así, que podríamos verlo o que estarían siendo discriminatorios, por lo menos, Ronaldo, ¿no? Cuando Cristiano Ronaldo, cuando hizo el gol, no sé, se hacía como que, bueno, que, como que él tenía cabeza, que había que vi ideas acá, ¿no? Y en otro lado parece que no. Bueno, ¿viste esas cosas? No sé, que no entiendo por qué tenés que... Pero sí, ¿no? Hace el golf, disfrutalo y listo.
1: La gente no ve la seña que hace Claudia. Tampoco la voy a repetir
0: no.
1: Por miedo que nos sancionen ¿cómo? En el Mundial.
0: Pero las viola, seguramente a alguno no se le escapó lo que...
1: Por supuesto, pero hay cosas que le van a perdonar a ciertos ídolos, porque aparte Ronaldo llega desde la etapa de la revista Times como la máxima figura para este Mundial. Un Ronaldo que no está siendo muy efectivo, más allá de que le den mucha manija, se lo ve bastante durazno en la cancha.
0: Uh-huh.
1: Duro, ¿sí? Medio como...
0: Sí. Y porque le está dando mucho al gimnasio, me parece.
1: Sí, me parece que lo han alimentado...
0: Sí, claro, está haciendo mucho gimnasio, queda, viste, los músculos duros, que no se pueden relajar, parece.
1: Este es el primer mundial en el que llegan más de cinco, en realidad ocho jugadores con 40 años.
0: Sí.
1: ¿Eh? Tenemos arqueros, tenemos jugadores, y un Lionel Messi, como decíamos, que llega hoy con 39 años... A disputar ya los 16
0: avos. Qué genio. Ojalá podamos verlo a Lionel jugando 2030, el 2030, que ya es de acá, ¿no? Ya Argentina es una de las sedes del mundial.
1: Tenemos que hacer una promesa.
0: Ay,
1: si sale Argentina.
0: Ojalá, aunque sea.
1: ¿Qué podemos prometer? Nos vamos a la nona pocha a tirar la casa por la ventana, todo el equipo.
0: Bueno, pero es
1: yo
0: una
1: pago,
0: promesa.
1: Yo pago.
0: Ah, esa sería la promesa. El pago de Germán. ¿Vos escuchaste eso, Tincho? ¿Estás anotando? ¿Estás tomando nota?
1: Me tratan de avaro. Yo que les traigo golosinas, por favor.
0: ¿Golosinas? Bueno, escúchame, hace frío, decíamos, ¿no? Hay mucho...

0: muchas jornadas que se vienen, que bueno, son en este caso el frazadazo este sábado 27 para justamente recolectar abrigos para las personas en situación de vulnerabilidad. Vas a ver también el 3 de julio, después vamos a estar hablando un poquito más en detalle acá en el programa, porque va a haber un festival solidario también, donde vas a poder llevar algo para los comedores,
1: sí.
0: La gente que la pasa mal, la gente que la pasa mal realmente.
1: Aclaramos que en Rosario hay más de 900 personas en situación de calle, pero esto no es que están viviendo, no, están en la calle en estos días. Hoy hacía 3 grados bajo cero, hace
0: por
1: minutos
0: favor,
1: nomás.
0: Es lo que pienso.
1: Y en Santa Fe ya hay más de 3.000 asistencias en la provincia, hablo, porque hay muchos casos de gente que ha quedado al costado del camino, como dice el querido Fito Páez. En total, en Rosario, más de 900 personas, en la ciudad de Santa Fe, 1.328 casos, el 83% son hombres y el 17% mujeres. El 92% de la gente en situación de calle tiene más de 18 años. Y es como decimos, el otro día hablábamos de una familia que estaba en calle Pellegrini y fue la GUM a retirarlos porque molestaban.
0: Sí.
1: Pellegrini al 6.000. Pellegrini y Barra, perdón.
0: Claro, porque lo que pasa es que después no les gusta el aspecto, lo que genera una persona que está sentada ahí con sus pertenencias porque no tiene dónde ir.
1: Habría que entrenar a los agentes de la GUM, no solamente en violencia de género, que fue un curso que me pareció muy adecuado para ellos, para aprender a tratar a una mujer en la calle, sino de tener un poco más de empatía hacia la gente que está en la calle y el tema de cómo se dialoga con una persona que no quiere ser conducida, porque muchos ya no confían en las autoridades. Tanto en policía como en GUM. No es que sea malo o bueno la GUM o policía, no va por ahí el comentario. Va por la gente que ya está muy al costado del camino y tiene ciertas adicciones, no quiere ser conducida. Así que bueno, hay trabajadores sociales, hay psicólogos, se podría recurrir a una ayuda directa y a un entrenamiento para llegar a la persona y para poder conducirla, que está faltando eso, un tratamiento
0: tal cual,
1: empático.
0: Tal cual. Ser más, como decís vos, más generoso, más empático con aquel que lo ha perdido todo, ¿no?
1: Claro,
0: viene desde ese dolor y encima tener que soportarlo de afuera es mucho.
1: Está el festival de Marisa González, que vamos a tener después.
0: Sí. Bueno. Vos fíjate que este sábado, esto lo quiero decir porque es importante, sábado 27, este sábado, a las 3 de la tarde, en el Galpón de la Música, participan Pablo Pino. Decís que tenemos también músicos, gente, personas referentes, algunos referentes de ciertos rubros, que se ponen al frente de esto. Y para ayudar. Si no, yo digo, ¿qué sería de esta gente, no? Porque si no hay ayuda desde el mismo prójimo. Así que este tradicional frazadazo que regresa en una nueva jornada solidaria para abrigar justamente en el invierno. Sábado 27 de junio, este sábado, 15 horas en el Galpón de la Música. Así que bueno, a llevar, acercate si podés, tenés alguna frazada, tenés...
1: Frazadas, alimentos, todo lo que puedas llevar, ayuda. Eso,
0: camperas, gorros, todo lo que pueda...
1: Guantes, medias.
0: Exacto. Llegate y colaboremos entre todos. Así que bueno, yo ya me lo agendo. Sábado 27 de junio, 15 horas en el Galpón de la Música. Ahí donde van a participar también artistas, diferentes artistas, entre ellos Pablo Pino, Fabrolito, bueno, entre muchos, ¿no? Que hay. Así que ese es el objetivo, reunir ropa de abrigo justamente para las personas en situación de calle. Obvio que las prendas traten de llevarla en una condición que sea digna,
1: sí,
0: también, ¿no?
1: Por supuesto.
0: No importa, es una prenda usada, pero uno se fija en eso, ¿viste? Entonces, sí, bueno, por lo menos limpia, que no esté... Mira, si tiene un gorro, está agujereado, dale una...
1: Una surcidita.
0: Una, diría la abuela, claro, coselo, para que por lo menos reciban digno.
1: Claro, claro. Respetar la dignidad del que está padeciendo.
0: Exactamente. Bueno, gracias Germán por también reunir todo esto y decirme y ayudarme.
1: Fuerza Rosario, que siempre tuvimos esa fuerza cuando fueron las inundaciones en el norte, cuando fueron las inundaciones de Chaco, cuando tuvimos acá desbordes, siempre Rosario ayudó. Estaría muy bueno que nos podamos reunir, a escuchar buena música y a reunirnos o unirnos como una sociedad que lucha contra todas estas cuestiones que son graves, ¿sí?
0: Totalmente.
1: Te la regalo hoy, estar en la calle, haber dormido a la intemperie y tener el pelo mojado.
0: Sí.
1: ¿Sí? 3 grados bajo cero.
0: Dios
1: Por
0: mío.
1: Favor, ayudemos.
0: ayudemos. Ahí nos vamos a la tanda, vamos al servicio de noticias, después Pablo Inverti con todo el sector agroganadero, Walter Hugo con todo el deporte y mucho más aquí hasta las 12 del mediodía.
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0: 10 de la mañana con 39 minutos en todo el país. A esta hora en Rosario, 1 grado 6 décimas, humedad 72%. Nuevas objeciones complican el proyecto inmobiliario frente al monumento. Organismos patrimoniales, sectoriales, académicos cuestionan la iniciativa que busca habilitar excepción urbanística en una de las zonas más emblemáticas de Rosario. Gripe y COVID en Rosario, aumentan los casos de influenza y piden renovar vacunas. Los precios del petróleo siguen cayendo mientras más tanqueros cruzan el estrecho de Hormuz. 10 de la mañana con 40 minutos en todo el país, un grado seis décimas la temperatura en Rosario, humedad 72%, el cielo a esta hora se encuentra algo nublado.
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6: Hola Claudio, oyentes, ¿cómo están? Muy buen miércoles. Como les conté el día lunes, o les anticipé el día lunes, mejor dicho, Argentina, te digo, Clau, se congela, ¿eh? Mamita querida, qué ofriqueo se está para reca. Tremendo. 6 días de frío extremo con nevada, fuerte viento y tormenta hasta el domingo, ¿eh? Una cosa de loco, una masa de aire frío polar se instaló sobre gran parte del país. Y como les dije el lunes, 6 días de frío intenso, heladas generalizadas, nevadas en gran parte del país y tormentas cerrando la semana. Mamita querida. Bueno, arrancamos bien el miércoles, ¿eh? De allí voy a hablar de los aceiteros, sí, porque los sindicatos y agroexportadores no se pusieron de acuerdo, ¿eh? Pero hay una luz de esperanza, claro, color esperanza, como dice la canción, en el conflicto salarial aceitero. ¿Por qué digo que hay una luz de esperanza? Porque no hubo acuerdo, pero se inició el diálogo. Es tan importante el diálogo, no solamente en lo laboral, ¿eh? También en lo familiar, con los amigos, con la gente. Hay que dialogar siempre, así que bueno, no hubo acuerdo. Tras más de 4 horas de negociación en la Secretaría de Trabajo, mirá lo que dialogaron. La cuestión es que el conflicto entra en horas decisivas. Las partes no lograron cerrar la paritaria, los gremios reclaman un aumento del 20%, las empresas ofrecen una actualización por inflación y la conciliación obligatoria vence este jueves a las 15. Veremos, dijo Lemos, esperemos que se terminen poniendo de acuerdo. De allí me voy a hablar de un respiro financiero en los tambos. Sí, quiero hablar de la lechería porque tras 6 meses en rojo, los tambos lograron superar los costos en mayo. Claro, la rentabilidad promedio llegó al 0,31% en mayo. Mirá vos, qué poquito. Bueno, pero por lo menos, viste, fue positivo, tras varios meses negativos. Sin embargo, el ingreso acumulado del tambo cayó 10,6% en pesos contantes frente a 2025. De todas maneras, bueno, fue un respiro financiero, según el cálculo que mensualmente realiza el Observatorio de la Cadena Láctea. Los tambos argentinos tuvieron una rentabilidad promedio levemente positiva, baja de algunos insumos y mejora de precios fueron las principales claves, informó Pablo Inverti.
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0: Aló, planeta, buenos días, bendiciones para todos. Hablamos del Mundial 2026. Ayer, Portugal goleó a Uzbekistán 4-0. Cristiano Ronaldo marcó 2 goles. Inglaterra empató con Ghana 0-0. Croacia derrotó a Panamá 1-0 y Colombia hizo lo propio con Congo, también 1-0. Hoy comienzan los dobles partidos. A las 16, Suiza-Canadá y Bosnia-Qatar. A las 19, Escocia-Brasil y Marruecos-Haití. A las 22, Chequia-México y Croacia-Corea del Sur. Se juegan en simultáneo los partidos porque se están definiendo los grupos. Por el lado de News All Boys, el domingo juega la reserva, cuartos de final del torneo Proyección a las 11 en Vélez, frente a Vélez. Las chicas de News visitan a River en la próxima fecha. Rosario Central, tenemos el partido por Copa Libertadores contra Corinthians y nada más. Equipos rosarinos en la primera C, la próxima fecha argentino, visita Juventud Unida el sábado a las 15, el árbitro será Iván Castelú Coca. Central Córdoba recibe a Muñiz el mismo sábado a las 15 horas, el árbitro será Roberto Echeverría. Leones visita a El Porvenir, también el sábado y a las 15 horas, el árbitro será Gabriel Flores. Leones luego visitará Atlético San Jorge por Copa Santa Fe. Tenemos más información deportiva, volvemos en un rato. Hasta luego.
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1: Y como siempre, esta época es puede ser muy fastidiosa, ¿no? Para muchas cosas. El invierno siempre trae mucho detrás, más aún para la gente que por ahí vive en situación de calle, está necesitada. Sabemos que hay más demanda en los comedores, en los merenderos, y no se llega. Cada vez menos se llega a cubrir las necesidades, ¿no? Por suerte, como digo yo, siempre hay gente muy solidaria, muy generosa, que se pone al hombro al frente de la situación y dice, bueno, algo hay que hacer, ¿no? No mira de costado y se queda allí mirando y ver pasar las cosas, ¿no? Tal es el caso de este grupo solidario que va a tener, el 3 de julio va a ser un festival. Quiero saludarla, queremos recibirla a ella, quien es parte de este grupo, Marina González. Marina, ¿cómo estás? Claudia y Germán, te saludamos.
2: Hola, ¿qué tal, Claudia? ¿Qué tal, Germán? Buen día. Buen día a toda la audiencia.
1: Buen día, Marina. Qué lindo es tener este tipo de noticias. Lindo, digo, obviamente que no quisiéramos que existiera siquiera, ¿no? El tema de tener que armar algo para ayudar a un prójimo, no por el ayudar, sino porque no nos gustase que... O sea, sería bueno que no tengan necesidades las personas. De ahí partimos, ¿no? Pero, bueno, están... Y algo hay que hacer, y como digo, ustedes no miran de costado, sino que se ponen al hombro y hacen. Contanos un poquito qué va a pasar en este festival, qué puede acercar la gente, cómo les nació la idea también, ¿no?
2: Dale. Bueno, gracias primero por este espacio para darle un poco de difusión a este festival solidario, muy hecho a pulmón, hace varios meses que venimos trabajando. Somos un grupo de personas que en general hacemos acciones solidarias por ahí en grupos más pequeños, ahora somos un poco más. Uno de ellos tiene una banda, tenía contacto con Distrito 7, así que bueno, surgió esta idea de poder hacer un festival donde no se vaya a pagar una entrada, sino que las personas que estén interesadas en ir a escuchar a estas bandas, que van a estar participando, por supuesto, sin cobrar un peso, puedan participar con dos alimentos no perecederos y pasar una noche linda de viernes después del partido de Argentina. Vamos a mover un poquito el horario porque justo cuando organizamos y pusimos la fecha no tuvimos en cuenta la fecha de los mundiales, va, todavía no estaba el fixture. Bueno, ahora sí sabemos que ese día a las 7 de la tarde va a ser el partido de Argentina, pero bueno, ya después de que todos festejemos, vamos a estar ahí esperando a toda esta gente que se pueda acercar con dos alimentos no perecederos. Si alguien se cuelga y no tiene ganas de comprar los alimentos, también puede hacer una contribución con un QR, unos 8.000 pesos. Y todo lo que recaudemos mientras nos estamos divirtiendo, como vos decías, va a ir a parar a dos merenderos que trabajan con niños, niñas y jóvenes en situaciones de vulnerabilidad. Uno son los peques de Travesía y otros son los chicos de La Vía. Uh-huh. Así que, bueno, la idea es pasar un rato lindo, divertirnos y también poder colaborar con los niños y jóvenes que nos necesitan de la ciudad de Rosario.
3: Marina, va a haber tres bandas, un coro, va a haber un stand, va a haber buffet, animadores y también un DJ en escena, según leo.
2: Exactamente, después de las 2 de la mañana aproximadamente va a haber un DJ y bueno, vamos a seguir porque justamente el horario es muy amplio, así que bueno, el que se quiere quedar por supuesto toda la jornada puede hacerlo y vamos a estar abiertos para recibir a la gente, recibir las donaciones. También estamos haciendo por las redes, que es en Instagram, es 3.festival, todo junto,
3: sí.
2: Un sorteo para el 30 de junio a las 10 de la noche. Vamos a estar haciendo un sorteo también para hacer llegar un poco el festival a toda la gente y que pueda sumarse. Así que, bueno, ojalá. Agradezco de nuevo, insisto, la difusión, porque, bueno, como somos un poco... Trabajamos todo por nuestra cuenta y no es que tenemos mucha llegada, a lo mejor nos está costando un poco difundirlo, pero bueno, ojalá la gente se cope, después del partido venga a disfrutar con nosotros, a escuchar A las bandas, a tomar una cerveza y a pasar un rato lindo.
3: Lo que más conviene llevar son alimentos secos, ¿no? No perecederos, en este caso.
2: Claro, exactamente. Pueden ser, no sé, fideos, arroz. Claro. Pueden llevar también...
3: ¿Latas de tomate, eso es recomendable?
2: Sí, sí, puede ser también, sí, porque la verdad que usan todo, obviamente ellos después catalogarán qué es lo que necesitan más, pero también puede ser leche en polvo,
3: sí.
2: Puede ser cacao, azúcar. Uh-huh.
3: ¿Leche larga vida podría ser?
2: También podría ser, sí, sí, sí. Sí.
3: Pensemos que hay chicos, claro, claro.
2: Claro, sí, por ahí la leche en polvo es dura un poco más, pero bueno, nosotros obviamente vamos a ir catalogando cuáles son las cosas que puedan llegar a vencerse antes y las vamos a hacer llegar. Pero bueno, es tanta la necesidad por ahí que no creo que haga falta hacer mucha catalogación del vencimiento de las cosas.
3: Sí, sí. ¿Hace falta ropa también para chicos, Marina?
2: Sí. También la idea de esto es poder visibilizar el trabajo de estos merenderos, que por supuesto en general es el trabajo de mujeres del barrio, que hacen todo a pulmón para que estos chicos tengan garantizada una merienda, para que tengan garantizada una cena. Y necesitan de todo. Nosotros puntualmente estamos haciendo... esto con alimentos, pero también estamos queriendo difundir el trabajo,
3: sí,
2: y
3: sí.
2: Que estos Instagram puedan llegar a más personas y que todos puedan ver todo lo que necesitan. Por supuesto tienen roperitos, si ustedes entran a la página, algunos ni siquiera tienen gas, algunos trabajan y les hacen la merienda directamente con una pava eléctrica y llevan la comida desde sus casas para que los chicos coman. Bueno, sí. Las necesidades son muchísimas, así que sí, por supuesto, no solamente, insisto, es juntar alimentos, sino también dar difusión, porque aparte también necesitan manos para ayudar, es que la gente se acerque, pueda estar con los chicos, pueda colaborar con lo que tenga. Estamos viviendo una situación muy compleja en nuestro país, y nuestra ciudad es muy solidaria, así que apostamos a que van a ser muchos los que van a sumarse el viernes 3 de julio.
3: Estábamos hablando con Claudia que hay más de 900 personas en situación de calle, ¿sí? En Rosario, hay familias también con chicos en la calle. Las bandas que van a tocar ahora en el festival son Zafar la Bronca, Mezcla Barata y Largo Viaje, si no me equivoco, Marina.
2: Exactamente.
3: Tres bandas locales, también hay un apoyo a la música, y el acompañamiento humano sobre todo, porque esta gente también necesita no solo el alimento, y esto se me ocurre a mí, sino el acompañamiento, esta compañía, esta empatía de parte de la sociedad, y saber que pueden salir del costado del camino en algún momento.
2: Tal cual, y aparte, bueno, creo que todos en algún momento hemos necesitado algo de alguien y han estado ahí para ayudarnos. Gente conocida y desconocida también, donando sangre, bueno, no sé, creo que realmente nuestra sociedad es muy solidaria y bueno, apostamos a eso, a pasar un momento lindo, a difundir el trabajo de estos merenderos que es enorme, y realmente la reman terriblemente para lograr que esos alimentos lleguen. Por supuesto siempre hay donaciones grandes, pero bueno, el trabajo es continuo, ¿no? Las donaciones son puntuales y la idea es que también la gente se acerque, pueda conocerlos, pueda ayudar y, como vos, conocer a esos chicos, acercarse a esos lugares que a lo mejor son tan diferentes a donde uno suele estar y ver cuáles son las necesidades, que son un montón, que son humanas, son de cariño, son de ropa, son de comida. Y bueno, y siempre alguien puede dar algo que ellos necesitan y eso me parece que es un montón. Todo va y vuelve.
1: Marina, te queremos agradecer porque gracias a personas como vos también se puede hacer posible. Hay detrás tantas personas que pueden, como decía Germán también, ¿no? Saber que pueden recibir la empatía también del prójimo, tener algo por la generosidad, ¿no? De ustedes en este caso y de tantas otras personas. Así que gracias por este gesto, por esto grande que hacen.
2: Bueno, gracias Clau, gracias Germán de nuevo por este espacio. Yo les voy a estar compartiendo también todo lo que publiquemos en redes sociales para que ustedes también lo puedan compartir con sus conocidos, con la gente que escucha la radio y bueno, y llegar a más personas y que este día sea fiesta, sea solidaridad y bueno, y ojalá festejemos también el triunfo de Argentina todos juntos.
1: Bueno, ojalá así sea. Marina, un abrazo enorme.
2: Otro para ustedes, gracias por el espacio.
3: Gracias, Marina.
1: Por favor, ahí, gracias, gracias. Marina González, parte del grupo de este Festival Solidario que se dará el 3 de julio a las 20:30 horas en Ovidio Lago 790.
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0: de la mañana con 33 minutos en todo el país. En Rosario la temperatura 4 grados 6 décimas, humedad 72%. Conmoción en Santa Fe. Se suicidó el presidente de la Asociación Mutual Club Libertad de la localidad de Nelson y sus ahorristas denuncian fraude millonario. Lorenzetti descartó una revisión de la condena a Cristina Kirchner. Desde el punto de vista jurídico está terminado, expresó. Al menos 40 muertos y un desaparecido en Francia por la ola de calor que afecta a millones en Europa. 11 de la mañana con 34 minutos en todo el país. 4 grados 6 décimas la temperatura en Rosario, humedad 72%. El cielo a esta hora se encuentra algo nublado. Se espera cielo mayormente nublado para el resto de la jornada y se espera que la temperatura máxima llegue a 14 grados.
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3: Claudio oyentes, les cuento el boom ganadero. Se traduce en kilos. Una muy buena noticia la que les voy a contar, porque en mayo se logró el mayor peso de faena desde el año 1990. Según datos oficiales, el mes pasado el peso promedio de la res bovina faenada se ubicó en 240 kilos. Es el peso más alto en más de 30 años. Además de buenas condiciones productivas, la estabilidad macro contribuye a una actividad que requiere inversiones de largo plazo, ¿eh? Por eso es que, bueno, es realmente bueno porque el gobierno celebró el peso de faena alcanzado en mayo. Reitero, récord más en más de 30 años, ¿eh? Los ciclos productivos se alargaron en busca de vender animales más pesados. La relación entre el valor del ganado y los costos de alimentación también favoreció el proceso. La cuestión que la Secretaría de Agricultura dio a conocer el peso promedio de faena correspondiente al mes de mayo y celebró el récord logrado, 240 kilogramos por res, es el registro mensual más elevado de las últimas décadas, más de 30 años. Resultado que refleja un avance significativo en términos de eficiencia productiva y aprovechamiento del potencial de crecimiento de los animales, destacaron desde el gobierno nacional. Por último, te cuento que una caída del precio de la urea impulsa refertilizaciones y una expansión del área de maíz. ¿Hay suficiente stock? Es la pregunta ahora, ¿no? Porque estamos en la siembra de la fina, la cotización bajó casi $400 en dos meses. De 950 pasó a 550. Las tensiones logísticas en Medio Oriente mantienen la incertidumbre. De todas maneras, el precio minorista de la urea bajó $600 por tonelada luego de haber llegado a superar los 1000 en el punto más álgido, y después pasó a 950 y en este momento está en 550, $600. Por eso es que digo, bueno, en el punto más álgido del conflicto bélico entre Estados Unidos e Irán, que mantuvo paralizado el tránsito de buques en el estrecho de Hormuz y produjo una disparada en las cotizaciones del petróleo, el gas y los fertilizantes. En los últimos días, con los recientes acuerdos entre los países beligerantes, bueno, los valores comenzaron una curva descendiente, aunque todavía persisten dudas en cuanto a la disponibilidad del producto, ¿eh? Así que bueno, reitero, la caída del precio de la urea impulsa refertilizaciones y una expansión del área del maíz. El problema es si hay suficiente stock. Informó Pablo Inverti.
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2: Con el Polideportivo Automovilismo Internacional, la Fórmula 1, la próxima fecha corre en Austria, del viernes 26, este viernes, al domingo 28. La selección argentina masculina de vóley, desde hoy al domingo 28 de junio, se mide con Alemania, China, Turquía y los polacos. Hablamos de la selección argentina masculina de vóley en Gliwice, Polonia. Desde hoy. Y Pro League de Hockey, los Leones perdieron ayer con España, hoy vuelven a jugar con Alemania a las 15:30. En tenis, en Eastbourne, Inglaterra, ya perdió Thiago Tirante, Tomás Echeverry y Juan Manuel Cerundo lo ganaron y están jugando, Román Burruchaga fue eliminado. Finalmente la cartelera para ver hoy, Pro League masculino de hockey a las 15:30, Alemania-Argentina, se puede ver por ESPN2, Disney Plus Premium y DirecTV Go. Y el Mundial habrá que elegir o ver a dos pantallas. A las 16 juegan Bosnia-Qatar, este partido se puede ver por DirecTV Sport 2 y Paramount Plus. Y a la misma hora, a las 16, Suiza-Canadá por DirecTV Sports, TIC Sports y Paramount Plus. A las 19, Marruecos-Haití por DirecTV Sport, TIC Sport y Paramount Plus. Y también a las 19, Escocia-Brasil por Telefe, DirecTV Sport, Disney Plus Premium y Paramount Plus. A las 22, otros dos partidos, Sudáfrica-Corea del Sur por DirecTV Sport, TIC Sport y Paramount Plus. Y Chequia-México también a las 22 por DirecTV Sport y Paramount Plus. Y nosotros volvemos mañana con toda la información deportiva. Beso grande, bendiciones a todos.
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7: Un día como hoy nacieron Fangio, también, aparte de Messi, Juan Román Riquelme, el ídolo, el máximo ídolo de Ceneice después de Maradona, y un día como hoy moría Gardel, ¿sí? Para los tangueros, para la gente...
6: El Zorzal, ¿no?
7: Que lo tiene como el máximo ídolo de Argentina respecto del tango, de la cultura.
6: Qué motivo de discusión con los uruguayos, ¿eh? Si es argentino, es uruguayo...
7: Ellos tienen una partida de nacimiento que data de Uruguay también. Dicen que nació en una estancia de Uruguay, y aquí en la Argentina hay una partida de nacimiento con el a nombre de Charles Romuald Gardès, que es el nombre originario de él, nació en Francia. La mujer era madre soltera, en esa época era algo pecaminoso ser madre soltera. Una mujer que fue abandonada por su pareja, se vino para la Argentina y, bueno, se establece en Buenos Aires. Algunos dicen que pasó por Buenos Aires, por Montevideo, otros que estuvo en una estancia, otros alegan que nació en Uruguay. Ya no importaría casi, ¿no? Uno valora los ídolos. De hecho, el máximo ídolo uruguayo y el segundo gran ídolo aquí en la Argentina, por lo menos para mí que lo adoro, era Julio Sosa y era uruguayo. Ya no me interesaría realmente fuera o no fuera. Pero bueno, un día como hoy moría en Medellín, Colombia, en un accidente aéreo muy parecido a lo que le pasó al querido Gaspi hace poco con los helicópteros. Charles Romuald Gardès o Carlos Gardel, este máximo cantor, el Zorzal criollo, el morocho del abasto en Medellín, Colombia, en un choque de aviones, del cual todavía hoy se tiene dudas. Algunos dicen que se tiró un balazo dentro y otros no, que Gardel tenía un balazo a la salida de una juerga que le habían dado, le gustaba mucho el juego, junto a otro gran poeta del tango. Son todos misterios. Gardel no hablaba mucho de su vida. Pasó una vez por Rosario, estuvo en la cancha de Newell's, estuvo en el hipódromo y estuvo en el mítico bar Ancla, aquí en calle San Juan, esquina Maipú. un bodegón que hay ahí.
6: Que cerró, ¿no? Me parece que cerró.
7: Me parece que cerró.
6: Cerró.
7: Volvió a cerrar el ancla.
6: Había ricas pastas ahí.
7: Se comía muy bien.
6: Sí, había ricas pastas.
7: Bueno, fue Gardelio y fue Claudia, parece.
6: Mira. El mismo día.
7: No, el mismo día no, pero era un gran lugar para comer. Hasta hace muy poco se comía muy bien, comidas al paso y de autoservicio era. Bueno, por ahí pasó el querido y recordado Carlos Gardel.
6: ¿Cuántas efemérides? Yo, mañana vamos a hablar un poquito de... Porque yo me pregunto, digo, ¿dónde está la plata de los jubilados? Que no hay plata. ¿Dónde está la plata para los discapacitados? ¿Dónde está la plata para los necesitados?
7: ¿Con quién vamos a hablar de eso? ¿Con Milei?
6: En un lugar... Están en un lugar.
7: ¿Dónde?
6: En un lugar, en unos cuantos lugares, porque está repartida.
7: ¿Querés hablar de dónde...?
6: Está repartida en ciertos baúles, en ciertos vestidores, parece de la...
7: Mira, respecto a los baúles, tengo mañana, les voy a desatar, viene una noticia de un periodista muy reconocido de Buenos Aires que habla de Jessica Sirio y de los arcones de dinero que han guardado junto a Insaurralde y a sus parejas posteriores, que según este periodista son todos delincuentes y tratantes de blanca.
6: Sí.
7: O de blancas. Las dos acepciones van porque hablan de cosas diferentes, pero están muy relacionadas a Jessica Sirio. ¿Se entendió el...?
6: Perfectamente.
7: Y, bueno, este periodista porteño mañana nos aclara desde una nota que le dio al diario Perfil dónde está todo ese dinero. Hoy habló un juez de la Corte Suprema y dijo: el caso Cristina ya está cerrado. No pregunten más. El asunto está cerrado. Debe permanecer presa. Es cosa juzgada.
6: Claro, bueno, lo ha dictaminado la justicia. Ojalá que también acá para Insaurralde y esta mujer, que bueno, yo creo que vos decís, no, es buena, no es así, no. Son inocentes. No,
7: mosquita
6: ¿cómo, van a, ser
7: muerta,
6: ¿cómo
7: muerta.
6: Van a ser inocentes? Si yo tengo baúles con dólares, millones, ¿qué tan inocente voy a ser?
7: Ojo, porque se habla de chantaje, lo cual es un delito penal, y ella podría ser juzgada también.
6: Claro.
7: Junto a Pichirilo.
6: Claro.
7: Así se llama el exnovio.
6: Bueno, los ayuda las caras, ¿eh? Los ayuda mucho las caras. Le mirás las caras y vos decís, no puede ser, estos son... Y no, bueno, son. Un minuto de las 12 de mediodía. Gracias, Tincho. Gracias, Ger. Bueno, venimos picantones, ¿eh?
7: Picantones mañana.
6: Jueves, ya. Gracias a todos por habernos seguido en @loco.cloud. Muchísimas gracias a la gente que se sumó y que dejó el mensaje a través del Instagram, @loco.cloud. Chau, hasta mañana.
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2: Es la hora 12:31 en todo el país. En Rosario la temperatura 7 grados 8 décimas, humedad 65%. Bajo presión por el caso Adorni, el gobierno busca recuperar la iniciativa en diputados con la media sanción de dos leyes económicas. El dólar oficial vuelve a subir y se acerca a los 1.500 pesos en el Banco Nación. El ministro de Defensa israelí afirma que el ejército permanecerá en el sur del Líbano, aunque Estados Unidos exija su retirada. Doce del mediodía con 32 minutos en todo el país. En Rosario la temperatura 7 grados 8 décimas, humedad 65%. El cielo a esta hora se encuentra parcialmente nublado. La visibilidad es óptima de 15 kilómetros. Se espera para el resto de la jornada cielo mayormente nublado y se espera que la temperatura máxima llegue a 14 grados.
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0: De la 1 de la tarde, bienvenidos a todos. Esto es Ser Social, una mirada sobre qué y cómo hacemos, como siempre en la primera tarde de Radio Fisherton 89.5, en una jornada un tanto destemplada y ahora además se fue el sol, ¿eh? Así que estamos para ir a dormir la siesta, me parece. 7 grados 8 décimas es la actual temperatura en Rosario, la humedad 65%, el viento que sopla del sector noroeste a 4 kilómetros en la hora, el cielo está parcialmente nublado, yo ya lo veo nublado directamente, ¿eh? La visibilidad es normal de 15 kilómetros, la presión 1016.4 hectopascales, hoy la máxima anunciada es de 14 grados, ojalá que lleguemos, ¿eh? Porque todavía estamos lejos de eso. Se espera cielo mayormente nublado para lo que resta del día, tanto en la tarde como en la noche. Mañana jueves la mínima se anuncia en 4, la máxima en 15 con cielo algo nublado durante todo el día. El viernes la mínima en 4, la máxima más arriba en 17, con cielo parcialmente nublado a la mañana y algo nublado en la tarde y noche. Sábado con una mínima de 8. Compro, ¿eh? Amigable si lo comparamos con estos días. Mínima 8, máxima 17 para el sábado. Mínima 8 y máxima 14 para el domingo. El domingo estaría nublado, el sábado parcialmente nublado. Y arrancaríamos la próxima semana con una mínima de 3, la máxima en 14, con cielo también mayormente nublado por la mañana, pero después parcialmente nublado. No se anuncia agua, no se anuncian lluvias, así que está fresco, momentos de destemplanza, pero por lo menos no se anuncia agua. Está Agus Fernández en la puesta en el aire, como cada día, atento a los detalles del aire de Radio Fisherton. También nos acompaña Claudia Kowalczuk con el servicio informativo de la radio. Nos da una manito también en la producción de Ser Social. Hacemos un repasito por las noticias. Les cuento que en las últimas semanas se produjo un marcado aumento de las infecciones respiratorias agudas graves. Y la principal protagonista de esta temporada, ¿quién es? Es la gripe. Según el último informe epidemiológico provincial, la influenza A concentra el 86% de los virus respiratorios detectados en pacientes internados durante las últimas 3 semanas. Este dato encendió una señal de alerta entre las autoridades sanitarias que, ¿qué hacen? Insisten en la importancia de la vacunación y las medidas de prevención. Este fenómeno ocurre en paralelo al avance del invierno, obviamente, y a una circulación viral que crece semana tras semana en todo el país. Más de 8 de cada 10 diagnósticos positivos entonces estuvieron vinculados a la gripe, la gran mayoría. Y muy por detrás aparecieron adenovirus, el COVID, el virus sincicial respiratorio, parainfluenza, metaneumovirus. Bueno, todos estos quedaron bastante más atrás. Sí, la gripe A, la influenza A, dice presente, el 86% entonces de los casos son de influenza A. Y la recomendación, obviamente, a los grupos recomendados vacunarse. Si no estás dentro de esos grupos y podés pagar la vacuna, también va a venir bien. Y las medidas de prevención, lo que hablamos ya, el COVID creo que también nos dejó una gran enseñanza sobre todo esto, ¿no? El uso de barbijos cuando es necesario, ventilar los ambientes, bueno, tomar todas las medidas de precaución para evitar contagios. Les cuento también que hoy, como ya todos saben, en realidad es una fecha que tenemos ya marcada en el calendario, cumple 39 años nada más y nada menos que Lionel Messi. Como muchos otros cumpleaños, los pasa, en este caso con la selección argentina, esta vez concentrado en Kansas City a la espera del partido del sábado por la noche contra Jordania. El periodista y conductor Rodolfo Barilli lanzó una curiosa idea, ¿no?, para hacerle llegar un feliz cumpleaños al capitán desde Argentina. En lo que propuso es cantarle a las 10 al 10. A las 10 de la mañana, bueno, ya pasó, algunos lo deben haber hecho, y a las 10 de la noche, entonar el feliz cumpleaños donde sea y subirlo a las redes con el hashtag cumpleleo para que la pulga pueda verlo, para que le lleguen todos los saludos, para que le llegue toda esa energía que los argentinos ponemos en su cumpleaños. En las aulas, en los trabajos, en el colectivo, donde estemos, a las 10 de la mañana y a las 10 de la noche lo mismo, donde sea, en el balcón, en el living, donde estés. Y así todos le hacemos llegar a Leo un gran feliz cumpleaños, ahora más que nunca, así invitó Barili. Es una idea que hoy ponemos a rodar, ya no es nuestra, ya que es de todos, que se sumen todos, dice, hagamos todos esta gran historia y que tenga la enorme fuerza que Leo se merece en este momento. Así que seguramente Leo está recibiendo montones y montones de mensajes en distintos horarios, supongo también, porque algunos llegan desde distintas partes del mundo y bueno, no todos pueden compartirlo a las 10 de la mañana o a las 10 de la noche. Bueno, aprovecho entonces, ya que decimos que hoy es el cumple de Lionel Messi, vamos a tirar algunas otras efemérides porque hay muchos deportistas que han nacido también en este día. Por ejemplo, en el 78, el 24 de junio, nace en la ciudad bonaerense de San Fernando el exfutbolista y dirigente Juan Román Riquelme, uno de los máximos ídolos de Boca Juniors, con el que ganó un montón de títulos, entre ellos la Copa Libertadores de América. También, mucho antes, en 1911, nace en la ciudad bonaerense de Balcarce el automovilista Juan Manuel Fangio, ganador de 5 campeonatos mundiales de Fórmula 1 y considerado uno de los mejores pilotos de la historia. En este caso no deportista, pero también nos ha sabido representar y muy bien. En 1911 nace en la ciudad bonaerense de Rojas el físico, escritor y ensayista Ernesto Sábato, ganador del premio literario Miguel de Cervantes en 1984, y además fue quien presidió la Comisión Nacional sobre la Desaparición de Personas, CONADEP. Y bueno, también hay algunas defunciones, en este caso en el año 2000, y también muchos deben recordar hasta el momento en que se enteraron de esta noticia. A los 27 años muere en un accidente de automóvil el popular cantante Rodrigo Bueno, uno de los máximos exponentes del cuarteto cordobés, grabó 11 álbumes. En el siniestro ocurrido en la autopista Buenos Aires-La Plata también falleció Fernando Olmedo, hijo mayor del cómico Alberto Olmedo, así que bueno, hoy también recordándolo en este 24 de junio. Además, hoy es el Día Mundial del Maquillador. Esto es en homenaje a las mujeres y hombres que ejercen esta profesión y en conmemoración de la fecha de 1973 en la que falleció Bud Westmore, un célebre artista del maquillaje cinematográfico de Hollywood, bueno, muy muy conocido y popular en el ambiente. Bueno, por eso hoy también estamos celebrando el Día Mundial del Maquillador, que nosotros vamos a hacer una salvedad en el programa. Vamos a hablar con una maquilladora muy conocida de nuestra ciudad, que tiene una gran trayectoria y que ayuda a un montón de mujeres, hombres también, ¿por qué no? Porque son rostros en realidad, a resaltar la belleza natural. Vamos a hablar también en el programa de hoy sobre un proyecto que está en el Consejo Municipal. Se trata de menos líneas amarillas para tener más lugar para estacionar. Vamos a conversar sobre esto, vamos a sumar también la info del deporte, así que tenemos un montón todavía por compartir. Están todos invitados a quedarse. Esto es Ser Social por Radio Fisherton 89.5.
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0: Pasan 15 minutitos de la 1 de la tarde y le damos la bienvenida a Mauro Yasprisa, trabajando desde el móvil, desde muy tempranito, por las calles de la ciudad para Radio Fisherton 89.5. ¿Cómo estás, Mauro?
12: ¿Qué dice, doña flaca? ¿Cómo anda? ¿Cómo le va?
0: Con frío, estoy destemplada.
12: Bueno, ¿qué le vamos a hacer?
0: Basta, ya no puede ya ir terminando el invierno. Es muy prematuro que se vaya.
12: Que siga el invierno.
0: Yo ya sé, aparte acá los tengo a todos en contra, porque Agus es team invierno, vos también, sí. Sergio es team invierno, es como que estoy así como acorralada, están haciendo todo fuerza para que siga el frío.
12: Todos vamos a seguir haciendo fuerza para que el frío continúe y le siga agradando como sucede con toda la gente de bien.
0: yo no estaría dentro de esa lista, bueno.
12: No, sí, te incluimos igual.
0: Mauro, ¿mandaste tu saludo a Messi?
12: No mandé absolutamente.
0: Bueno, pero le decías un feliz cumpleaños igual.
12: Sin lugar a dudas. 39.
0: Viste que hoy circuló un poco de cómo entrenaban en el gimnasio. La verdad que está súper bien físicamente.
12: Está impecable.
0: Bueno, sí. No, yo no lo podía creer. ¡Qué brazos! No, olvidate. ¿Cómo trabaja los brazos?
12: Pero todo trabaja. Por eso está como está. Olvídate, no es una casualidad, es una causalidad.
0: No, por supuesto. Bueno, por eso
12: es... Es una causalidad 100%.
0: Es el ídolo de todos, ¿no? Porque tiene un don, pero un don que trabaja, que refuerza, que acompaña en el día a día, ¿no?
12: Un don que fue trabajado, es así.
0: Sí.
12: No es que nació pateando tiro libre, no, lo tuvo que trabajar. Hoy por hoy hace lo que quiere con la pelota, pero todo lo tuvo que trabajar, sin lugar a dudas. No es que se levantó y dijo, uy, no, mirá, cabeceo bien.
0: Claro, a mí me da risa cuando dice, bueno, pero es porque es Messi, ponele. Y sí, bueno, es Messi porque él quiso ser Messi también, ¿no?
12: Y claro, porque tuvo
0: y todos los que logran algo, todos los que llegan y alcanzan algún objetivo, Trabajaron un montón, son te diría que pocos o nulos los que por arte de magia llegan a un lugar destacado. Si no hay esfuerzo, no hay disciplina, ahí no se va a llegar, ¿no?
12: Meritocracia se llama, querida y flaquita Arca. Meritocracia. Algo que criticaron y mucho, ¿no? Tiempos anteriores, ¿no? Que hablaban mal sobre el mérito. Había que llegar directamente por acomodo o porque te daban la posibilidad de que igualaran todo para abajo y no para arriba. Esto es mérito puro. ¿Qué le vas a decir? ¿Qué le vas a criticar? ¿Lo que hace físicamente? Bueno, ahí tenés la prueba cabal de cómo se entrena. ¿Qué lo vas a criticar a la hora de cómo le pega la pelota? Bueno, fíjense lo que hace, fíjense la gran cantidad de récord que ha roto y la posibilidad que tiene de seguir batiendo. ¿Qué le vas a criticar? ¿El dinero que tiene? ¿Por qué? Por envidia, nada más, claro, no por otra cosa.
0: Claro, claro, por eso, a eso me refiero cuando te dicen, ay, bueno, pero vos porque tal cosa, y bueno...
12: Bueno, envidiame, querida.
0: Claro.
12: Si querés llorar, llorá.
0: Hay sacrificio en un montón, claro, de cosas por detrás, ¿no? No es que todo cayó del cielo y porque sí. Bueno, de hecho, tuvo una vida muy sacrificada siendo muy muy chiquito, muy joven, ¿no? Esto de tener que separarse de su ciudad, separarse de su familia.
12: A los 11 años, 12, se termina yendo con su padre, buscando su sueño. ¿Qué quería hacer? Futbolista. ¿Dónde quería jugar? En el Barcelona. Porque fue el club que le dio la posibilidad, ¿no? Que se hizo cargo de el tratamiento que precisaba de crecimiento, porque acá la obra social se lo cubría a medias. Newell's Old Boys, que era el club que lo tenía fichado, le dijeron que no. Y bueno, Europa le abrió la puerta y obviamente es más que agradecido, ¿no? Por eso es como es también.
0: Claro, claro.
12: Por eso
0: claro.
12: Es como es.
0: Bueno, y hoy justamente estuviste también en relación al tema cumple de Messi, con una nota que tiene que ver con él, con su figura, ¿no?
12: Sí, yo lo hubiese querido buscar a él, pero medio como que se me complicaba.
0: Como que era difícil.
12: Se me complicaba, pero bueno, debido a eso nos fuimos a buscar el circuito Messi, que obviamente, vale, convierte a Rosario en una parada obligada para fanáticos de todo el mundo. Estuvimos dialogando con quien es la directora general de turismo de la Municipalidad de Rosario. Estamos hablando de Andrea Disnevich, quien nos aseguró que miles de visitantes llegan cada año desde Estados Unidos de América, Europa, Asia, para recorrer los

0: una de estas cintitas tienen los nombres de las personas de donde vienen. Y estas cintitas y estas cositas que van colgando, las banderas, las remeras, cambian cada dos por tres, porque cuestiones climáticas, algunas también las agarran, las guardan, pero todo el tiempo van variando. Y si pueden ver, bueno, acá hay justo una bandera de Colombia, pero cada una de las tiritas tiene el nombre de la persona y de dónde vino. Entonces, la verdad que es muy significativo. Recién estuvimos acá charlando con alguno de los vecinos y todos salen y te cuentan, no, yo lo conozco de chiquito. Y no nos pasa solamente a nosotros que hoy estamos con un móvil, le pasa a cualquiera que viene a visitar la casa de Messi. Bueno, este circuito Messi lo que hace es poner en valor los pasos de Lionel justamente por la ciudad. Acá si nosotros cruzamos todo lo que va a ser el natatorio de los Juegos Sudamericanos, que después ya van a quedar acá por las obras del Tricentenario en la ciudad, encontramos ese famoso mural que está enfrente de la escuela de Lionel. ¿Cómo podés llegar hasta acá? Simple, agarrás la app de Rosario Turismo, te bajás el circuito Messi y podés ir escuchando o leyendo en simultáneo cada una de las postas de los distintos lugares que fueron significativos, como decíamos antes, en la vida de Lionel. Podemos empezar acá por la escuela, por la casa, después tenemos la escuela, tenemos el Club Abanderado Grandoli, que es donde empezó. Está el City Center, que es donde se casó, y los murales que están en el centro, que son tan significativos cerca del monumento. Como les decía antes, Colombia, Ecuador, Chile, uruguayos, europeos, tenemos gente que ha venido de Inglaterra, gente que ha venido de Estados Unidos, gente que ha venido de China, de Japón. De hecho, una vez nos cruzamos en la Pedernal Córdoba un grupo de coreanos que venían charlando y nos frenamos y le preguntamos que qué hacían acá. Nos contaban que estaban en Buenos Aires en un congreso y que se habían venido por el fin de semana a Rosario a hacer el circuito Messi, que querían conocer el lugar donde había nacido el más grande. La gente siempre viene acá, deja alguna cosita, el que pasa, el que visita, siempre tenemos la esperanza de que esté acá. Normalmente está en su casa en Kentucky, pero bueno, estar por acá, por las mismas calles donde él pasó cuando era chico, ya es una sensación enorme y que nos abraza muchísimo.
1: Bueno, muchísima gente, obviamente de todo el mundo, queriendo hacer el circuito Messi. Bienvenido, que lo tenemos acá en Rosario, este circuito que se armó para que lleguen los visitantes, le suma a la ciudad y obviamente aprenden un poquito más sobre este astro del fútbol.
2: Sí, sí, sí, sin lugar a dudas. Yo el Mundial pasado también no hice la recorrida entera, me fui para lo que es la zona de la bajada, lo que es ahí calle Grandoli. Y cuando obviamente aparecen los medios de comunicación, los vecinos, lindero, la vereda de enfrente, el de al lado, el de diagonal, empiezan a aparecer de a poquito. Y ahí te empiezan a contar alguna historia. Sí, acá estaba sentado en la vereda, hablando con los amigos, tomando una gaseosa, pateaba contra el portón. Acá salía Celia y les gritaba para que vayan para adentro. Claro. Sí, yo lo conozco cuando era chiquito. Un montón de historias.
1: Historia
2: y aparte no he escuchado uno de todas las notas que he hecho ahí. No he escuchado uno que hable o que diga algo fuera de lugar. Claro. Estoy hablando de vecinos que están en diagonal, a Messi, reconocido, hincha de Newell, que hayan dicho algo fuera de lugar. No, al contrario, siempre va hablando no solamente bien de él, sino también de toda su familia.
1: Mauro, gracias, gracias por sumarte nuevamente con nosotros. Nos reencontramos mañana, dale.
2: Abrazo a Doña Flaca, siga bien.
1: Dale, igualmente. Ahí pasaba Mauro Jaspriza desde el móvil para Radio Fisherton 89.5.
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1: Pasan 25 minutitos de la 1 de la tarde, lo prometíamos, vamos a conocer detalles sobre esta propuesta que analizará el Consejo Municipal de menos líneas amarillas y más lugar para estacionar. Es una iniciativa que fue presentada por la edil radical Anaí Gilbelbein, que está en contacto con nosotros y le damos ya mismo la bienvenida. Anaí, es un gustazo saludarte. Vale Arca, de este lado, ¿cómo estás?
4: Buenas tardes, Vale, ¿cómo estás?
1: Muy bien, muy bien. Bueno, queriendo conocer un poco de esto, me parece que podemos sumar un montón de espacios en Rosario porque la infraestructura es la misma y el parque automotor que crece, ¿no?
4: Sí.
1: Bueno, tenemos cierta dificultad, no te estamos tomando. No sé si vos nos escuchás, Anaí, a lo mejor correrte un poquito o volvemos.
4: Fíjate, ahí te escucha mejor.
1: Ahí te escuchamos bien, sí, te habíamos perdido.
4: Perfecto. Sí, lo que te comentaba anteriormente, que nosotros presentamos un proyecto de que es la modificación de la ordenanza del Código de Tránsito, que es del año 1998.

0: hecho para recuperar espacios que hoy están prohibidos estacionar y que se podrían utilizar para el estacionamiento sin que eso obviamente perjudique la seguridad vial. Y como te decía anteriormente, se tuvo en cuenta dos aspectos fundamentales: el número creciente del parque automotor y otro es favorecer también a los centros comerciales con mayores lugares para estacionar y que eso de alguna manera colabore con la difícil situación que están atravesando los comercios de la ciudad. Por eso solicitamos que se arranque por ahí justamente lo que nosotros estamos proponiendo. Hoy se estiman 20 metros donde hay paradas de colectivo pintadas de color amarillo sobre el cordón.
1: Sí.
0: Lo que nosotros estamos proponiendo es que se reduzca a 15 metros en aquellas esquinas donde no operan más de 3 líneas. Y en el caso donde las esquinas donde no hay paradas de colectivo, los 10 metros al final de la cuadra, que son para ascenso y descenso, dejen de estar pintados de amarillo, se permita el estacionamiento y solamente se sostenga para ascenso y descenso los 10 metros del inicio de la cuadra. Por lo cual, eso haría que se recuperen un montón de box en la ciudad. De hecho, nosotros hicimos un análisis en el Paseo Echesortu y veíamos que en la arteria de calle Mendoza y también teniendo en cuenta un área de influencia que son dos cuadras hacia el sur y dos cuadras hacia el norte, solamente viendo el tema de la disminución de las paradas de colectivo, se podrían recuperar 22 box para nuevos estacionamientos.
1: Claro, que es un montón teniendo en cuenta de verdad lo complicado que se pone el centro principalmente sí. En las horas pico. Anaí, y también entiendo que esta iniciativa tiene algunos antecedentes de reglamentaciones sí. Similares en otras ciudades, ¿no? En Mendoza o en la Ciudad Autónoma de Buenos Aires.
0: Así es, en ambas ciudades, en el caso de Buenos Aires, se redujeron, por ejemplo, dependiendo si hay semáforos o no, en lugar de 10 metros, a 7 metros y medio, el prohibido estacionar. Y en el caso de Mendoza, avanzaron un poco más, solamente dejaron 5 metros, que sería lo correspondiente a la senda peatonal, perdón. Y en el caso de CABA, de Buenos Aires, con esta modificación que hicieron, pudieron recuperar 22.000 nuevos box para estacionar. Así que si nosotros llevamos adelante, se aprueba esta iniciativa, podemos llevarla adelante, yo creo que van a ser cientos de lugares para estacionar en la ciudad de Rosario y, bueno, para atender a esta situación que vos marcabas al principio, que es el creciente cantidad de autos que hoy tenemos en la ciudad, el mercado automotor. Exacto.
1: Claro, bueno, una medida en movilidad que podríamos considerar de alto impacto, pero también con un muy bajo costo de implementación, porque esto
0: sí. Requiere,
1: claro, solo pintar los cordones hasta un poquito menos, ¿no? O reforzar, ¿no?
0: Exactamente, reforzar la pintura, que de hecho en muchas calles de nuestra ciudad está bastante gastado el tema del amarillo. Bueno, sería simplemente sacar en los cordones donde no se aplicaría más, en el caso de aprobarse, ir fortalecer los lugares. Y también un poco esto digo, porque la mayoría de los vecinos, estoy seguro que tampoco saben que estos 10 metros de inicio de la calle son para ascenso y descenso, donde vos podés estacionar unos minutos por si alguien se tiene que bajar, o para los taxistas para bajar o subir algunos de sus clientes. Entonces, de alguna manera esto también nos instruye un poco sobre cuáles son las reglas de nuestra ciudad. Y la verdad que yo con este estado de situación veo sin sentido seguir sosteniendo, por ejemplo, el caso de que tengas 10 metros al inicio, 10 metros al final. Yo creo que con los 10 metros del inicio de la cuadra es más que suficiente para esta acción del ascenso y descenso.
1: ¿Cuándo lo discuten, Anaí?
0: Nosotros lo presentamos la semana pasada, así que yo entiendo que a partir de la próxima semana que va a estar ingresando en la sesión, porque necesitamos el pleno para que ingrese el proyecto, pero bueno, yo ya estoy generando algún tema de sensibilidad en los colegas para que vayan leyéndolo, y si tienen aportes para que podamos avanzar lo más rápido posible. Bueno, también otra cosa, Vale, que te quería comentar es que nosotros, obviamente, además de estudiar la legislación nacional, provincial y local vinculada al tema de tránsito, también tuve oportunidad de reunirme con la gente de ingeniería del tránsito de la municipalidad para comentarle y también para escuchar cuál era su mirada con respecto a esto, porque obviamente lo que nosotros queremos garantizar con cualquier legislación vinculada al tema de la movilidad es la seguridad vial y, bueno, y no cometer ningún error vinculado a eso. Por eso también nos parecía vital poder sentarnos con estos referentes, que son quienes nos pueden aportar mayor precisión. Y la verdad que fue muy interesante la charla, y vieron con muy buenos ojos esto, más allá después si se aprueba o no se aprueba, bueno, que es posible hacerlo, ¿no?
1: Bienvenido sea, y ojalá que le aporte a la ciudad. Anaí, gracias por estos minutos con nosotros. Quedamos desde acá a disposición.
0: Gracias, que tengan buenas tardes.
1: Igualmente, un abrazo. Ahí pasaba, Anaí Giebelbein, es concejal radical. Menos líneas amarillas entonces en las cuadras principalmente del microcentro y de los centros comerciales a cielo abierto, y un poquito más de lugar para estacionar. Llega ahora el servicio informativo de Radio Fisherton 89.5, como siempre con Claudia Kowalczuk.
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4: A esta hora en Rosario, 10 grados y la temperatura, humedad 55%. 6 años después, identifican a un preso como presunto coautor del femicidio de María Florencia Gómez. La mujer, militante del Partido Comunista y activista de género en San Jorge, fue asesinada a golpes en octubre de 2020. Comienza el debate de una nueva ley de sociedades que permitirá armar empresas con inteligencia artificial. El gobierno quiere habilitar la posibilidad de crear empresas que no requieran trabajadores en relación de dependencia ni recursos humanos para su operación ordinaria. El ébola llega a Europa. Francia confirma un primer caso importado en medio de la epidemia. El brote de República Democrática del Congo supera ya los 1.000 casos confirmados y se acercan a las 300 muertes. A esta hora en Rosario, 10 grados, la temperatura, humedad 55%, el cielo a esta hora se encuentra parcialmente nublado.
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1: Esto es Ser Social por Radio Fisherton 89.5. Decíamos, hoy es el Día del Maquillador y queríamos rendirles homenaje. Y por eso estamos en contacto con Juli Solari, Julieta Solari, que es maquilladora general y terapéutica. Es una genia, atiende a un montón de personas de acá de Rosario, de la región. Hasta Antonella Rocuso es una de sus clientas. Juli, un gustazo saludarte. ¡Feliz día! Bienvenida a Ser Social.
2: Hola, hermosa Vale, tanto tiempo. ¿Cómo estás, mi amor? Bueno, saludos para todos ahí, para toda tu audiencia.
1: Bueno, gracias por sumarte. Sos una genia, sos realmente muy talentosa, siempre queriendo hacer sentir bien a tus clientas y clientes. Bueno, contanos un poquito, veíamos un posteo tuyo de nenita desde muy chiquitita maquillándote. ¿Te gusta desde siempre esto?
2: Sí, mira, eso que subí era de una actuación de danza, pero me encanta desde que tengo 3 años y miraba a mi mamá cuando se iba a la escuela a trabajar y se maquillaba y yo me sentaba ahí como apreciando cómo se embellecía aún más, porque es preciosa mi Marta, pero desde siempre me gustó, sí.
1: Bueno, ¿y qué es lo que más te gusta hoy de tu trabajo, no? Que ya llevas un montón de años en esto, estás súper consolidada, tenés tu grupo de seguidoras, ¿no? Clientas desde hace años.
2: Sí, mira, yo creo que fue todo un proceso de aprendizaje. Yo no soy rosarina original de naturaleza, pero hace muchos años que vivo acá. No me conocía nadie, pero bueno, empecé a estudiar. Soy terapista ocupacional también y bueno, siempre me gustó y la verdad que nunca paré. Y lo que he aprendido en esta cantidad de años, porque ya hace 22 años que maquillo, que enseño, que acompaño, es poder estar para el otro. El año pasado me recibí de maquilladora terapéutica también. Y ahí como que me cerró todo, que esto es mucho más que colocar un pincel y dejarte bonita o embellecer un poco más, sino que tiene que ver más con que una mujer se pueda encontrar en el espejo, se vuelva a reconocer, que sea un mimo al alma, ¿no? Me parece que tantos años haciendo esto y comprendiendo al otro y acompañando y enseñando y estando en los días más importantes de la vida como bodas, 15 años y distintos eventos, no sé, me hacen sentir tan feliz por dentro. Claro. Que no te lo puedo explicar. me encanta.
1: Me encanta, bueno, también cómo te relacionás, ¿no?, con la gente, porque no es simplemente el ratito de maquillar, sino que también es una charla, es una ida y vuelta, es interpretar al otro lo que quiere, lo que necesita. Es mucho más, ¿no?, que los pinceles y las bases.
2: Sí, siempre lo entendí de ese lado. Mis clientas o todas las personas que me han acompañado durante esta cantidad de años saben que esa es mi manera, que esa es mi forma. Yo necesito trabajar desde el amor, porque yo tengo a otro ser enfrente y nada, y siempre he tenido, gracias a Dios, una respuesta maravillosa desde el otro lado, y eso es lo que también, ¿cómo te podría decir?, también me hace ser Julieta Solari, digamos. Claro. Creo que tengo ese condimento que para mí es especial, no sé.
1: Qué lindo, Juli. Y yendo un poquito más a lo técnico, ¿ha cambiado mucho el mundo del maquillaje en los últimos años? Yo recuerdo, o cuando vos comenzaste, vos decís, tengo 22 años en esto. Hace 22 años... ¿había la variedad de productos y de cositas para embellecernos como las que hay hoy?
2: No, pero por supuesto que no. Ha cambiado muchísimo y yo creo que después también de la pandemia y que hubo tantas cosas en redes y virtuales y de compras de maquillaje, ahora hay, no sé, infinidad de productos, infinidad de cosas. Yo lo que más rescato también es que que más allá de eso también se usa mucho la naturalidad, ¿no? Pero sí, ahora hay un sinfín de productos que a veces a la mujer, viste, le hace pensar, de, bueno, ¿qué compro? ¿Qué tengo que tener? Porque hay tanto y tanto en el mercado y tanto en las redes sociales que uno no sabe para dónde ir, ¿no? Pero sí, cambió muchísimo, desde el estilo del maquillaje hasta, bueno, la televisión también, viste, de la tecnología, el HD, como que fue variando todo, y los productos también, pero ahora hay infinidad de cosas.
1: Bueno, pero igual me imagino que debemos, los comunes y silvestres, cometer un montón de errores cuando nos maquillamos. ¿Cuáles son esos errores los más comunes que vos encontrás, que principalmente las mujeres, ¿no?, que somos las que más usamos maquillaje? También hay muchos hombres, pero en la diaria creo que la mujer gana un poquito al hombre en el uso de maquillaje. ¿Cuáles son los errores que vos notás que cometemos más?
2: Mira, ¿sabés cuál es el error para mí principal? Es que como tenemos esta cantidad de consumo tan masivo, uno mira cosas y dice, bueno, si esto es viral, yo lo tengo que tener, o si acá dicen que me tengo que poner, no sé, todos estos productos oscuros en la cara, en este lugar me va a quedar bien, o me voy a comprar un producto en polvo y tengo más de 40 años y tengo líneas de expresión, y ese polvo va a hacer que las líneas de expresión se noten mucho más. O, por ejemplo, tengo la piel mixta que brilla y me compro productos cremosos porque son virales y va a hacer que tu piel, o sea, se derrita de brillo, ¿me entendés? Es como que a veces el consumo hace que uno quiera tener todo esto que ve y no es necesario y no es para todo tipo de rostro. Me parece que con cosas más sencillas y bueno, no siguiendo tanto todo esto, uno podría, no sé, como maquillarse encontrándose con dos o tres productos. Tampoco uno necesita una valija llena de cosas.
1: Bueno, ¿y cuáles son esos dos o tres productos que, obviamente, buscándolo cada uno en sus edades, ¿no? Pero ¿cuáles podrían ser esos que no pueden faltar?
2: Mira, para mí lo principal es cuidarse la piel. Si vos te limpias la piel todos los días y te la hidratás, la piel ya se va a ver de otra manera y distinta. Y después, un buen corrector para las ojeras, ¿no?, y para iluminar la piel, una base de maquillaje, un delineador o alguna sombrita como para oscurecerte un poquito, máscara de pestañas, un labial, un poco de rubor y a la vida. Ya está.
1: Me encanta, me encanta. Y vos en tus redes sociales das también algunos tips para distintas edades. Las más 40 también nos has ayudado un montón, así que gracias por eso. Y te quería preguntar, ahora que vos hiciste hincapié en esto, el tema del maquillaje terapéutico. Bueno, contanos qué es exactamente, cómo ayuda, en qué situaciones no es necesario.
2: Mira, esto fue maravilloso. Lo estudié el año pasado de manera online en el Hospital Marie Curie de la Ciudad de Buenos Aires. Mi profesora Claudia Evoli hace más de 15 años que trabaja voluntariamente ahí para personas que están hospitalizadas con un tratamiento oncológico. Y la verdad que a mí me hizo dar cuenta que este era el camino, porque se trata de maquillar, pero no de maquillar un rostro, sino de, por ejemplo, una persona que está atravesando un proceso de enfermedad o recibe quimioterapia, por ejemplo, la piel cambia, se modifica. Entonces, poder ayudar además de a corregir a lo mejor alguna mancha o alguna ceja o alguna afección que pueda llegar a tener esa piel, es poder acompañar a esa otra persona a que se pueda volver a encontrar en el espejo y sobre todo, ¿sabes qué?, con una mirada amorosa, porque sí, hay mucha vulnerabilidad en un proceso de enfermedad. Entonces, el maquillaje para mí es mucho más que eso, tiene que ver como una herramienta para una herramienta humanizada, una herramienta que tiene que ver con el amor, para que esa otra persona, atravesando ese proceso, también pueda encontrarse, también pueda mimar.
1: Pueda ganar confianza, autoestima, ¿no?
2: ¿Cómo? Disculpa.
1: Que pueda ganar confianza y autoestima también, ¿no?
2: Por supuesto. Yo considero que obviamente que la medicina y todo lo que hacen los médicos es sumamente importante, pero también esa otra persona es un ser humano que le pasan un montón de cosas. Entonces, está bueno, es una herramienta que para mí es muy valiosa, que acá en Rosario soy la única maquilladora terapéutica en la actualidad y, bueno, ya he podido dar cursos de automaquillaje a pacientes y, bueno, mi idea a futuro es poder hacer algún voluntariado en algún hospital o en alguna institución para las personas que bueno, que están internadas y que también necesitan un poco de amor, ¿no?
1: Hermoso, hermoso, hermoso gesto, y que también lo puedas traer a la ciudad es fantástico. Gracias, gracias por eso, Juli. Y bueno, y te corro de tema porque hoy es un día súper importante para todos los argentinos porque estamos celebrando el cumpleaños número 39 de Leo Messi, y vos has sido una persona clave en la boda de Messi porque maquillaste nada más y nada menos que Antonella Roccuzzo, ¿no?
2: Sí, la verdad que tengo el recuerdo más lindo, fue una experiencia extraordinaria. Hoy es el cumpleaños del mejor jugador de la historia y ella, que es un amor, fue un orgullo para mí que en esa oportunidad me hayan elegido, haber acompañado a ella y a su familia en ese día tan especial. Y después tuve la oportunidad de volverla a maquillar cuando salimos campeones del mundo para la fiesta que hicieron en Rosario, y la verdad que fue muy emocionante nada, volverla a ver y nada, poder haberla acompañado, ¿no? Seguro. Es un montón, no sé, fue maravilloso.
1: Bueno, qué lindo, te lo mereces, obviamente te eligió porque tenés hecho un súper camino y la verdad que tenés un trato con la gente hermoso, y eso también vale, más allá de las técnicas, de lo profesional y de todo lo que puedas saber como maquilladora, el trato, ¿no? Esa empatía y el ponerse en el lugar del otro y dar confianza, brindar autoestima, me parece que eso también es lo que suma, ¿no?
2: Sí, para mí es lo principal y bueno, haber podido estar ese día tan importante y especial es un regalo al corazón que no me lo voy a olvidar nunca y nada, como no me puedo olvidar de ninguna de las personas que han pasado conmigo, hasta vos, ¿te acordás?
1: Sí, ¡Mil años! Hermoso, hermosos esos recuerdos. Juli, y viste que, qué sé yo, entre los 40, los 50, muchos nos replanteamos nuestras profesiones. ¿Vos te ves muchos años más haciendo esto?
2: Yo me veo haciendo algo para el otro. Yo me considero que mientras me dé el cuerpo y las ganas, porque ganas tengo muchísimas, voy a poder maquillar y sobre todo seguir en esto del maquillaje terapéutico. Creo que eso es lo que más me interesa para el futuro, y bueno, y todas las personas que quieran que yo las maquille mientras me dé el pulso y las pueda acompañar, ahí estaré.
1: Julieta Solari Makeup, así te encontramos en Instagram, haces además algunos videitos con consejos, con recomendaciones que están buenísimos, nos ayudas un montón. Juli, te agradecemos, te decimos otra vez feliz día del maquillador y bueno, volvemos a hablar en breve, que no se corte.
2: Cuando vos quieras, muchas gracias a vos, Vale, a todo tu equipo por haberme llamado. Es un regalo al corazón hermoso y cuando quieran estoy acá para ustedes.
1: Dale, te mandamos un fuerte, fuerte abrazo. Gracias, Juli.
2: Muchas gracias, Vale. Un beso.
1: Ahí pasaba. Julieta Solari es maquilladora general y maquilladora terapéutica. La encuentran en redes sociales como Julieta Solari Makeup. Llega ahora la info del deporte a Ser Social, como siempre, con Franco Marro.
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3: Hola amigos de Ser Social, Franco Marro con toda la información del mundo deportivo, y comenzamos con el fútbol porque finalizó la fecha 2 de la fase de grupos del Mundial, donde Portugal goleó 5-0 a Uzbekistán con un doblete de Cristiano Ronaldo, mientras que por el mismo grupo Colombia le ganó por la mínima a República Democrática del Congo y aseguró su lugar en 16avos de final. En la última fecha define con los europeos quién ganará el grupo. Inglaterra no pudo ante Ghana, fue 0-0. Con este resultado, ambos tienen 4 unidades y un paso y medio en 16avos. Croacia cumplió, le ganó por la mínima a Panamá y eliminó al conjunto de Centroamérica del Mundial. Hoy se abre la última fecha de la fase de grupos. Habrá 6 partidos distribuidos en 3 horarios. Desde las 4 de la tarde, hora argentina, Bosnia enfrenta a Qatar y Suiza hace lo propio ante Canadá. Estos 2 partidos definirán el grupo B. A las 19, Marruecos enfrenta al eliminado Haití y Brasil ante Escocia y cierran el grupo C. Mientras que el grupo A, el que tiene a uno de los locales, que es México, que ya aseguró su puesto número 1, enfrentará a República Checa, que está obligado prácticamente a ganar o ganar para clasificar a la siguiente fase. Del otro lado, o en el otro partido de las 22, Corea del Sur, que con un empate asegura su clasificación, enfrentará a Sudáfrica, que busca la heroica, ganar para tratar de clasificar como mejor tercero en este grupo A. Por el lado del tenis, fin de la ilusión, la mojarra Federico Coria cayó ante el griego Sakellaris por 6-3 y 6-4, y así no hay argentinos en la quali de Wimbledon entre los varones. Por el lado de las chicas, Julia Riera y María Lourdes Carlé avanzaron ayer a la segunda ronda y esta tarde buscarán llegar a la final de la quali para tratar de avanzar al cuadro principal.
1: -6 la actual temperatura en Rosario, la humedad 58%, el viento que sopla del sector oeste a 10 kilómetros en la hora, el cielo está parcialmente nublado, es normal la visibilidad de 15 kilómetros, la presión 1016.4 hectopascales. Se anuncian así repentinamente lloviznas para esta tarde, no, lo que faltaba. Cielo mayormente nublado a la noche, mañana jueves algo nublado durante todo el día, la mínima en 4 y la máxima en 15. El viernes la mínima también en 4, la máxima más arriba en 17 con cielo parcialmente nublado. Nos vamos, gracias a Agus Fernández, como siempre en la puesta en el aire. Gracias a Claudia Cobalzuc, nos acompañó con el servicio informativo. Vale Arca es mi nombre, invitados a quedarse en la programación de Radio Fisherton 89.5. Ya llega Viaje de Gracia con Sergio Contemori y nosotros con Ser Social volvemos mañana a partir de las 13. Que pasen todos excelente jornada. Un beso enorme y feliz cumple, Lío.

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0: ¿Qué tal? ¿Cómo están? Muy buenos días, muy buenas tardes, muy buen mediodía. Muy bien, lo que mejor te quede, lo que mejor te calce en tu momento de la jornada, en este miércoles 24 de junio de 2026, cuando en esta parte del mundo, hemisferio sur, el invierno está en su apogeo. El invierno luce las temperaturas propias de la estación y no tenemos, por ejemplo, en estos días, temperaturas que se correspondan con la primavera, ni hablar con el verano. En esta alternancia de contrastes, hemisferio norte, hemisferio sur, cuando en el norte están atravesando cruentas olas de calor, aquí el frío llegará en el fin de semana en algunas áreas de Argentina, lo que se denomina ciclogénesis, y se esperan algunas lluvias. Después puedo chequear cómo está el pronóstico para anticiparte algo de ello. Sin embargo, te digo qué me pasa. Un montón de programas todo el tiempo cuentan sobre la temperatura, la humedad, vientos, pronóstico, y es algo tan a la mano que desde los medios de comunicación podríamos omitir esa info, porque en general casi todo el mundo la tiene. Claro, vos me decís, si estoy diciendo casi todo el mundo, también uno puede considerar a quienes no tienen acceso a la info del tiempo, y me parece muy bien considerar a quienes no tienen acceso a lo que nos parece que todos tenemos acceso. Por eso a veces cuento algo del clima, en general no, porque me aburre. Todo el mundo habla del clima, como las efemérides. Bueno, todo el mundo, por supuesto, hoy está hablando del cumpleaños de Messi, de Leo Messi, que lo amamos y que ya disolvió todos los adjetivos favorables, porque es un hombre que trasciende lo futbolístico para instalarse en lo mítico, y porque no solamente tiene que ver con cómo rinde como jugador de fútbol, sino él en términos de padre de familia, esposo, esa configuración que creemos está en orden. Eso es lo que vemos. La intimidad de los Messi Rocuso, por lo menos yo no la conozco. Agustín Fernández tampoco. Agustín Fernández me dice que no sabe nada de Leo Messi y Anto Rocuso. Creemos que está todo bien. Eso es lo que se ve, lo que trasunta, y creo yo que en lo productivo de él como futbolista hay un respaldo en la mujer con la que comparte la vida y también sus hijos, con quienes han tenido 3 hijos. Claro, Messi cumple los años y todo el mundo habla de Messi, etcétera. Hay quienes escriben cosas para mí delirantes, como lo que tiene que hacer Messi cuando es inimaginable lo que vive una persona en sus botines. Sin embargo, en lo íntimo, en lo que no es mediático, en lo que no sabes vos, para mí es un día más importante que el cumpleaños de Messi, porque cumple años una de las personas que más amo en la vida. Para Celi, muy feliz cumpleaños en este 24 de junio, así que para ella el amor constante, el amor de siempre, y para su familia también. Hoy cumpleaños Celi, y desde acá el abrazo de por vida. Lo nombré, Agustín Fernández, en los controles, en la puesta en el aire del programa. Ya almorzado, sí, ya almorzado, ñoquis, no, arroz. Arroz amarillo, como el amor de Gustavo Cerati. Amor amarillo es lo que almorzó Agustín Fernández. A mí, ¿yo qué elegí hoy? Elegí un budín de, ya te digo qué, déjame buscar, ya se los digo, un budín de puerro, zanahorias, choclo y espinacas. 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Nosotros disfrutamos en 89.5, específicamente en Viaje de Gracia, porque el acuerdo es con Viaje de Gracia, ese es el acuerdo. Amigos, nos espera un programa en el cual queremos hablar de una jornada de mujeres que tuvo lugar en el comienzo del mes de junio en la ciudad de San Lorenzo. Queremos hablar con su organizador, repasar los talleres participativos, qué sucedió, cuál fue el tono de participación, cuáles han sido los resultados de esa jornada de mujeres que organizó Inspirar. Y hoy también, en la estupenda columna de branding de mi querido amigo talentoso, admirado por mí, Lean Di Chiasa, vamos a hablar de marca personal. Seguimos hablando de marca personal y una pregunta sustancial. ¿Por qué deberían elegirte? ¿Por qué crees vos que deberían elegirte? A veces me parece a mí que nos manejamos dando por sentado que los demás tienen que pensar de nosotros mismos y de lo que producimos lo mismo que creemos nosotros. Por supuesto que no es así. Yo puedo tener una consideración, una opinión de Viaje de Gracia y vos podés tener la misma u otra. Entonces, la pregunta es, en términos de marca personal, ¿por qué deberían elegirme? La respuesta la trae Lean Di Chiasa en la columna de branding de hoy. Abrimos el programa con Ray Charles, estupendo sonido en vivo, registrado o lanzado en el material llamado True Genius del año 2021. Un what I say, ¿qué decís? Ray Charles, en este clásico compuesto por él mismo, producido por Syd Feller, lo encontramos al indeleble Ray, en el comienzo de Viaje de Gracia de hoy. Después vamos a escuchar a Queen Latifah en uno de los tracks de la banda original de sonido de la peli Heartspray, que también es una comedia musical que está ofreciéndose en Ciudad Autónoma de Buenos Aires. Sin embargo, antes de ir a la primera secuencia de avisos comerciales, quiero contarles acerca de lo que también ayer comentamos, y me refiero a la inauguración de Edificio Dorrego, a la que nos invita Macea Desarrollos. Macea Desarrollos, la empresa de los hermanos Sebastián y Juan Marcos Amarillo, nos invitan para hoy de 15:30 a 18:30 a disfrutar de la inauguración de Edificio Dorrego en Dorrego 1409. Un edificio hermosísimo, con un tratamiento particular de los ladrillos sobre las paredes exteriores y una dinámica en la distribución de las ventanas que lo corre de lo convencional, que lo corre de lo ortodoxo. Hoy entonces, de 15:30 a 18:30, en Dorrego 1409, Macea Desarrollos nos invita a la inauguración de Edificio Dorrego. Y antes de ir a los avisos comerciales, quiero saludar a Nico, que es el alma pater de un estudio de stream, Nicolás Vélez. Para Nicolás Vélez, un gran abrazo desde Viaje de Gracia. Nico tiene un estudio de stream en la zona céntrica y ayer lo fui a conocer y me asombro de la cantidad de lugares que se acondicionan para hacer stream y aquellos que se montan como tales. Lo mismo sucedía con las radios en décadas anteriores. Había oficinas que eran acustizadas y allí emergía un estudio de radio, a diferencia de otros espacios como lo que fue LT8 en su momento, una construcción específicamente dedicada a la radio. Bueno, hoy en día, creo yo, pasa algo similar con los estudios de stream, radio stream según el caso, podcast también, que se acondicionan para ser tales o bien se construyen específicamente para tal uso. Para Nicolás Vélez, un gran abrazo. Me gustó su estudio de stream, muy cerca, muy intimista, un estudio responsable, me gusta. Y hablando de stream, acordémonos que mañana Viaje de Gracia tiene su edición de Radio Stream, 2 a 3 de la tarde. Nos esperan contenidos con el chef cocinero Mauricio Mendoza, que nos hablará de la cocina de competición y su propia experiencia participando del próximo torneo de chef que sucederá en julio. Mauricio ya ganó otros torneos y está compitiendo, está inscripto en el próximo torneo. De eso hablaremos con Mauricio y también mañana dentro de las unidades que forman parte de Fundación Dios es Amor. Vamos a hablar con Martín Carbone y César Ramírez de las Brigadas de Construcción. Vamos a saber de qué se tratan, vamos a ver fotografías. Mañana, Viaje de Gracia, Radio Stream, simultáneamente a través de Radio Fisherton 89.5 y a través de el canal de YouTube Radio Fisherton. Mañana, edición especial. Ahora, la primera secuencia de avisos comerciales.
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Desde hace varios meses, en Viaje de Gracia, venimos disfrutando de los contenidos que se originan desde el espacio político partidario que lidera Juan Argañaraz, Nuevas Ideas, Inspirar. Podemos navegar juanargañaraz.com.ar en Instagram, JD Argañaraz. Y comprendemos la visión, comprendemos este sentido que tiene que ver con la gestión política, con la gestión partidaria, impactando en profundas necesidades de la población, como por ejemplo el bullying. De hecho, que Juan ha generado la capacitación Bullying de la Preocupación a la Acción, desarrollada a través de eventos en localidades santafesinas, como por ejemplo el lunes 13 de abril en Rafaela, a cargo de Yanina Cosime. También hemos hablado con él del proyecto de ley de educación emocional, nada menos, en las escuelas en Santa Fe, presentado por cuarta vez, la primera fue en 2022. Y hoy queremos hacer un raconto, queremos conocer lo que sucedió el sábado 6 de junio en Avenida Dorrego 1382 de Ciudad de San Lorenzo. Me refiero a la Jornada Nacional de Mujeres, que incluyó talleres participativos. Y está él en contacto con nosotros, quien es licenciado en Organización Industrial, magíster en Administración de Negocios, ambos títulos de Universidad Tecnológica Regional de Rafaela. Él es conferencista en liderazgo, planeamiento estratégico, trabajo en equipo, motivación, gestión de procesos y gestión gerencial. Diputado por Provincia de Santa Fe, Bloque Inspirar, defensor de la vida, la familia, la libertad.

0: expectativas con más de 1.000 mujeres de casi 100 localidades, no solo de Santa Fe, sino también que vinieron mujeres de la provincia de Buenos Aires, de Corrientes, de La Rioja y de Entre Ríos. Así que muy, muy contentos.
1: Juan, en esta concertación de mujeres, en este Encuentro Nacional de Mujeres, que tal como decís, reunió a más de 1.000 de todos puntos del país, se reunieron para capacitarse, ser inspiradas, conversar, encontrar miradas respecto de, por ejemplo, valores, liderazgo, transformación de nuestra sociedad. Respecto de ese marco, ¿cuáles fueron los resultados salientes, las palabras relevantes de lo que han generado estas mujeres?
0: Bueno, nosotros tuvimos, como bien decís vos, Sergio, tres conferencias, una que dio la pastora Patricia Cataño sobre el tema de la importancia de la militancia, otra que dio Nora, la contadora Nora Sánchez, sobre hablar sobre el futuro, lo que se viene, los cambios que debemos producir nosotros para todos los desafíos que ya están y todo lo que se va a venir en el futuro. La tercera conferencia la dio una disertante conferencista de Corea del Sur, que se llama Sonia Jim, que también nos habló de la transformación, de la importancia del rol de la mujer para la transformación socioespiritual de la familia y de la sociedad, con la experiencia también que ellos vivieron allí en Corea del Sur, que en tan pocos años produjeron una transformación impresionante de un país como lo que hoy es Corea del Sur, que creo que es la está ahí dentro de las 10 o 12 potencias más grandes a nivel internacional. Y después lo que hicimos fue, luego del almuerzo, bueno, a mí me hicieron una entrevista. Fui el único hombre que participó. Me hicieron una entrevista entre Gisela y Cristina, que junto con el equipo de Transformar se pusieron al hombro todo lo que fue la organización. Y bueno, y por la tarde, ya después del almuerzo, lo que hicimos fue realizar 14 talleres participativos con diferentes temáticas en diferentes aulas de ahí, de una instalación muy cercana, que aprovechamos agradecerle a los pastores Daniel y Patricia también por concedernos las instalaciones para poder producir esta jornada, que fue la verdad que impresionante.
1: Juan, ¿qué de lo concluido, qué de los resultados que nos comentás pueden ser traducidos en programas de políticas públicas, en proyectos de políticas públicas en lo sucesivo?
0: Bueno, estas jornadas tienen el objetivo, o lo que queremos lograr es que las mujeres tengan un ámbito de capacitación y motivación. Por eso también hubo un segmento que se llamó Mujeres de 4x4, mujeres que traccionan, que salen del barro, que empujan, que eran cuatro mujeres que en 4 minutos contaban sus testimonios de vida. Así que también eso me había olvidado mencionarte antes. Y bueno, lo que queremos lograr es principalmente eso, que haya mujeres que puedan entender que pueden llegar a la gestión pública, ya sea al legislativo o al ejecutivo, y ser parte de la transformación. Vos fíjate que la mayoría de las conferencias fueron motivacionales, pero también los talleres participativos tocamos temáticas como qué pasa si... cómo trabajar con familiares que tienen sus hijos en las adicciones, el tema de autismo que hoy se ve que la estadística va creciendo. También estuvimos charlando sobre cómo presentar proyectos en la sociedad. Y bueno, así te podría mencionar el tema de la adopción, te podría mencionar todos los talleres que estuvimos dando, que la verdad que fueron muy buenos, y aprovecho a agradecerle también a cada una de las disertantes, que en total casi todos los talleres eran dos mujeres por taller. Así que tuvimos casi 28 mujeres que participaron en los talleres. Me acuerdo otro que se llamaba sobre el tema de salud, cómo cuidar la salud nuestra, la de la familia, cómo proteger, que la dieron dos especialistas, dos médicas, perdón, una psicóloga y una médica. Y bueno, y así te podría mencionar otras temáticas más, que son las temáticas que trascienden a nuestra sociedad y que necesitamos poder darle respuesta, claro, de la gestión pública.
1: Entre esas temáticas, seguramente, Juan querido, la

0: violencia de género y herramientas para que mujeres no sean maltratadas.
1: Sí, bueno, también otro taller fue esa temática, que lo dieron personas que están trabajando en instituciones, trabajando en contra de la violencia de género, y bueno, la verdad que los testimonios que fuimos escuchando de las mujeres que participaron de los diferentes talleres, otro taller fue La Mujer en los Negocios, que fue uno de los talleres que más, más asistencia tuvo. Después otro, cómo trabajar la educación emocional de los niños en las escuelas, más apuntado a docentes. Bueno, como verás, había un espectro muy amplio de talleres que para nosotros fue una gran alegría, y cada uno de esos talleres lo fue dando no solo personas que sabían, sino que también tenían experiencia en la temática.
0: Entre los comentarios que aparecen en un posteo reciente en tu cuenta de Instagram, JD Arganaraz, una persona dice: hermoso tiempo, excelente organización y una oportunidad de crecimiento. ¿Cómo es organizar un evento de esta naturaleza?
1: Bueno, la verdad que nosotros terminamos el campamento, que fue en febrero, que convocamos casi 200 jóvenes de 60 localidades de la provincia de Santa Fe, y nos embarcamos en esta jornada de mujeres, que nos llevó un trabajo arduo de 3 meses. Vos sabés muy bien, Sergio, que nuestra provincia tiene casi dimensiones de país, y lograr que la logística, que mujeres del norte, vinieron mujeres de Tostado, de Florencia, de Villa Ocampo, de Reconquista, hasta mujeres del sur, que eran de Santa Isabel, Venado Tuerto, Maggiolo, Christoffersen, y lograr que todas esas mujeres lleguen a San Lorenzo es un gran esfuerzo. Hubo mujeres que a las 2, 3 de la mañana ya tuvieron que estar viajando para poder estar en la jornada. Y así como te mencionaba antes, también vinieron 4 mujeres de la ciudad de La Rioja, y también vinieron en un micro de varias localidades de la provincia de Buenos Aires, y después de la ciudad de Entre Ríos vinieron de Paraná y La Paz, Entre Ríos, y también vinieron de la ciudad de Esquina y de la ciudad del Libertador de Corrientes. Por eso decidimos denominar la Jornada Nacional de Mujeres, porque verdaderamente vos veías la representación de casi 100 localidades de nuestra provincia, perdón, de nuestra querida Argentina, de las cuales más o menos 60 localidades, mujeres de 60 localidades de la provincia de Santa Fe pudieron asistir ahí a la jornada en San Lorenzo.
0: La idea es que esta Jornada Nacional de Mujeres sea anual, Juan.
1: Sí, nosotros, como te decía, como lleva mucha organización, la idea es poder hacerla todos los años. Seguramente, bueno, el año que viene vamos a estar nuevamente en campaña, así que vamos a ver la posibilidad de hacerla. Y nosotros tenemos 3 agrupaciones políticas: una de las de jóvenes, que ya hicimos el campamento.
0: Sí.
1: La Jornada de Mujeres que hicimos ahora con nuestra agrupación política Transformar, y nos faltaría poder realizar una actividad con nuestra agrupación política de hombres que se llama Despertar. Así que estamos viendo si en el segundo semestre podemos realizar esa actividad, y después ya, como te decía, el año que viene ya embarcarnos en, más que todo, en la campaña política, que nos demanda muchísimo tiempo para poder recorrer la provincia de Santa Fe.
0: Juan, te mando un gran abrazo, gracias por sumar a Viaje de Gracia esta crónica, este raconto de la Jornada Nacional de Mujeres que sucedió el sábado 6 de junio en San Lorenzo, en la ciudad de San Lorenzo. Invitarlos a navegar juanarganaraz.com.ar en Instagram, JD Arganaraz, y conocer el trabajo pormenorizado, profundo, de Nuevas Ideas e Inspirar. Gracias, Juan.
1: Bueno, muchas gracias, Sergio, y quiero aprovechar a agradecerle a todas las mujeres que fueron parte, las que asistieron, las que dieron los talleres, las conferencias, a las que tuvieron en la organización. La verdad que quiero ser muy, muy agradecido con todas, y también hubo muchos hombres que colaboraron, así que gracias a todos por ser parte de esta Jornada Nacional de Mujeres de nuestro espacio político Inspirar y Nuevas Ideas. Gracias, Sergio.
0: Gracias, un gran abrazo.
1: Un abrazo grande. Chao.
0: Chau, chau. Allí estaba el licenciado Juan Argañarás. Juan Argañarás, me quedó la N por las redes sociales. Juanargañarás.com.ar en Instagram, JD Argañarás. Juan Argañarás, hablándonos de la Jornada Nacional de Mujeres que sucedió el 6 de junio. Vamos a disfrutar de avisos comerciales, vamos a escuchar las noticias con Claudia Kowalczuk y se viene en esta media hora en Viaje de Gracia, en este miércoles 24 de junio, la estupenda columna de Lean Di Chiasa, la columna de branding, hoy respondiendo la pregunta en términos de marca personal, ¿por qué deberían elegirte? ¿Por qué deberían elegirme?
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4: A esta hora en Rosario, 11 grados y la temperatura, humedad 53%. El gobierno busca acelerar la renegociación de 800 convenios colectivos tras la reforma laboral. El fiscal pidió analizar los videos de Jessica Sirio para establecer cuántos dólares había en el vestidor de la casa de Insaurralde. España, la Policía Nacional atribuye al expresidente del gobierno, José Luis Rodríguez Zapatero, imputado en el caso Plus Ultra, haber cobrado 200.000 euros de un grupo empresarial peruano a cambio de mediar ante el presidente y varios ministros de Bolivia para favorecer sus intereses en un litigio que cifra la condena en unos 107 millones de dólares. A esta hora en Rosario, 11 grados y la temperatura, humedad 53%. El cielo se encuentra cubierto. El Servicio Meteorológico Nacional anuncia para la noche cielo mayormente nublado con 9 grados de temperatura.
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0: Anticipado está, y lo cumplimos en este miércoles 24 de junio, la estupenda columna de branding de Lean Di Chiasa, que es diseñador gráfico, especialista en branding y diseño de identidad, quien anteriormente nos habló, por ejemplo, de elegir una misión que importe. La misión como una decisión práctica, no como una idea romántica. También nos habló de los creativos más 40, de negocios basados en la marca. Nos habló de autenticidad, el negocio de ser real en tiempos cuando todo el mundo termina en sus textos con un llamado a la acción y pareciera ser que todos escribimos más o menos igual. Nos dijo, por ejemplo, que la perfección automatizada es barata. La singularidad humana es cara. Y en términos de marca personal, hoy responde la pregunta, ¿por qué deberían elegirte? Él fue parte del panel que fue clave, el panel en torno al cual giró el evento por los 16 años de Viaje de Gracia que compartimos, disfrutamos el jueves 14 de mayo en Salón Congreso de Hotel Presidente y se llevó los mejores comentarios. Los mejores comentarios, los elogios. Lean Di Chiasa, bienvenido.
1: Pero muchas gracias, Sergio. Buenas tardes.
0: Gracias, amigo mío. Muchas gracias. Esto se lo dije a Norbert Carlini después del evento, a Cecilia Ribeco después del evento, a Agustín Lauret después del evento, y te lo digo a vos. Gracias por sumarle tanto al evento, Lean querido, por escalar el evento, por llevarlo a otro nivel, Leitan. Gracias, muchas gracias.
1: Bueno, no, en realidad el agradecido soy yo. Me pareció que estuvo muy bueno, muy lindo momento. Conocí gente, escuché, bueno, tanto Norberto como Cecilia, estuvo buenísimo, espectacular. Estuvo bueno que ellos pasaron primero, entonces yo después agregué cosas, ¿viste? Saqué de ahí, pude sacar de ahí. No, pero la verdad que la pasamos bárbaro, estuvo muy bueno. Me gustó mucho.
0: Repito. El concepto de negocios con propósito que a veces yo digo al aire y fue el concepto del panel del evento de los 16 años de Viaje de Gracia, me lo dijiste vos. Vos me lo dijiste.
1: ¿Qué problema eso de decir cosas que uno después sí, no se acuerda, ¿viste?
0: Sí, sí. Lo mismo que, bueno, la comunidad de empresas y de especialistas, el lifestyle. Sí. Lean, ¿entramos en tema, en tu tema de hoy?
1: Entremos en tema.
0: ¿Por qué deberían elegirme? Bien. ¿Por qué deberían elegirte?
1: Y está bueno como continuación de la marca con propósito, como lo que charlamos en el panel, que sigamos por acá, porque la marca con propósito es como entender la esencia de lo que uno hace, ¿no? Y yo decíamos en ese panel, yo decía, bueno, importante, ahora vamos a salir a contarlo todo esto. Y me gusta este tema porque pensaba en que importante también lograr ser elegido, ¿no es cierto? O sea, lograr el éxito en lo que uno hace, en su profesión. Todos los profesionales, los independientes, todos queremos ser elegidos, queremos que los clientes nos elijan. Y no queremos y no tenemos que estar rogando, digamos, ni desesperados por un cliente. De hecho, todo lo que yo haga, conviene hacerlo con tiempo, porque cuando me agarra la desesperación, ya es un poco tarde, por ahí me agarra la desesperación, y eso hace que el poder pasa del lado del cliente, pasa del lado del que compra.
0: Ok, no entendí eso de la de hacerlo con tiempo, de la desesperación, cómo se conecta con el hecho de comenzar a responder esto de por qué deberían elegirme. De pronto, lo que es, déjame que lo diga así, sí, atolondrado, sí, rápido, apurado, deprisa, no cuidado, atenta contra que me elijan.
1: Totalmente, porque caigo en la comparación, me termino regalando, ¿sí? Mira, vamos a hacer así.
0: A ver.
1: Vamos a empezar cambiando la pregunta, ¿sí? ¿Por qué? Porque si yo trato de que me elijan, ¿sí? Quizás no es el mejor camino, no es la mejor... ¿cómo hago para que me elijan? No es la mejor pregunta, la que mejor, más resultado me va a dar. Te la voy a cambiar y me voy a poner así. ¿Cómo hago para que ante un problema específico que tenga que ver con mi profesión?
0: Sí.
1: ¿Sí? ¿Cómo hago para que ante ese problema específico esas personas piensen en mí? ¿Sí? Vamos a cambiar un poco la pregunta. No vamos a preocuparnos porque nos elijan o no. Vamos a pensar, en todo caso, nos vamos a poner como objetivo que ante un problema específico, ¿sí? Ante una problemática, una situación, piensen en mí, me asocien como la solución a ese problema.
0: Es decir, ¿sí? Yo como agente de solución, como facilitador de pronto, que me tomen en cuenta como quien pueda resolver el problema de una empresa.
1: Exactamente. Soy la solución a ese problema específico que tienen determinadas personas específicas. Uh-huh. ¿Sí? Y para eso, para ese lugar, para lograr alcanzar ese lugar, que yo te traje o pensé para hoy como una síntesis, sí. Tres claves.
0: Ok, Lean, sí. Antes de ir a las tres claves, esto de expresarme, de emerger, de mostrarme, de promocionarme como solución, ¿tiene que ver con la promoción? ¿Tiene que ver también con ser llamativo?
1: Tiene que ver, todo tiene que ver, pero, más que llamativo, ¿sí? Más que llamativo, pensemos, número uno, ser atractivo.
0: Okay.
1: ¿Sí? Vamos a ser atractivo. Es decir, a ver, yo tengo que tratar de contestar esta una pregunta muy simple. ¿Por qué alguien se detendría a escucharme? ¿Sí? ¿Por qué alguien se va a detener a escucharme a mí? Entonces, ¿cómo empiezo a construir el atractivo? A ver, para empezar, yo no puedo hablarle a todo el mundo. No puedo ser atractivo para todo el mundo. ¿Sí? Acá viene esta cuestión de, yo, como decíamos hace un segundo, hay un problema que yo identifico para el que yo puedo solucionar, pero seguramente también hay un tipo de persona, ¿sí? Hay un tipo, o hay varios, uh-huh. Pero hay una persona específica, un tipo de empresa, un tipo de profesión específica, un tipo de organización, de rubro específico para eso que yo hago, para lo que soy especialmente bueno, para lo que tengo especialmente talento. Entonces, es a esas personas a las que yo tengo que hablarlos, para quienes tengo que empezar a construirme atractivo. No a todo el mundo, no a mis colegas, no a los que hacen lo mismo que yo, no a quienes me enseñaron, no.
0: No a mí mismo.
1: No a mí mismo.
0: No me enamoro de mí.
1: No a mi familia.
0: No a mi familia.
1: ¿Sí? Entonces tengo que tener claro a quién le hablo. Y ante esas personas también, yo necesito hoy, para ser atractivo, ser auténtico. ¿Sí? O sea, mostrarme como soy. No hace falta, no digo que crees un personaje para ser atractivo, no hay que ser extravagante, ¿sí? No es necesario. Estoy hablando de, yo tengo una experiencia, tengo intereses, tengo valores, tengo una forma de ver los problemas, tengo una forma de atacar ese problema, tengo cosas para las cuales yo estoy en contra, o cosas que se dicen para las cuales yo quizás no estoy de acuerdo con eso, y yo creo que se hace de esta manera. Bien, todo eso, ese combo, hay otras personas que pueden tener el mismo, que pueden resolver los problemas que yo, pero el combo es mío, es único. Cada uno de nosotros tiene un mix único de experiencias, de situaciones, de valores, de creencias, de formas y de talentos. ¿Sí? ¿Qué es lo que yo tengo que lograr mostrar? ¿Qué es lo que me va a hacer atractivo? No llamativo, no payasesco, no es necesario ese tipo de cosas. Entonces,
0: claro, clave el autoconocimiento.
1: Así voy a lograr la identificación y voy a lograr que me presten atención y empiecen a recordarme, ¿sí? Porque bien, voy a empezar a conectar.
0: Primer ítem, ser atractivo, ser auténtico.
1: Ser auténtico.
0: Bien. ¿El segundo lugar?
1: Ser valioso. Ser valioso. Quiero ser valioso, ¿sí? Porque ya logré la atención, ¿sí? Logré que te fijaras en mí, te llamé la atención. Ahora, ser valioso. Otra vez, vuelvo con esto, conectar con un problema que es importante. Yo quiero, llamé tu atención, quiero conectar con ese problema que es importante, pero quiero ofrecerte una solución útil para ese problema. ¿Sí? Hablar del dolor del cliente es algo que va a llamar la atención, pero resolverlo es lo que genera valor. ¿Sí? Es decir, ahí yo te puedo hablar y te puedo mostrar cuáles son los resultados que vas a obtener trabajando conmigo, qué cambia, qué va a cambiar después de que vos trabajes conmigo. Eso te abre la puerta a contar determinadas historias, a mostrar determinados procesos y sus resultados, un antes y un después, ¿sí? Cuando yo le hablo a las personas correctas del problema correcto, ¿sí? Y con una solución que es clara, empiezo a ser valioso para un grupo de personas. No importa la cantidad, lo que importa es que haya un grupo suficiente para yo poder prestar esa solución y tener el trabajo que quiero.
0: Lean, hasta acá me parece clave que antes de anunciarme, de salir al mundo con mi oferta como marca personal y mi menú de servicios, de soluciones, yo tenga en claro todo esto.
1: Bueno, pongamos algunas cosas en claro, sí, acomodemos los muebles.
0: Claro.
1: Primero, por supuesto. Pero bueno, ahí está un poco también para la construcción de esto, que no es ni más ni menos que construir mi marca personal, ¿sí? Yo tengo que tener, al menos tengo que tener en claro, porque no se trata tampoco de, de necesariamente encontrar el sentido de la vida. Se trata de tener en claro cómo yo puedo ser útil para otros, ¿sí? Un día vamos a hablar un poco más en largo de esto, ¿no? Pero okay, ¿cómo puedo yo ser de utilidad para otros? Y eso va a constar la pregunta de cómo puedo ser entonces yo valioso. ¿Con qué talento, con qué habilidad yo sirvo a los demás? De eso se trata esto, sobre todo.
0: La pregunta es, ¿por qué otros deberían elegirme? Clientes, ¿por qué deberían elegirme?
1: Sí, ¿y cómo hago para que piensen en mí cuando, ante una situación, un problema determinado?
0: Ítem 1, ser atractivo. En segundo lugar, ser valioso. Y se viene el tercero.
1: El tercero, ser creíble. ¿Sí? Soy atractivo, te atraje. Ya te fijaste en mí, ya me escuchaste. Ya te mostré lo que puedo hacer por vos. Algo que se va, decís, esto es valioso. Esto me sirve a mí. Ahora tengo que construir la confianza. ¿Cómo te muestro que soy confiable? ¿Cómo hago para que confíes en mí? Bueno, puede entrar mi trayectoria, toda mi experiencia, todo lo que yo he realizado hasta acá, mis proyectos realizados, pero también entran los errores cometidos y cómo los solucioné, cómo aprendí de esto, los testimonios, la gente que me conoce, toda esta trayectoria que yo vine construyendo, que puede haberse iniciado incluso, a veces si no tengo una gran experiencia laboral, se inició antes, se inició mientras estudiaba, se inició durante mi carrera. Ahora bien, yo veo que mucha gente tiene la experiencia, pero no la muestra, ¿sí? No la muestra. Y los errores cometidos que mencioné antes son fundamentales. Cuando hablo de experiencia, vamos a poner todo, ¿no? Lo que funcionó bien, lo que funcionó mal. Porque fíjate esto. Cuando yo... ¿qué mejor cosa que comprar? ¿Qué cosa más valiosa que comprar? Que alguien que ya pasó, que ya recorrió un camino, ¿no es cierto? Porque yo no quiero probar cuando contrato un profesional. Un profesional, yo confío en vos, ¿sí? Y si vos me demostrás que ya pasaste por acá, que ya conocés este camino, entonces yo empiezan a hacer la confianza.
0: Claro.
1: ¿Sí? Claro. Yo creo en vos y estoy dispuesto a pagar entonces porque veo que vos podés... acortarme a mí los tiempos, o sea, tiempo, dinero. Entonces, cuando yo estoy creando mi marca personal, cuando quiero que estoy creando este posicionamiento en la cabeza de las personas, no lo hago para impresionar, lo hago para demostrar que lo que yo digo tiene fundamento. ¿Sí? Eso vuelvo con eso, como vimos al principio, ¿sí? Yo no, esto no es una cuestión, una actuación. Yo no te quiero impresionar. Lo que quiero es que vos entiendas que yo, lo que estoy diciendo, tengo fundamentos para decirlo. ¿Sí?
0: Sí, perfecto.
1: Concreto.
0: Perfecto.
1: Lo cual nos lleva, entonces, como resumen, digamos, un poco a la idea inicial, ¿no es cierto? Con estos tres ejes de construcción, que yo nunca los abandono. Siempre los tengo que tener en cuenta en todo lo que yo hago. Yo cuando voy a hacer algo, cuando voy a... vengo a la radio a hacer una columna o estoy armando el programa, o estás armando el programa, yo me puedo hacer estas tres preguntas. ¿Esto que voy a hacer me suma como atractivo, como valor, como credibilidad? ¿Sí? ¿Y para qué hago esto? Lo que te decía al principio, ¿sí? ¿Con qué quiero que me relacionen? ¿Con qué concepto, con qué problema, con qué situación, con qué estilo, con qué elementos, con qué palabras claves yo quiero quedar relacionado? Eso es entonces el posicionamiento. Yo me voy a posicionar en un lugar.
0: Ser atractivo, ser valioso, ser creíble. La pregunta que Lean contesta es ¿por qué deberían elegirme? ¿Por qué deberían elegirte? Y surge otra pregunta después de estos tres puntos. Ser atractivo, ser valioso, ser creíble. ¿Y si me siguen comparando?
1: Siempre te van a comparar. Es normal la comparación. Antes de contratar, antes de comprar, yo siempre mínimamente comparo. Ahora, cuando yo logré construir, cuando yo voy construyendo esta posición, ¿sí? Este lugar que ya es propio, que es mío, solo, ¿sí? No compito con nadie, porque yo, que eso es lo que yo quiero en el fondo, romper la competencia, la comparación, ocupar un lugar único. Cuando yo logro esto, yo ya no soy más una opción dentro de una lista. Eso es lo que yo quiero lograr. No quiero ser una opción entre 20 y a ver cuál es el más económico, ¿sí? Entonces, quiero que la conversación con el cliente, con el posible cliente, deje de girar alrededor del precio, ¿sí? No quiero ser un genérico, ¿sí? Y eso lo logro entonces trabajando en estos aspectos. Cuando aparece un problema determinado, vos sabés que no siempre gana el que más sabe, a veces, ¿sí? A veces gana el que primero viene a la mente, ¿sí? El que ocupa el lugar más fuerte, sí, de mayor confianza.
0: Sí. Esto también es una experiencia. A la hora de contratar a un profesional, a una marca personal, también creo yo que es clave la experiencia que, bueno, cada quien atraviesa con esa marca personal. Digo, ¿seguro? Eso también influye más allá de los saberes y de los presupuestos.
1: Totalmente.
0: ¿No? Lean Dichiasa, la columna de branding en Viaje de Gracia. A Lean lo encontrás a través de su cuenta en Instagram, Lean Dichiasa, y también en LinkedIn. Instagram y LinkedIn, Lean Dichiasa. Dichiasa se escribe con CH y latina AZZA. Lean Dichiasa en Instagram y LinkedIn. Hoy es un día ideal para llamarlo a Lean y que comiences a responder esa pregunta en voz y también lo necesario en términos de desarrollo y experiencia de marca. Gracias, Lean, querido.
1: No, gracias a vos, Sergio.
0: ¿Cuándo vas a dar una capacitación? Anotame.
1: Cuando vos organizala. Organizala y yo la doy.
0: Gracias. Lean, en BDG.
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0: Amigos, escuchamos después de los avisos comerciales a Queen Latifah haciendo Big Blonde and Beautiful desde Hairspray, la banda original de sonido de la peli del año 2007. En la puesta en el aire del programa, en los controles para 89.5, Agustín Fernández, gracias a US. En las noticias, Claudia Kowalczuk. Especialistas del día, Juan Argañarás, hablándonos de la Jornada Nacional de Mujeres que sucedió el 6 de junio en San Lorenzo. Hasta recién, la estupenda columna de branding de Lean Dichiasa. En la locución artística, Fabián Montana y Mariana Biduzzi. Flyers y redes sociales, Rebeca Di Marco. Identidad BDG, ¿quién él? Lean Dichiasa. Ajá. Conducción y producción general, ¿quién les habla? Sergio Contemori. Gracias por estar, gracias por viajarnos recíprocamente. Por sobre todo y sobre todos, gracias a Capitán Giré. Quédense en 89.5. Ya llega Juan Picón Sport Music. Y nosotros, si Dios quiere, mañana a las 2 de la tarde, edición Radio Stream de Viaje de Gracia a través de Radio Fisherton 89.5 y del canal de YouTube Radio Fisherton. Gracias por estar. Un gran abrazo. Nos reencontramos mañana, si Dios quiere. Chau.
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Hola, hola, ¿cómo andan? Bienvenidos a Sport Music por Radio Fisherton. Hasta las 4 de la tarde, quédate con nosotros que tenemos un lindo miércoles en el cumpleaños de Lionel Andrés Messi, en el cumpleaños de Juan Román Riquelme, en el cumpleaños de Juan Manuel Fangio, entre otros grandes del deporte argentino. Para los católicos, hoy es San Juan, así que es un día también importante. Por ejemplo, en mi caso, me llamo Juan Pablo. Y bueno, nada, aquí estamos para transitar 60 minutos con la mejor información deportiva, muy buena música, a la espera de el comienzo de la fecha 3, de la fase de grupos del Mundial que se disputa en Estados Unidos, México y Canadá, en donde obviamente en un rato te voy a estar repasando el cronograma de partidos que tenemos para el día de hoy, porque tenemos tres bloques de grupos, tres fechas distintas, porque dos partidos se juegan en simultáneo en el mismo horario. Así que de eso nos vamos a encargar en un rato, repasando lo que va a pasar desde las 4 de la tarde. Y obviamente vamos a hablar de Argentina. Y parece ser que Scaloni ya ayer, en la práctica vespertina, por la tarde, de Kansas, mostró algún indicio y lo que a lo mejor pruebe hoy en cancha, pensando en el partido del sábado por la noche, 23 horas frente a Jordania, con Argentina clasificada, sabiendo que juega en Miami como primera, y además va a jugar el partido frente a Jordania conociendo a su rival, que será el segundo del grupo de España, Uruguay, Arabia Saudita y Cabo Verde. ¿Por qué? Porque el viernes a las 9 de la noche van a estar jugando estos cuatro equipos en simultáneo y veremos quién será el rival de Argentina. Vamos a hablar también de básquetbol en minutos con el señor Rodrigo Sánchez para hablar de Gimnasia de Comodoro Rivadavia como campeón, de lo que son los entrenamientos en Zárate, allí en el predio DAM, donde está la selección argentina entrenando en la mano de Pablo Prigioni. Vamos a hablar también de la Liga Federal con los equipos rosarinos. Vamos a hablar de rugby porque conocemos a los 35 Pumas que van a estar en el próximo entrenamiento la semana entrante para ser parte del Nation Championship, ¿sí? Con primer partido en Córdoba ante Escocia, después llegará Gales, Inglaterra, bueno, de todo, que vamos a hacer una especie de previa a lo que va a ser mañana jueves, donde el señor Oliaro nos va a traer protagonistas y además la oportunidad, sin ninguna duda, de contar cosas del plano local. Bueno, tenemos tenis, tenemos también automovilismo, porque se viene el Gran Premio de Austria a la tarde del domingo, tarde de, en este caso, de Europa, ¿no? Allí en la casa de los Red Bull, en el Red Bull Ring Circuit de Viena, donde allí van a estar, insisto, corriendo una nueva competencia del Gran Premio de Fórmula 1. Después habrá una competencia más, que se la quiero preguntar a Agustín. Y después llega el receso, el famoso Ferragosto para los italianos, que son las vacaciones de verano para Europa. Y los pilotos se toman ese tiempito para darse unas vueltas por el Caribe o por islas que realmente son un lujo. O una vueltita por Mónaco, Míkonos en Grecia, Ibiza. Bueno, la verdad, el que puede, como en este caso los pilotos, que ganan un muy buen dinero por mes, hará esas vacaciones, más allá de que se habla de que Franco Colapinto vendrá a la Argentina a pasar vacaciones. Como tampoco algunos no descartan que esté en Estados Unidos para ver los últimos partidos del Mundial, si Argentina llega, ¿no? Así que bueno, de eso nos vamos a encargar en un rato. Está el señor Agustín Fernández en controles, que nos prepara muy buena música para este día, miércoles 24 de junio, en lo que llamamos Sport Music aquí por Radio Fisherton, que así comienza. Vamos.

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1: Siendo las 15:21 en la República Argentina, hacemos Sport Music por Radio Fisher, Don. ¿Querías música bien arriba? Aquí te la damos. En el 89.5 del dial, sino a través de internet, desde nuestra página, de la página de los que están más informados en materia deportiva, www.sportmusic.com.ar. En un ratito hablamos de básquetbol, hablamos de los 35 Pumas que dio de manera oficial el querido Felipe Contepomi y de tantas otras cosas que tenemos para el día de hoy. Le mando un abrazo grande al querido Richard Petit. Ricardo, querido amigo de la casa, siempre tan presente, así que gracias por los saludos, que está siempre prendido el 89.5.

que pase entre Bosnia y Qatar, que en el partido de ida igualaron, o que van a jugar, y que el que pierda quedará fuera y el que gane llegará a 4 puntos y seguramente estará entre los mejores terceros, salvo que esté mejor que Suiza, quien está segundo con 4 puntos. Eso a las 4 de la tarde. Entonces, Suiza-Canadá, Bosnia frente a Qatar. A las 7 de la tarde de hoy, tremendo partido, que va a definir muchas cosas, porque van a jugar Escocia frente a Brasil. Brasil con 4 puntos es el primero del grupo por diferencia de gol ante Marruecos. Recordemos, empataron 1-1 en el primer partido entre sí. Marruecos que le ganó a Haití y de esa manera está segundo con 4 puntos. Por eso, Escocia está obligado a ganar porque tiene 3 puntos. Si gana Escocia, queda como primero el grupo, esperando saber qué va a pasar con Marruecos y con Haití. Atención que Brasil está obligado a ganarle. Imaginamos que lo va a hacer porque es superior a Escocia, pero bueno, los partidos hay que jugarlos. Mientras que a las 10 de la noche de nuestro país, en lo que tiene que ver con uno de los grupos de este Mundial, ya sabemos que en este grupo A, México es líder y primero, después de haberle ganado a Sudáfrica y a Corea del Sur, y hoy enfrenta a República Checa, mientras que en simultáneo van a estar jugando los checos frente a Sudáfrica. Corea del Sur no puede perder con, en este caso, Sudáfrica, porque si no se va a quedar afuera. Y República Checa, si quiere pasar, está obligado a ganarle a los mexicanos, que tienen puntaje perfecto, sin jugar del todo bien, consiguiendo, insisto, ser el primer clasificado a los 16avos de final de este Mundial. Para mañana jueves tenemos, atención, 5 de la tarde, Curazao, Costa de Marfil y Ecuador, Alemania. A las 20, Japón, Suecia y Túnez frente a Países Bajos. Y a las 11 de la noche, el plato fuerte, Paraguay, Australia. Entre estos dos, uno se queda fuera, mientras que del otro lado, Estados Unidos, quien obviamente ha sido para muchos el mejor equipo del torneo hasta ahora, con 2 partidos ganados, es quien lidera y quien está ya clasificado a los 16avos de final de este Mundial. Va a enfrentar a Turquía, insisto, a las 11 de la noche del jueves. Nosotros estamos esperando, obviamente, a la selección argentina. Juega el sábado, 23 horas, frente a Jordania. Ya clasificada Argentina como primera de su grupo. Ya sabe que el viernes 3 de julio a las 7 de la tarde va a jugar por los 16avos de final ante un rival que todavía no conoce. Puede ser España, puede ser Uruguay, puede ser Arabia Saudita y puede ser Cabo Verde. Por eso Argentina, para mí, también Scaloni, de acuerdo al rival que tenga en 16avos de final, veremos qué equipo pone en cancha frente a Jordania el sábado por la noche argentina, partido que va a terminar en las primeras horas del domingo, ¿sí? Más o menos por la 1:15 de la noche. El probable sería este: Dibu Martínez en el arco. En el fondo van a estar seguramente Montiel, Otamendi, Lisandro Martínez o Senesi, allí está la duda, y Tagliafico. En la mitad de la cancha seguro Leandro Paredes, Lo Celso, Ezequiel Palacios y Simeone. Y adelante Flaco López o Julián y Lionel Messi. Si el rival de Argentina es España o Uruguay, para mí, Dibu Martínez y Messi no van a ser por lo menos de la partida del minuto cero. Y allí hay que ver quién juega en lugar de los dos, porque de esa manera Scaloni los preservaría para el partido frente a España o frente a Uruguay. Ahora, si el rival es Arabia Saudita o Cabo Verde, la historia es otra y quizás Scaloni se permite que algunos titulares habituales, caso Messi, Dibu Martínez o a lo mejor Enzo Fernández, jueguen desde el minuto cero para agarrar más ritmo y descansar menos que el resto, cuando te van a quedar todavía 5 días en la previa del partido del viernes 3 por los 16avos de final. Por eso es importante saber, imagino,

0: previo al partido del sábado, quién será el rival de Argentina en 10 avos para saber si Scaloni rota a todos o le da la oportunidad a aquellos que algunos que vienen jugando, caso de Dibu Martínez y Messi. Lo de Messi más que nada para estar en ritmo, porque ya se sabe que a Messi prefiere jugar que entrenar, porque así se mantiene más en competencia, y por esta cuestión de goles, porque hoy, si bien Messi es el líder del Mundial en estadísticas, está Mbappé ahí pisando los talones. Bueno, veremos. Todos quieren que Messi por lo menos termine este Mundial siendo goleador. A Mbappé le pueden quedar hasta 3 Mundiales más. Pero bueno, por lo menos un récord más que pueda tener el capitán del seleccionado argentino, que hoy, casualmente, está cumpliendo 38 años y realmente 39, perdón. Hemos visto manifestaciones de todo tipo. Gente en lugares emblemáticos de la Argentina festejando. El feliz cumpleaños cantado aquí en el Monumento a la Bandera por los chicos que juraron la bandera con Abel Pintos. La foto que posteó Antonella, una foto de Leo con 5 años con la camiseta de Newell's, soplando las velitas. Bueno, situaciones que se van dando y que vamos entendiendo que hoy es un día especial. De hecho, el día arrancó con sus compañeros ingresando en la habitación, despertándolo a las 12:30 de la noche. Y bueno, ingresando con una torta y regalos y demás. Bueno, nada, cosas que pasan. Pero cada vez que hay un mundial, salvo el de Qatar, a Leo le toca festejar el cumpleaños y soplar velitas. Le ha tocado en Copas Américas, la otra vez también le ha tocado en Juegos Olímpicos. Bueno, así es la vida de Messi cada vez que llega el 24 de junio para cumplir un año más, como lo está haciendo hoy, con 39 años. Alguien me decía, Juanpi, el número 39 en Buenos Aires, el colectivo puso feliz cumpleaños Leo. Bueno, sí, una buena determinación. También hemos visto en las calles de la ciudad de Rosario, en esos carteles electrónicos que vemos en las calles, en las avenidas, diciendo feliz cumple Leo. Bueno, nada, situaciones que tienen que ver con la historia de, para muchos, el mejor futbolista de la historia. Momento de hacer noticias. Aquí en Sport Music llega Claudia Kowalczuk para que nos informemos de lo que pasa en Rosario, en Argentina y en el mundo de esta manera.
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3: A esta hora en Rosario, 11 grados, en la temperatura, humedad 53%. Tragedia en La Pampa. 4 hermanas murieron ahogadas tras quedar atrapadas dentro de la camioneta en la que viajaban y sumergidas bajo aguas heladas en un siniestro vial. Comenzaron las obras en el Monumental de cara al Mundial 2030. Rosa María Payá habló sobre la posible caída de la dictadura cubana. La dirigente opositora detalló sus planes para dirigir el desmoronado gobierno de la isla en caso de que el presidente Donald Trump derrote al régimen comunista. Nunca hemos estado tan cerca, afirmó. A esta hora en Rosario, 11 grados, la temperatura, humedad 53%, el cielo se encuentra cubierto. El Servicio Meteorológico Nacional anuncia para mañana jueves cielo algo nublado, con temperatura mínima de 4 grados, máxima 15.
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1: Disfrutamos de buena música aquí en Sport Music hasta las 4 de la tarde. Ya nos vamos a meter en todo lo que tiene que ver con el mundo del básquetbol, pero antes vamos a hablar de rugby, presentados por los amigos de Pilaí, porque tenemos a los Pumas citados por Felipe Conte Pomi para el próximo Nation Championship.
2: Rugby. 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
1: Ya conocemos de manera oficial la nómina de Felipe Conte Pomi para los Pumas, que van a recibir a Escocia en Córdoba el 4 de julio, a Gales en San Juan el 11 de julio y a Inglaterra en Santiago del Estero el 18. Tres fines de semana realmente a puro rugby que vamos a vivir aquí en la República Argentina. Ayer Felipe Conte Pomi dio a conocer parte de los jugadores convocados. Además confirmó que se van a sumar al staff de los Pumas James Kerr, quien recordemos es un entrenador reconocido, como así también Esteban Meneses, ¿sí? Kerr es el autor del libro El Legado, con el cual hemos charlado en más de una oportunidad con el querido Licho Learo. Bueno, es un escritor británico especializado en liderazgo y cultura, y cumplirá el rol de asesor de mentalidad y cultura. Me suena humo esto, ¿no? En el deporte hay mucho coaching humoler, diría un amigo, ¿no? El 3 de instituto. Pero bueno, si Felipe Conte Pomi entiende que lo necesita el seleccionado, será incorporado. Bueno, así que mañana con el señor Lisandro Learo vamos a repasar la lista de los 35 Pumas citados. Ahora vamos a hablar de básquetbol. Está el que más sabe, el querido Rodrigo Sánchez, que lo vamos a presentar como debe ser de esta manera.

0: Nos gusta presentarlo así a él, ¿eh? Como en aquellos 90 los Chicago Bulls con este clásico de Alan Parsons, ¿no? Que se está utilizando mucho en el Mundial, querido Aus, ¿eh? Para las presentaciones de los equipos. Señor Rodrigo Sánchez, ¿cómo anda, amigo? Buenas tardes.
1: Hola, Juanpi, ¿cómo estás? Buenas tardes para vos y para todos. Sí, recordás, ya suena ese teclado, lo que sea allí, y es ponerse la piel de gallina y transportarte a esa época. Es tremendo, pero bueno, se convirtió en un himno definitivamente.
0: La verdad que tremendo. Y se ve que aquí en Estados Unidos es muy bien utilizado, ¿no? Sin ninguna duda, para el ingreso de los equipos, ¿no?
1: Y sí, porque aparte nació allí. Uh-huh. Nada más y nada menos, sí, como decías vos recién, en Chicago.
0: Sí, señor. Bueno, amigo, mucho para contar. Nos quedó atrás quizás, pero vale la pena mencionar que la Liga Nacional tiene nuevo campeón y son los amigos de Gimnasia de Comodoro.
1: Exactamente. Fue hace un par de días nada más atrás. Lo que pasa es que la vorágine informativa hace que parezca más aún, pero todavía se celebra. Y no es para menos, ¿no? Después de 20 años, Gimnasia de Esgrima de Comodoro Rivadavia dice que la Patagonia, además del viento, tiene un campeón de la Liga Nacional nuevamente. El conjunto verde y blanco se coronó tras ganarle una gran serie a Quimsa de Santiago del Estero. Fue 4-2 en una serie que arrancó 3-0 favorable al conjunto de Gimnasia, que después se puso 2-3, Quimsa parecía que surgía algo heroico, pero cuando uno analiza los 6 puntos que jugaron, 5 de esos 6 fueron dominados en gran parte por el conjunto de Gimnasia de Comodoro, que merecidamente es el campeón de nuestra liga y ha tenido en un roster a un líder absoluto como fue el entrenador Pablo Favarella, haciendo sus primeros pasos como entrenador líder de un equipo de liga. Ya le había hecho varias temporadas, lo que veníamos contando aquí en Sport Music, varias temporadas lo había hecho como asistente técnico de varios entrenadores, de Duró, de Casalanguida, entre otros. Y bueno, esta vez en su primera experiencia como líder de un grupo, el entrenador Pablo Daniel Favarel, surgido de Gimnasia de Esgrima de Rosario, con Gimnasia de Esgrima de Comodoro se consigue su primer título de la Liga Nacional como head coach, ¿no? Pero bueno, es el segundo para la institución de la Patagonia.
0: Así que bueno, contentos, ¿no? Y la verdad que un justo campeón, Rodri, por ver algunos números, una estadística, lo que vos nos contabas el otro día, creo que más allá de esas dos derrotas, creo que lo gana bien, ¿no?
1: Sí, yo creo que una de esas dos derrotas es un partido increíble en el que dominaba para ser campeón, para barrerlo 4-0, y creo que le había sacado 16 de máxima, se lo remonta a 15 y se termina ganando suplementario. Después ese envión y esa inyección anímica le cambió la mentalidad un poco al conjunto de Quimsa, que en Santiago del Estero ese quinto punto, arrastrado por la victoria que contábamos recién, se puso 2-3, pero bueno, después fue una gran final, la sexta en la que volvió a jugar Gimnasia con su ADN y pudo cerrar. Con Carrasco, con un chileno también de gran serie, claro. Terminó siendo elegido como el MVP. Cisnero, el venezolano, también de una temporada fantástica. Después Toreta, después también Carabalí. Bueno, en realidad el equipo de Gimnasia funcionó, digamos, porque si no había uno era otro. Es como que no había un líder al cual seguir, no había un jugador superlativo, sino es un grupo que se formó, que se forjó y desde la defensa construía. ¿Viste cuando te dicen las defensas ganan campeonato? Bueno, en parte Gimnasia fue así y además fue de lo más regular y serio durante todo el año, porque si uno analiza, por ejemplo, Regatas de Corrientes, tuvo que cortar el entrenador a mitad de temporada. El mismo Quimsa, que arrancó con Ramel y terminó con Victoriano, tampoco la estaba pasando mal. Después mete un sprint final en la etapa regular que termina quedándose con el liderazgo de la primera etapa de la liga y por eso después tenía localía. Pero bueno, en definitiva fue Gimnasia el que le arrebató el factor localía en los primeros dos juegos y supo aprovechar todo. Y bueno, es más que justo campeón el conjunto de Pablo Favarel, que con su ADN como entrenador le inculcó, le volcó y le dio confianza a un equipo que creyó en sí y que lo ganó bien de principio a fin toda la temporada y lo demostró en las finales.
0: Bueno, importante esto, importante, porque entiendo que de vez en cuando, Rodri, que haya nuevos campeones y gente que hace bien las cosas, está bueno, ¿no? Porque a lo mejor invita a otros a que si haces bien las cosas se te puede dar, ¿no?
1: No, totalmente, totalmente. Kimsa viene haciendo también, porque acá parece que si no Kimsa no hubiese hecho bien las cosas, ¿no? Al contrario, Kimsa es una institución que hace años apuesta por estar entre los mejores de esta Liga Nacional. A veces se le da, a veces no, pero está siempre peleando. Siempre cuando empieza una temporada tenés que nombrar a 3 o 4 candidatos a quedarse con el título, se escucha Kimsa. Termina la temporada y entre los mejores 3, 4, 5, 6 equipos estuvo Kimsa, así que bueno, nada, el respeto de siempre para la institución de Santiago. Y después Gimnasia también apostando a joven y quizás esto lo que apuntás, algo vos, Juanpi, que invita también a la reflexión, digo de que ya no solo los norteamericanos, no solo los estadounidenses, por decirlo más particularmente, son los que sacan diferencias, sino ahora se abrió mucho el mercado y hay venezolanos y hay ecuatorianos y hay chilenos que pueden aportarle a nuestra liga y nos están haciendo crecer también desde allí. Y por ahí no son tan costosos, claro, como a veces cuentan los extranjeros del norte. Y bueno, nada, bienvenido Gimnasia por esa apuesta y por esta obtención del título.
0: Bueno, amigo, importante esto que marcás. Sé que tenés otras cosas, está entrenando a la selección. Pero antes de hablar de eso, porque te quería hacer algunas consultas, contame un poco de la Liga Federal, de cómo le van a los rosarinos.
1: La Liga Federal ha quedado eliminado en su primer cruce de playoff Náutico. Rosario Central quedó eliminado anoche en manos de Sionistas de Paraná. Buena temporada del conjunto canalla. Perdió ante un equipo que es superior, Sionista es superior. Ya había ganado, había robado la localidad acá y lo concretó anoche. Anoche perdió Gimnasia de Esgrima de Rosario ante Urquiza de Santa Elena, Entre Ríos. El equipo rosarino, el Mensana, había ganado aquí, pero después no pudo ayer capitalizar porque detrás de los 6.75 fue letal el conjunto entrerriano, gran efectividad en triples y bueno, Gimnasia compitió hasta donde pudo, hasta que terminó perdiendo el juego, serie empatada 1-1, esta noche 21-30, mano a mano, no hay mañana, el que gana entre Gimnasia y Urquiza de Santa Elena avanza de instancia, ojalá sea el conjunto rosarino, veremos si puede sostener lo bueno hecho aquí en Rosario y no repetir lo que sucedió anoche. Uh-huh. Y por último, y no menos importante, la gran victoria de Temperley ante Quique de Paraná, ya había ganado 62-60 de visitante, y ayer, antes de ayer, ganó con holgura, ganó bien, era muy pero muy superior el plantel de Temperley por sobre el conjunto paranaense, y terminó metiéndose en una nueva instancia. Temperley, que había terminado primero en su zona en la etapa regular, y bueno, sigue su andar y va por su sueño de volver a ser protagonista como fue hace un par de temporadas atrás en el Federal.
0: Bueno, ahí estamos.
1: Todavía no tiene rival Temperley, bien. Vamos a esperar si es Derqui o algún otro de la zona metropolitana, pero bueno, lo importante es que ya consiguió el boleto, veremos si es Gimnasia, 21-30, puede obtener lo mismo.
0: Bueno, vamos a ver. De provincial todavía nada, ¿no? Nada.
1: Yo no tengo nada, no sé si vos tenés algo en el tapete.
0: No tengo nada. Mucho silencio, me dijeron hoy.
1: Silencio estampa. Sí, pero bueno, a lo mejor desde el silencio no me caben. No tengo pruebas, pero tampoco duda, dijo un amigo. Están trabajando para apostar, ¿no?
0: Hay silencio, pero alguna cosita se está trabajando, qué sé yo.
1: Yo creo que es el camino va por ahí.
0: Yo pregunté sí o no, me dijeron no podemos dar más datos, pero la sonrisa lo dice todo. Y dame algo, le dije yo. Cambios. Importantes.
1: Claro.
0: Importantes.
1: Sí, sí. Importantes. Sí, yo creo que va por ahí. Sobre todo base alero interior, son 3 puestos que van a venir seguramente.
0: Bueno, ¿ves que tenés algo?
1: Intuyo por otra info también que manejaba, que no tenía que ver directo con Provin, pero un contexto que me hizo pensar que se vienen cambios.
0: Quizás son cambios que a uno lo van a sorprender, pero quizás vos que estás dentro del mundo del básquetbol, no creo, Rodri. Qué sé yo. Por la actualidad, sí. Digo, por la actualidad de algunos actores, podría ser, tranquilamente.
1: Puede ser, puede ser.
0: Bueno, así
1: pero
0: que...
1: Pero bueno, hay que esperar. O sea, yo calculo que no va a tardar mucho más en empezar a anunciar cosas, porque entre octubre y noviembre arranca la temporada, así que septiembre, mitad de septiembre arranca la pretemporada y nada, ya estamos a la vuelta de la esquina.
0: Sí, claro, por eso. Bueno, hablá un poquito de la selección argentina de básquet, que está entrenando en Argentina, está en Zárate, en un lugar que vi algunas imágenes, yo personalmente, Rodri, no lo conocía, que se llama DAM en Zárate. Hablá un poquito del lugar, hablá un poquito de estos entrenamientos, de ver a Campazzo, ver a Deck, ver a jugadores de primer nivel entrenando con Prigioni.
1: Sí, sí, es la selección mayor masculina que empezó los entrenamientos para la tercera ventana, que es la clasificatoria para el Mundial de Qatar del 2027. Precisamente el equipo de Prigioni está trabajando allí en el DAM Center. Es un espacio de Zárate que fue proyectado hace varias temporadas atrás, que desde allí consiguió el título y el ascenso el conjunto de Zárate Basket. Hubo mucho auspicio, mucho apoyo municipal y parte de la provincia también para que Zárate tenga su nombre entre los máximos de nuestra liga o tenga su nombre en el básquetbol nacional, por decirlo así de una mejor manera. Y bueno, fue creado precisamente para la ciudad y lo aprovechaba el equipo y hoy en día lo podemos ver día a día con la selección argentina, pero tiene todo de primer nivel, tanto la cancha como el gimnasio y como todo el espacio que está hecho. Creo que también algo tiene que... para mí algo tomaron del Down Center de Bahía Blanca, de esa apuesta que hizo Pepe Sánchez y compañía, que fue por ahí el proyecto y la motivación. Y bueno, la selección argentina está preparándose para el Mundial 2027 en Argentina con Campazzo, con Deck, con Leandro Vildosa, con Negrete, con Corbalán, con Brusino, bueno, todo el plantel que tiene a disposición Pablo Prigioni. No están Juan y Marcos y Nicolás Laprovítola porque están jugando las finales de España ante el Valencia, Barcelona-Valencia es la final de la Liga Andesa. No está Bolmaro porque está jugando la final en Italia con su Olimpia Milano, entonces faltan algunos protagonistas, pero bueno, parte de los más importantes sí están, porque los partidos, o sea, ahora la Argentina va a jugar el 2 de julio, 22-10, será ante Uruguay en Montevideo, y el domingo 5, 21-10, ante Panamá, en la ciudad de Panamá. Después ya será la ventana 3, que marcará el cierre, o sea, esto marcará el cierre de la primera fase, y la Argentina llega por ahora, con un récord de 3-1. Sería importante ganar estos dos partidos, no son para nada fáciles, pero bueno, es en el marco del grupo D, y está como escolta Uruguay, que está 4-0, y Panamá tiene 1-3, y bueno, y después Cuba, que completa la zona, que en cuatro partidos no ha conseguido victorias. La segunda fase ya tiene fechas confirmadas para la Argentina, que será la más importante, porque después de la segunda fase veremos cuáles son los 7 clasificados. Hay 7, hay 5 boletos para la próxima Copa del Mundo, y bueno, tendrá 3 ventanas la próxima fase, que serán 27 y 31 de agosto, 26 y 29 de noviembre, y después ya el año que viene, febrero y marzo, entre el 26 y el 1 de marzo. Así que bueno, nada, el conjunto de Prigioni gana entrenamiento, gana estímulos, aprovecha que muchos están de vacaciones y pueden reunirse, y lo están haciendo en Zárate para la próxima cita, que es el 2 de julio, 22-10 en Uruguay.
0: Ahí está, espectacular. Y ya lo podemos confirmar que la segunda etapa, Argentina va a ser local en Mar del Plata, por lo que tengo entendido.
1: Exactamente, sí, bien. 27 y 31 de agosto será Mar del Plata.
0: Bien, ahí está, bien, amigo. En ese mítico estadio que tenemos allí en...
1: En el Islas Malvinas, sí.
0: En Islas Malvinas de Mar del Plata. Bueno, yo te voy a tirar un adelanto, a ver si te gusta esto. Si se cierra el acuerdo entre Newell's Old Boys y una empresa importante de espectáculos...
1: Sí.
0: Dentro de el acuerdo entre Newell's y esta empresa aparecerá reacondicionar el estadio cubierto de Newell's Old Boys en lo que se refiere a piso, tribunas, butacas, vestuarios, iluminación, conectividad y otras cosas más.
1: Está bien, dejarlo a primer nivel, porque si ese estadio se remodela con todos estos salitas que está marcando,
0: bien,
1: queda a primer nivel, ¿eh?
0: Bien. Así que, a falta de uno, a partir de septiembre-octubre, tendremos dos lugares para recibir, por ejemplo, la selección argentina de básquetbol, amigo.
1: Sí, y tranquilamente, como ya lo ha pasado varias veces.
0: Exacto.
1: Como exactamente.
0: Al tener el arena, sí, aparte, ahí, la arena de la rural, que van a dejar los Juegos Suramericanos, que ya está adjudicado en la empresa Dale Play. Tendremos también el estadio Newell's Old Boys, con menos capacidad, pero ¿por qué no, amigo? ¿Eh?
1: No, aparte es una capacidad importante porque entran entre 7.000 y 8.000 personas en ese estadio que hace poquito recibió la selección argentina de vóley, masculina y femenina.
0: Sí. Lleno, pero lleno total, ¿eh?
1: Totalmente un cambio radical.
0: Sí,
1: así,
0: ¿no? sí, la verdad que sí. Todavía hay vidrios rotos de aquella final del TNA, ¿no? Cuando Newell perdió.
1: Claro, ¿no? Contra Belgrano San Nicolás. Contra
0: San Nicolás, sí. Mamita. Bueno, y yo ya te anticipo que las finales de la Rosarina se van a jugar en el microestadio del Estadio Municipal.
1: ¿En la Arena Rosario?
0: No, en el otro, el más chico.
1: ¿En el otro?
0: En el microestadio.
1: Ok, claro, que tiene menos capacidad.
0: Exacto,
1: también.
0: Casi 3.000 personas.
1: Era una de las ideas principales cuando se empezaron a proyectar esos estadios. Mm. Yo tenía entendido que varias asociaciones
0: sí, claro,
1: iban a intentar ya proyectar sus cuadrangulares finales, sus sí, Final Four o sus instancias finales en esos estadios para promoverlo, para aprovecharlo también por sobre sí, todas las cosas.
0: Me dijeron que hubo charlas con la Federación de Vóley, con la de Básquetbol y con la Asociación Rosarina de Fútbol por el tema futsal.
1: Claro.
0: Sí, y me parece bien, sí, Rodri, que se pueda utilizar eso, porque quien organizaría esos eventos son las asociaciones para recaudar, para no solamente para la Asociación Rosarina de, no sé, de vóley, de básquet o de futsal en este caso, teniendo en cuenta que bueno, es un lugar que va a estar apropiado, adecuado, y creo que 3.000 personas está bien para este tipo de deportes acá.
1: Totalmente de acuerdo. ¿Va? Además va a ser un no solo el estadio en sí, sino es la tecnología nueva, todo el avance, todo lo que va a estar en cuanto a infraestructura, vestuarios, seguridad para los protagonistas y para los mismos hinchas también, que van a haber diferentes enfrentamientos. También el lugar para estacionar es más cómodo, digo, porque por ahí los clubes están en el medio de los barrios y para conseguir lugar para estacionar también es un poco incordioso. Creo que esto también le va a dar un lindo movimiento a la ciudad y va a ser importante para que los neutrales también puedan ir a disfrutar de los espectáculos, como por ejemplo las finales, como marcaste recién.
0: Uh-huh. Amigo, te mando un abrazo grande, estamos en contacto. Así que sé que estás preparando una producción importante. No digamos nada, pero eso lo vamos a anunciar cuando seguramente lo podamos hacer. ¿Te parece?
1: Seguramente en las próximas horas, cómo no.
0: Ahí está. El señor Rodrigo Sánchez con nosotros. El que más sabe de básquetbol lo tenemos aquí. Lo disfrutamos. Además, el relator de Básquet Paz, entre otras cosas. Nosotros nos vamos. Gracias a Agustín Fernández en controles. Nos reencontramos mañana jueves, 3 de la tarde, aquí en Radio Fisherton. Chau.
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0: Hola, hola, hola, hola, buenas noches, ¿cómo les va? Bienvenidos, estamos en el mes del Mundial, ¿eh? ¿Cómo está Messi? ¿Cómo están todos? Toda la figura del Mundial están haciendo goles, porque acaba, veo que Brasil va 2-0, hizo dos goles Vinicius, y el otro día, ¿cuánto había hecho Vinicius en el resto de los partidos? Había hecho, en el primero creo que no, en el segundo, debe tener 3-4 goles Vinicius, ¿no? Porque me parece que en el primero no, pero en el segundo sí, así es. ¿Tres tiene o cuatro? No sabemos. Tres. Bueno, está divertido. Está lindo ver el Mundial. Son muchos partidos. Por ahí el hecho de ser tantos equipos también hace que sea un poco desparejo. Muchos partidos son desparejos y terminan con muchos goles, ¿no? Porque hay equipos realmente más flojos y hay equipos... Las potencias de siempre están ganando sus partidos. Más allá de algún inicio dubitativo de algunos. Bueno, quiero decirles que tenemos muchas formas de estar en contacto con nosotros. Antes les quiero decir la página oficial del club, www.jockeyclubderosario.com.ar. Es una página muy dinámica, muy con inmediatez en la noticia, donde vas a poder ver todo el acontecer deportivo, social y cultural del Jockey Club de Rosario. Por supuesto, que a nosotros también nos sirve como base de nuestro segmento informativo, como que le vamos a dar dentro de un ratito. Quiero decirles que pueden, además de la página del club, que vamos a estar replicando su información por acá, pueden escucharnos a través de nuestro tradicional lugar, nuestro hábitat desde hace ya casi 22 años, que es Radio Fisherton. Hoy es Radio Fisherton 89.5. Pueden escucharlo en la radio, en su casa, en un móvil, en el auto, acompañarnos, no solamente a nosotros los miércoles en este nuevo formato de Mundo Jockey los miércoles de 20 a 22, sino toda la hermosa y muy completa programación que tiene Radio Fisherton las 24 horas del día. Y además, si vamos a internet, tienen dos posibilidades. Una es www.grupofisherton.com.ar, donde pueden escucharnos 24 horas del día, 365 días del año, desde cualquier lugar del planeta, como lo hemos hecho nosotros también en giras deportivas. Hemos transmitido y hemos salido desde el exterior, y mucha gente que vive en el exterior o que está circunstancialmente en el exterior también puede escuchar a través de ese medio, de esa posibilidad que te da internet, toda la programación de Radio Fisherton, y en particular los miércoles de 20 a 22, ahora en nuestro programa. Y además, por Instagram, muchos momentos del programa, por ejemplo, en este momento no estamos transmitiendo, pero en un ratito seguramente que sí, pueden ver, pueden disfrutar de el vivo en @mundojockey de Instagram. Ese vivo, a su vez, se eterniza en el feed de Mundo Jockey. Bueno, creo que en el feed, el otro día me dijeron, nunca cambié martes y jueves. Son tantos años que no lo modifiqué, así que hoy mismo, esta noche, cuando termine el programa, lo voy a modificar para poner los días que está nuestro programa. Se vienen cosas importantes en el mundo del fútbol. Vamos a tener, como siempre, la posibilidad de hablar con el Chino Collins en el mundo del rugby. Hubo eventos muy importantes, tanto en el golf como en el polo del club. Así que también vamos a estar cubriendo esa información. Pero ahora vamos a ir al rol de comienzo del programa. Y si te parece, pegamos la primer tanda publicitaria del programa del día de la fecha de Mundo Jockey.
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0: Bueno, nos metemos en un momento hermoso del programa porque vamos a hablar de polo. Porque hubo un torneo muy interesante, muy lindo, un evento que fue que mucho más que el torneo, o sea, el torneo, la parte deportiva, pero también una parte social muy interesante. Hubo eventos tanto jueves, viernes, sábado y domingo, de competencia, y muchos eventos sociales también que acompañaron un lindo momento en el mundo del polo. Qué mejor que hablar con nuestro amigo, el señor Alfredo Garrone. Alfredito querido, ¿cómo te va? Buenas noches.
1: Hola Pato, ¿cómo estás? Todo bien, por suerte.
0: Bueno, contentos, estamos muy contentos porque, bueno, pudimos disfrutar, no de la jornada del domingo, pero sí estuvimos el sábado disfrutando muchas cosas, pero quiero que me cuentes un poco, cuentes a la gente un poco la importancia de este torneo, la tradición de este torneo dentro del club, y además, que empecemos a hablar de la parte deportiva, si te parece.
1: Dale, buenísimo. Mira, este es un torneo que es de los más importantes que se juegan en el interior del país. Al nivel del torneo de la Reina que se juega en Inglaterra, o sea, tiene un nivel de jugadores muy importante, y bueno, y que esos jugadores vengan a jugar a nuestro club, la verdad que es un orgullo para nosotros, tremendo, y la gente viene contenta, viene con ganas, viene entusiasmada, porque siempre se la recibe de la mejor manera, se los atiende como sabemos atender en el club a la gente que viene de afuera, así que la verdad que la parte deportiva salió muy bien, acompañado con un montón de eventos sociales, como dijiste vos.
0: Bien, si te parece nos metemos un poco en la parte deportiva, que empezó, si no mal recuerdo, el jueves, ¿no? El jueves.
1: Exacto. Bien. Esto se jugó jueves, viernes, sábado y el domingo las finales. La verdad que un nivel muy parejo de los equipos, todos los partidos con un resultado, ningún partido terminó por más de uno o dos goles de diferencia. Ya te digo, un nivel de competencia muy alto, las canchas respondieron muy bien, nosotros habíamos tenido que postergar una semana por lluvia el torneo, pero las canchas reaccionaron muy bien, así que se pudo demostrar el nivel de juego que tenían los equipos. Y nada, el domingo las dos finales también muy parejas. La final de la Copa Día de la Bandera terminó por un gol de diferencia en los últimos segundos del partido, así que hasta último momento no se sabía cuál de los equipos iba a ganar. La verdad que muy positivo.
0: Yo me acuerdo que hablando con vos en alguna época hasta nos animábamos a hacer pronósticos, ¿no? De los partidos. ¿Qué pasa en el polo con respecto a ahí? ¿Hay candidatos siempre o es en este caso mucho más parejo como para arriesgarse a decir candidatos?
1: Es difícil, porque en el polo, sacando lo que es la triple corona, que son los tres torneos más importantes del mundo que se juegan acá en Argentina, el resto del polo se juega por hándicap, o sea, la sumatoria de los cuatro jugadores te da un resultado. Entonces, por ejemplo, este torneo es de 10 a 20 de hándicap. Entonces terminó ganando el torneo un equipo de 10 de hándicap, que le ganó la final a un equipo de 12, le ganó la semifinal a un equipo de 19 de hándicap. ¿Qué significa? Que el equipo de mayor hándicap te da una ventaja. Entonces, este equipo empezó ganando la final 2-0.

0: hándicap. Todos en principio creíamos que era un equipo que tenía grandes posibilidades de llegar a la final del torneo de la bandera, ¿no? De la más importante.
1: Claro.
0: Y por resultado, y se terminó definiendo por penales porque empataban en puntos, terminó yendo a la final de la Vélez y no a la de la bandera.
1: Claro.
0: Entonces, pero bueno, eso también está bueno,
1: está contemplado,
0: que,
1: claro,
0: que no se den los resultados más esperados.
1: Bueno, eso pasa en los deportes, en equipo pasa, qué sé yo, en el fútbol es muy habitual esto.
0: Exacto.
1: Bueno, quiero que me cuentes un poco, vamos con los nombres y los equipos y quiénes fueron en este caso, y contame después en la final si ganó al final el equipo que empezó ganando con ese marcador que me dijiste. No, a ver, contame un poquito, empecemos con la Copa, la de segunda importancia, la Vélez,
0: es,
1: ¿no?
0: Es la General Francisco Vélez.
1: Bien.
0: Los finalistas fueron el equipo del Jockey Club de La Familier, que estaba Juan Pablo Moreno, que bueno, que es un socio entusiasta del polo, que está siempre en todos lados jugando y que siempre pone equipo en el torneo de la bandera, que en la última edición del torneo había sido el equipo ganador del torneo, jugando la final contra el equipo de La Fe, que es este equipo que te digo de 19 de handicap, y terminó resultando ganador el equipo de La Fe. Y después la final del torneo de la bandera la jugó el equipo de la Rinconada Ocapi contra los Sauces. Los Sauces, la Rinconada es de acá de Ibarlucea.
1: Bien.
0: Y los Sauces es un equipo de Concaram San Luis, que en este caso los cuatro integrantes del equipo son Sánchez. Es el padre Juan Carlos, el hijo Ezequiel, la hija Milagro Sánchez y el sobrino Rodrigo Sánchez. O sea, un equipo de familia.
1: Los Sánchez.
0: Todos Sánchez, que hace años que viene Juan Carlos, el padre. Venía originalmente con el hermano, ahora el hermano ya se retiró y sigue viniendo con los hijos y con el sobrino. Y bueno, es un equipo que obviamente se conocen a la perfección, juegan mucho tiempo juntos. La chica Milagros Mili Sánchez es una chica que tiene 2 de handicap en polo general, digamos, en polo masculino, y tiene 9 de handicap en polo femenino. Juega el abierto argentino femenino, ella es una de las jugadoras que juega a ese nivel, entonces, digamos, tiene mucha experiencia y mucho polo encima.
1: Qué bueno.
0: Y fue el equipo ganador, que fue el equipo que empezó ganando por esos 2 goles de diferencia, digamos.
1: O sea, el equipo que entra con esa ventaja, si es inteligente y bueno, también tiene que tener capacidad, ¿no?
0: Sí, pero no. Tal cual, o sea, esa diferencia generalmente terminan emparejándotela, pero bueno, te la emparejan y ahí después queda el partido parejo y, o sea, no te la emparejan en el primer tracker, les cuesta emparejar, nivelar esos 2 goles que te tuvieron que dar de arranque, entonces bueno, se va consumiendo el partido y sirve para el que empezó ganando, ¿no? Obviamente, y terminó ganando ese equipo por un gol de diferencia, que lo convirtió ya terminando el partido.
1: Qué bueno. La verdad que muy emocionante lo que contás, está bueno. Y bueno, por supuesto que ese día y en la parte deportiva, porque bueno, a la parte social pude ir el sábado, que fue muy lindo, hacía mucho frío.
0: Sí, lamentablemente el tiempo nos jugó medio una mala pasada, porque se
1: y
0: puso
1: que la carpa abierta,
0: ventoso, llovizna.
1: Claro. Pero la carpa abierta te protege, pero relativamente, y del frío no te protege.
0: Exacto.
1: Y exacto. Bueno, ahí estuvieron los chicos, bueno, los Mario,
0: hubo,
1: también
0: un DJ que buena convocatoria de gente, sí. Y la verdad que dentro

0: de la mala jugada que pasó, que jugó el tiempo, creo que estuvo muy bien.
1: Y contame la jornada del domingo, porque la jornada del domingo tengo entendido que estuvo muy linda, muy colorida. Es más, creo que me dijeron que vos ya estás para que no me llamen más a mí, que ya quedaste vos como conductor del evento.
0: No, no, para nada, Pato, te extrañamos como loco, la verdad. No, no, no, no, no. Volvés,
1: Bueno, no, contame un poquito cómo estuvo, porque me dijeron que estuvo muy lindo, o sea, estuvo muy colorido y estuvo muy, muy agradable la concurrencia también que hubo en la jornada, el partido en sí y todo lo que fue la premiación, ¿no?
0: sí, exacto. La verdad que, bueno, el día nos ayudó. Después de esa noche fría y ventosa y con alguna llovizna, el domingo fue un día de sol pleno, así que eso ayudó mucho a que la gente se arrimara. Previo a la final estuvo la banda del Liceo Aeronáutico tocando un par de canciones y
1: Siempre
0: después el
1: eso le
0: himno
1: da,
0: con los
1: siempre eso.
0: equipos formados atrás de la banda antes de empezar el partido.
1: Qué lindo eso.
0: Y eso sí, la verdad que eso es muy lindo, a la gente le gusta mucho
1: Si
0: y nada, bueno, después el
1: hay un
0: partido.
1: evento de esta característica con un nivel deportivo tan alto, tan lindo, tan competitivo y tan emotivo, le agregás música. Y además le agregás el Rey Sol, yo creo
0: Exacto.
1: que está todo garantizado, ¿no?
0: Tal cual, tal cual. Creo que es así. Y bueno, la verdad que por suerte salió todo muy bien. El partido, como te decía antes, fue muy parejo, así que la gente quedó expectante del partido hasta último momento. Y bueno, después, una vez terminado el partido, fue la entrega de premio, donde, bueno, se premiaron a todos los equipos participantes, se premiaron a el jugador más correcto, al mejor jugador de la final, se premiaron caballos,
1: ¿Quién ganó el
0: así
1: premio al mejor
0: que
1: jugador de la final?
0: mejor jugador de la final, Federico Von Potoski, es
1: Bien.
0: de Arias, provincia de Córdoba.
1: Bien. Bueno, qué lindo, qué lindo. La verdad que hermoso todo el evento. Decime, Alfredito, que. Ah, y agradecer también a un montón de sponsors que estuvieron ahí apoyando
0: Sí,
1: el evento, ¿no?
0: totalmente.
1: Quiero que me cuentes qué se viene, qué tenemos de acá en este. Ya llegamos a la mitad del año, no se puede creer. Ya llegamos a la mitad del año.
0: Increíblemente ya estamos en la mitad del año. Nosotros ahora estamos como en receso de actividad, que siempre en invierno se para un poco porque, bueno, las canchas se helan, quedan un poco y volvemos en la primavera con un calendario de torneos bastante apretado, con dos torneos más o menos por mes en lo que es fin de septiembre, octubre, noviembre y mitad de diciembre. Y bueno, empezando a trabajar en todos los preparativos para esa temporada, para los torneos,
1: Y ojalá que el tiempo
0: para
1: acompañe,
0: la.
1: porque en el polo es muy importante, ¿no? El tema del clima.
0: El clima en el polo es fundamental, o sea. Y bueno, anuncian una primavera más llovedora de lo normal, así que bueno, veremos cómo nos trata el clima.
1: Y
0: Igual
1: bueno.
0: nosotros ya nos estamos preparando para recibirla de la mejor manera posible y organizando la parte deportiva y la parte también de after y de atención a los jugadores
1: O
0: que.
1: sea que lo próximo es más o menos en agosto o ya en
0: No,
1: septiembre.
0: no, no,
1: Septiembre.
0: ya en la primavera.
1: Ah, en septiembre. Perfecto.
0: Ya en la primavera,
1: Bien.
0: exacto. En agosto, nosotros generalmente arrancamos en agosto, pero este año vamos a arrancar un poco más tarde porque le vamos a dejar liberado el sector para los juegos o de sur, de
1: Ah,
0: equitación.
1: claro.
0: Viste que se van a jugar en el club y bueno,
1: Bueno.
0: le dejamos para que se puedan mover con tranquilidad.
1: Bueno, buenísimo, Alfredo querido. Así que vamos a estar en contacto permanente. Yo te agradezco el tiempo, como siempre, y bueno, felicito a todo el sector porque le meten mucha pasión, muchas ganas. Un evento social como el que hacen no es fácil de hacer. un evento deportivo tampoco, pero bueno, en el evento deportivo, digamos, están acostumbrados, el jockey tiene un nivel de excelencia en eso, y la verdad que hay que poner mucho tiempo, muchas ganas, mucho esfuerzo, y los felicito tanto a vos como a toda la a los miembros de comisión de la subcomisión de polo del club, ¿eh?
0: Muchísimas gracias. La verdad que sí, hay mucho trabajo por detrás para que las cosas salgan lo mejor posible.
1: Ah, le mandamos un beso a Romy, porque la verdad que le pone una, en la comunicación de todo lo que es el polo, le pone unas ganas, un esfuerzo, ha llenado de información todo lo que iba a pasar, y eso también siempre cuenta, ¿no? A la hora de que la gente sepa que hay tal movida.
0: Totalmente.
1: Que,
0: Totalmente, hoy con las redes la mayoría de la gente se entera de lo que pasa o deja de pasar, y bueno, todo eso lo maneja ella y lo de una manera muy buena.
1: Porque no solamente usar las redes, sino saber usarlas y comunicar bien. Y comunicar bien es muy importante, y en esto yo veo que hay mucha información de lo que está ocurriendo en el mundo del polo y está muy buena. Así que bueno.
0: Exacto, tal cual.
1: Te mando un abrazo grande y siempre agradecido de tu tiempo y tu calidad, de tu calidez.
0: Muchas gracias. Un abrazo grande para vos y estamos en contacto.
1: Gracias, Alfredo. Un abrazo grande.
0: Un abrazo, chao, chao.
1: Bueno, Alfredo Garrone, que es manager del mundo del polo de Jockey Club de Rosario, nos acompañó en este momento lindo del programa en Mundo Jockey. ¿Tenemos una musiquita? ¿Tenemos la de Mundo Jockey? ¿Cuál tenemos? Ponemos un poquito, hacemos una cortinita y ya volvemos con más información.

0: Bueno, vamos a meternos en el mundo del fútbol porque se vienen cosas impresionantes en todas las categorías, porque se vienen las semifinales de las distintas categorías del club. Primero les voy a contar cuáles son las semifinales y sobre el cierre del programa voy a ir con los pronósticos. Vamos a empezar con veteranos 54 años. Acá hay dos torneos. Está la Copa Campeonato, llamada Copa Liga Jockey, donde han clasificado en el orden que han salido: primero ACAP, segundo Ponderosa, tercero Caracha, cuarto La Yunta. Van a estar jugando semifinales, primero con cuarto, segundo con tercero. En este caso, el primero es ABACAP, lo va a hacer con La Yunta, mientras que la Ponderosa se enfrentará con Caracha. En la otra copa, la copa de menor importancia, pero es una copa al fin, Copa Subcomisión, va a enfrentar a los equipos que han salido en las distintas ubicaciones, que son Superávit, el número 5 es el 1 de este torneo, Bahía es el sexto, es el número 2 de este torneo, All Star, séptimo, es el tercero, y Mandarina, cuarta, es la octava. El número 4 es la octava. Mandarina se ha dado un caso curioso, yo no recuerdo esto, pero Mandarina ha jugado 14 partidos y ha sacado 0 puntos. Increíble. Perdió los 14 partidos, Mandarina. No recuerdo esto, creo que de la época de Cabure que no se daba una cosa así. Superávit terminó con 14 puntos, muy lejos de la Yunta, que sacó 27. Acá terminó ABACAP con 35, un punto abajo Ponderosa con 34. Después tenemos 6 puntos abajo de Ponderosa y 7 de ABACAP, Caracha con 28, y en este caso a 7 y 8 puntos la Yunta. Terminó a 7 de la Ponderosa y a 8 de ABACAP y a 1 de Caracha. Los dos equipos: 14 Superávit, 13 Bahía, 8 All Star y 0 Mandarina. Los enfrentamientos van a ser Superávit en esta Copa Subcomisión, Superávit con Mandarina y Bahía con All Star. Acá no hay ventaja deportiva, son semifinales lisas y llanas, y terminados los 70 minutos de juego se va a definir por penales. Les cuento entonces los partidos, cuáles son. No voy a dar los pronósticos en este momento, lo vamos a dar sobre el cierre. No sé si no darlo ahora, me parece que los voy a dar ahora. En todo caso los repito sobre el cierre del programa. Si sí, vamos a ir con los pronósticos directamente. Vamos con los pronósticos. Los partidos son los siguientes: la última fecha, ABACAP 3-1 a Caracha, Superávit 3-2 a All Star, La Yunta 4-2 a Bahía y Ponderosa 3-0 a Mandarina. Vamos con los semifinales. Copa Subcomisión. Superávit Mandarina. Chic chic para Superávit. No creo que Mandarina pueda cambiar el destino de este torneo en este momento, por eso lo pongo a Superávit, que ha hecho un digno torneo. Mientras tanto, en la otra semifinal, Bahía con All Star. Y ahí veo un partido de empate, pero creo que el que va a pasar a la final va a ser el equipo de Bahía. Bahía va a jugar la final de la Copa Subcomisión. Y ahora vamos a los pronósticos de los equipos que van a jugar por la Copa más importante de esta categoría. Esta es la categoría 54 años, Copa Liga Jockey. En la primera semifinal, ABACAP se enfrenta con la Yunta. Este partido se va a estar jugando el domingo a las 10 de la mañana. Chic chic para el equipo de ABACAP y la Ponderosa con Caracha. Me parece que ese partido va a ser empate y por penales va a pasar la Ponderosa. Estos son los pronósticos que hacemos en Mundo Jockey. Repito, ABACAP para mí le va a ganar a la Yunta, mientras que Ponderosa y Caracha van a empatar, pero va a pasar Ponderosa. Para acertar o no, el pronóstico es quién pasa. Para nosotros pasa ABACAP y Ponderosa. El partido ABACAP con la Yunta es el domingo 10 de la mañana. A ver en qué cancha. En la cancha 1. Mientras que Mientras que el otro partido, de Ponderosa con Caracha, se va a estar jugando el sábado. Ah, espera. 27 sábado. Sí, el sábado a las 15:30 van a estar jugando Ponderosa con Caracha. Sábado a las 15:30, Ponderosa con Caracha. Que para nosotros va a pasar Ponderosa. Los otros partidos, Bahía con All Star, va a ser el sábado también 16:45. Mientras que Superávit y Mandarina van a estar jugando el día domingo, pero lo han pasado a las 11:15 horas en cancha 3. 11:15 horas en cancha 3 es la otra semifinal del torneo Copa Subcomisión. Bueno, esto es categoría veteranos 54 años. Después repasamos los ganadores de todas las categorías para nosotros. Bueno, pasamos a categoría mayores. ¿Tenemos que ir a una tanda ya? Bueno, vamos, voy a decir categoría mayor y después vamos a la tandita. Categoría mayores. Les cuento los últimos resultados que dieron lugar a las semifinales. Lopio, perdón, Ibiza 2-2 con Pajarera. Cigota Classic cayó 1-0 en manos de Patricios. La Tuerca 2, Carbonera 0. Esto es Copa Subcomisión, es Copa Liga. Matrícula 5, Dinamo 1. La Manuela le ganó 2-0 a Matraca, mientras que Axolote le ganó 2-1 a Bodega. Con estos resultados han quedado las semifinales de la siguiente manera. Lopio va a jugar con Ibiza, mientras que Patricios va a jugar con la Cuca. Lopio con Patricios, mientras que Ibiza, Lopio con Ibiza, que van a estar jugando el sábado 15:30, y Patricios con la Cuca, que van a estar jugando el sábado 16:45. Patricios con la Cuca, para nosotros ese partido lo va a ganar la Cuca, mientras que Lopio y Ibiza, vemos un empate, pero va a pasar Lopio. Lopio, para nosotros le va a ganar Ibiza, mientras que Patricios y la Cuca, va a pasar el equipo de la Cuca. Repito, la Cuca y Patricios, candidato nuestro la Cuca, sábado 16:45, mientras que Lopio con Ibiza, candidato para nosotros el equipo de Lopio, 15:30 del sábado. En la Copa Liga se enfrentan Axolote con la Tuerca en esta semifinal. Axolote con la Tuerca. Bueno, acá nosotros vemos que va a ganar el equipo de Axolote. Lo vemos en la final con el equipo de la Tuerca, que tiene muy buenos jugadores el equipo de la Tuerca. Ojo, los dos equipos tienen grandes jugadores, ¿eh? Pero bueno, para nosotros va a pasar Axolote, que hizo una campaña extraordinaria, que le sacó muchísimos puntos a todos. Sacó 35 puntos en el torneo, 6 más que Matrícula, que fue el segundo. Y por ejemplo, con respecto a la Tuerca, le sacó 12 puntos. Por eso nosotros creemos que el candidato en este caso es Axolote, ¿quién va a pasar a la final? Este partido se va a jugar el sábado a las 16:45. Axolote la Tuerca, Chic Chic Axolote, mientras que Matrícula va a jugar con la Manuela. Y acá, no sé, acá, qué partido, qué parejo, qué dos equipos con tanta gloria en el club, ¿no? Matrícula, que yo considero el mejor equipo de la historia del club. La Manuela, un gran, gran equipo. En la general salieron muy, muy pegaditos, 29 Matrícula, 27 la Manuela. Y para nosotros este partido va a ser muy parejo, pero se lo va a llevar la Manuela. Se lo va a llevar la Manuela. Van a jugar el sábado a las 18 horas, Matrícula con la Manuela. Repito entonces candidatos para nosotros: Lopio le gana a Ibiza, Axolote a La Tuerca, La Cuca a Patricios y La Manuela le gana a Matrícula. Copa Subcomisión, Copa Liga de la categoría 44, esto es categoría mayores, que entra en su etapa de definición este próximo sábado. Bueno, ahora sí, vamos a la tanda. Cortamos el audio, podemos cortar acá, después lo podemos continuar el audio, podemos poner pausa. Bien, así vamos con las categorías que nos quedan y los pronósticos que nos quedan.
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Bueno, bueno, nos metemos en categoría senior. Esto es 34 años. Les cuento los últimos resultados. Pobre Popi, 2-2 con la Cueva. La Cueva 1-1 con Calumnia. La Cigota 3-0 a la Tuerca. Carbonelli, Pobre Popi 0-0. Escabio 2-2 con la Manuela. Cigota Vintage perdió 3-1 en manos de Patricios. Les cuento cómo ha quedado. En la Copa menos importante, la Copa Subcomisión, falta una fecha, una sola fecha, y en esta copa tienen que jugar Patricios contra la Tuerca para completar los partidos, los cuatro partidos de la zona. Repito, Patricios con la Tuerca van a estar jugando el domingo a las 11:15 de la mañana, Patricios con la Tuerca, en lo que es Copa Subcomisión. Vamos a Copa Jockey Club. En Copa Jockey Club, la tabla quedó de la siguiente manera: Pobre Popi con 9, La Cueva quedó con 7, La Manuela quedó con 6, Calumnia con 6, Carbonera con 5 y Escabio con 3. Con estos resultados, los que han pasado a semifinal de la Copa Jockey Club son, Copa Liga, perdón, son Pobre Popi, que se va a enfrentar con Calumnia. Este partido se va a jugar entre semana. No, perdón, 26, hoy es 26, 25, hoy es el viernes 26, ¿no? El viernes van a estar jugando Pobre Popi con Calumnia. El viernes a las 8 de la noche van a estar jugando Pobre Popi con Calumnia, una de las semifinales de la categoría senior, que es una gran categoría, 34 años. Patricios con la Tuerca, este partido ya le dijimos recién, que se va a jugar el día domingo a las 11:15 de la mañana. Pero la otra semifinal de la Copa Liga Jockey Club es La Cueva con la Manuela, que van a estar jugando el domingo 11:15 de la mañana, La Cueva con la Manuela. Les voy diciendo los pronósticos de estos partidos de la Copa Liga. Pobre Popi con Calumnia. Qué partidito, ¿eh? Qué partidito. Para mí va a pasar el equipo de Calumnia. Pobre Popi con Calumnia. Para mí va a pasar el equipo de Calumnia a la final de este torneo. Va a ser parejo, va a haber empate, pero va a pasar Calumnia. Mientras que La Cueva y la Manuela, qué partidito, pero vamos a ir por La Cueva. Me parece que La Cueva va a ganarle a la Manuela en este caso, en la categoría 34. Los pronósticos Mundo Jockey, repito, Calumnia le va a ganar a Pobre Popi y La Cueva le va a ganar a la Manuela en las semifinales de la Copa Liga. Hablamos de 34 años. Bueno, ahora sí, con estos pronósticos vamos. ¿Quieren que hagamos un repaso? Le hago un repaso hasta acá de las categorías de veterano. Entonces, en la senior 34 años, para nosotros Calumnia le va a ganar a Pobre Popi, mientras que La Cueva le va a ganar a la Manuela en estos partidos que se va a jugar, el de Pobre Popi con la Calumnia el viernes a la noche, mientras que La Cueva y la Manuela se van a estar jugando el domingo a la mañana. Para nosotros pasan, repito, Calumnia y La Cueva a la final de la categoría senior. Si pasamos a la categoría mayores, les repito que para nosotros los finalistas van a ser el equipo de La Manuela y el equipo de Axolote, porque Axolote para nosotros le va a ganar a La Tuerca, mientras que La Manuela le va a ganar a Matrícula, y esos son los candidatos nuestros en la Copa Liga en categoría mayores. Mientras que en las otras semifinales, repito, Lopio le va a ganar a Ibiza y La Cuca le va a ganar a Patricios por la Copa de Menor Jerarquía, la Copa Subcomisión. Por último, pasamos a categoría veteranos. Esto es 54 años. Ya les conté que para nosotros los finalistas van a ser una vez más Ponderosa y Abacap. Una vez más se van a enfrentar.
porque a Ponderosa le va a ganar a la Caracha, aunque por penales, mientras que Abacap le va a ganar a la Junta. Con respecto a la Copa Subcomisión, Superávit le va a ganar a Mandarina, mientras que Bahía, en un partido muy parejo, también le va a ganar a Ostar por penales. Esos son los pronósticos Mundo Jockey en todas las categorías de veteranos. Bueno, nos quedan las categorías libres. En un ratito les voy a dar categoría libre, primera, segunda y promocional, en un ratito nomás. Pero con esto cerramos este capítulo de pronósticos de veteranos, 34 senior, 44 mayores, 54 veteranos. Ponemos una cancioncita y ya volvemos y seguimos con mucha información en este programa, esta edición de Mundo Jockey el día de la fecha.